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0: ¿Qué tal? 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
0: Bueno, qué placer enorme estar nuevamente junto a ustedes con el programa Álbum Musical a través de FM San Fernando, aquí en la ciudad de Maldonado, República Oriental del Uruguay. Arrancamos un poco así con cumbiancha para sacarnos el frío. Noche muy, pero muy, muy fría aquí en la capital fernandina.
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0: Y nosotros le vamos a poner un poquito de calor con la música. Y como siempre, le vamos a decir que estamos a través de www.fmsanfernando.es en vivo.com. O www.sanfernandofm.blogspot.com. También estamos en www.sanfernandovivo.blogspot.com. Estamos en Seno Radios. Estamos en Radios del Uruguay. Estamos en MindTuning Radio. En Radios Online de Maldonado. 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Ahí nos vas a encontrar con un monumento histórico de nuestro departamento, como es la Torre del Vigía, emblema de nuestra radio.
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0: Te podés comunicar con nosotros a través del 091-924-536, 091-924-536 o 091-375-421, 091-375-421.

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1: Ahí, amigos, escuchando un poco de música para sacarnos el frío, Vamos a saludar las radios, las que nos vienen acompañando los días lunes y miércoles. A partir de este momento y hasta la hora cero estarán junto a nosotros. Como siempre, agradeciéndole a Radio Bolso FM en Tabla Canelones. Un apretado abrazo para el señor director Ramón Eduardo Buslón y un saludo para la señora Alejandra Palacios. Saludamos y le damos las muy buenas noches y un abrazo también al señor director de FM Encuentro Online, aquí en Maldonado, don Javier Umpierres. Un saludo para el señor Luis Arrospide, director responsable de Radio Fernandina. Cruzamos el charco y nos vamos para Chubut, la provincia de Buenos Aires, allá en Chubut. Saludamos al señor Daniel Ibáñez, director responsable de Radio Sueño, Entre Leo, Chubut. Saludamos y le damos las muy buenas noches a la gente de Radio Chévere FM en San Francisco, provincia de Buenos Aires, al señor director Jorge Luis Río. Ya comenzaron a llegar los primeros mensajes a través del Facebook de la radio, que también estamos transmitiendo en vivo. Y también están aquí a través del WhatsApp de la radio. Ya tenemos algunos que dicen: hola Ricardo, buenas noches, ¿cómo estás, amigo? Yo aquí ya en mi trabajo y escuchándote. Dice: bien, bien, dice lo suyo. Dice: para sacarnos el frío, unas cumbianchas. Cuando pueda, pasame el tema de Cacho Castaña y Laberizo, dice Cacho de Buenos Aires. Bueno, cómo no, ahora te lo vamos a pasar. El amigo Duque, un abrazo para él, Un abrazo para el amigo Duque que está trabajando. Barrio San Martín dice: presente, aquí estamos con los abuelos escuchándote, amigo. Que tengas un buen programa. Saludos para ti, tu audiencia y tu familia. Dice: buen programa. Bueno, muchas gracias. Un beso enorme para todos ustedes ahí también, Rubén dice: hola amigo, que estoy prendido ya escuchándote. Dice: me estoy tomando unos matecitos, dice, porque llegué hace un ratito de trabajar y estoy duro de frío. Dice: me pegué un baño y me senté al lado de la estufa. Dice: no me siento adentro porque me voy a quemar. Es medio exagerado, pero el hombre me parece. Por acá también tenemos a través del Facebook, vamos a saludar a Mabel Sena, a Luis Garay allí en la ciudad de Minas. A Gianfranco, le mando un beso enorme. A Eduardo, a Lalo también. Les mandamos a Eduardo, a Lalo Biglietti. Le mando un beso enorme a toda la familia. Sí, los quiero mucho. Gracias por estar ahí también, Luis Osta de Las Piedras dice: buenas noches, amigo. Saludos a vos y a la cadena de radios. Carlitos Rodríguez dice: buenas, a mi amigo. Saludos para ti, familia y audiencia. Hoy sí que nos sacamos el frío. Como larga te ves, dice, me dice el amigo Carlitos Rodríguez.

0: Qué tema, ¿no? Cacho de Buenos Aires, interpretado por Cacho Castaña y Laberizo, la banda Laberizo. Un saludo para Gianfranco, allí en la ciudad de Minas, nuestro sobrino, bueno, que nos pide un tema que ya lo vamos a buscar y se lo vamos a pasar, que están escuchando allí en la ciudad de Minas, está escuchando el programa, ¿eh? Así que les mando un beso a todos por ahí, gracias por estar. Dice, hola amigo, ¿cómo estás? Saludos para ti y tu audiencia, que tengas un excelente programa, gracias. Alexis Roldán de la banda Show, que anda por ahí también y que nos estaba escribiendo, mandándonos mensajes, a quien le quiero agradecer, bueno, por el número, las cosas que tiene esto de la comunicación también, por intermedio de lo que nosotros hemos publicado. Dos amigos se encontraron, el papá de Alexis Roldán se van a encontrar con un amigo que también es amigo mío en lo personal, y bueno, así que vamos a hacer la unión después de tantos años de estos dos amigos que puedan hablar, por lo menos hablar por teléfono, porque están a bastante distancias separados. También quiero saludar a Marquitos Caravaggio, la voz de Araucanos, la banda que pisa fuerte, el Maldonado, que bueno, por ahí nos estaba escribiendo, capaz que mañana viene a Maldonado, quiere saber. Mañana tenemos un programón con un dúo de humoristas de nuestro departamento, del dúo Heredero Show. Sergio López e Iván López, padre e hijo, que vienen de una tradición, bueno, de hace muchísimos años, cuando se existía el dúo Los Rubens, aquí en nuestro departamento, el dúo cómico Los Rubens. Después, bueno, llegaron Heredero Show, que serían los hijos de ellos, y ahora siguen, bueno, un hijo y un nieto. Así que la tradición va llevándonos, la cadena de la familia se va manteniendo. Mañana, puro humor, a partir de las 19 horas, aquí en los estudios Alejandro Cabrera de FM San Fernando. Vamos a otro tema, mientras buscamos el tema que nos estaba pidiendo nuestro sobrino Gianfranco.
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Y otra vez la cumbia, ¿eh? Amiga mía, adiós. Queremos agradecerle a Javier Umpierres, director responsable de FM Encuentro Online aquí en Maldonado, que bueno, además de salir por la página de él, también estamos saliendo a través del Facebook de su radio, ¿eh? Así que muchísimas gracias a Javier Umpierres. Bueno, para la gente que es amante del folclore, dice por acá, buenas Ricardo y audiencia de Álbum Musical, un saludo grande para todos. Quería informarles que sin ser este domingo, el próximo ya arrancamos con 8 letras, sería el domingo 14 de junio y le haremos llegar la promo. Y bueno, muchas gracias a Ramón Eduardo Bullón, que bueno, vuelve, se tomó un año de vacaciones el hombre casi, vuelve, 8 letras, bueno. Vuelve el clásico de los domingos, tenemos dos clásicos, Rincón de los Payadores y 8 letras. Bueno, vuelve 8 letras, el próximo domingo será el último entonces del programa de Raúl de los Santos y Facundo de los Santos, ya lo habíamos hablado con él, esto era mientras no estuviera el programa. Tal vez después voy a hablar en privado con la señora Alejandra Palacios y por otra página podamos sacar el programa de Facundo de los Santos y Raúl de los Santos, pero por la página principal de la radio, por esta radio, va 8 letras, que es un clásico de esta radio, que es un clásico de Radio Bolso, que cada domingo está ahí. Bueno, este año un poco bastante más tarde se vino Don Ramón, pero por fin se viene el hombre, así que un abrazo para Ramón. Dice acá, hola amigo, ¿cómo estás? Saludo para ti, tu audiencia, dice. Espero que su hermana se encuentre bien y veo que su sobrino está impecable, dice. Mejor dicho, se escucho, dice, porque si le pedí un tema, sí, gracias a Dios está, pero pum para arriba, como digo, en positivo está, mi sobrino está en positivo, así que bueno, muchas gracias y mi hermana se viene recuperando, muchas gracias. Sigue internada, pero se viene recuperando. Gianfranco, allí en Mina, nos estaba pidiendo por los Negroni Azuquita para el Café. ¿Qué tema nos pidió? Azuquita para el Café, pero interpretado por los Negroni. Cristina Cáceres está por ahí. Buenas noches, amigo. Un saludo para Cristina Cáceres. Andrea Magalí también anda por ahí. La saludamos, le damos las buenas noches. Gracias a la gente que está a través del Facebook. Gracias a la gente que se viene conectando con nuestro programa. En un ratito vamos a estar también transmitiendo por el TikTok nuestro. O capaz que cambiamos para el Facebook de personal y transmitimos por el TikTok de la radio. Vemos después cómo vamos a hacer. Pero ahora vamos a escuchar Los Negroni, Azuquita para el Café. Y este tema va para allí, para la ciudad de Minas, para mi sobrino Gianfranco, que lo estaba solicitando.

0: el tema Azuquita para el Café, Los Negroni, el grupo Casino, Miguel Ángel Muniz.
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0: Con Los Negronis.
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0: Qué tema pidió el sobrino, pa.
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0: A pesar que este tema casi que lo sacan, porque no sé qué, por violencia, no sé cuántas cosas, habían inventado una cantidad de cosas. Además, Casino, una de las bandas más viejas de nuestro país también.

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0: Este es un clásico de la movida tropical de nuestro país. Azuquita para el café.
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Escuchamos en un cuarto de hotel Conjunto Casino. Dice por acá, muy linda la música, dice, vamos arriba, dice, así me gusta, que arranque pum para arriba. Mi amiga María José apareció, dice, buenas noches, aquí estoy, dice, escuchando. Hoy sí que le pegaste, dice, porque está muy frío, dice. Nosotros ya estamos por cenar y, bueno, como siempre te vamos a seguir escuchando, amigo. Te mando un abrazo, me alegra de que tu sobrino esté mejor y también me alegra de que se venga recuperando tu hermana. Te mando un beso y un abrazo. Sabés que el pelado y yo te queremos mucho, dice. Vamos arriba. Bueno, muchas gracias, ¿eh? Yo también los quiero mucho y gracias a ustedes por estar y por siempre preocuparse. Ha sido un año que ha comenzado muy, muy, muy, muy bravo. Pero bueno, gracias a Dios venimos saliendo de ello. Rosana está por ahí, dice, hola amigo, buenas noches, saludos para ti y tu audiencia, también para tu familia. Te mando un abrazo, buen programa, gracias. Adolfo anda por ahí, dice, buenas noches Ricardo, que estamos escuchándote con la patrona, dice, buena música, dice, vamos arriba, buen programa.

Estábamos escuchando el Sonora Borinquen, el tema Elena Elena. Dice por acá, buenas noches amigo, saludos a vos y a la cadena de radio. Mi gran amigo Javier Amaro, el hombre, el conductor de la Peña del Chacal y el Chacalito, que está los días sábados de 7 a 10 de la mañana por FM San Fernando, junto a la cadena de radio también, ¿eh? Un abrazo para él y un beso enorme para el Chacalito, ¿eh?

0: Bien, amigos, vamos al próximo tema. Después nos vamos a ir a la pausa, la primera pausa correspondiente a la hora 22. Y venimos con mucho más álbum musical, porque recuerden que hasta las 0 estaremos acompañándolo con álbum musical. Después de la pausa le vamos a decir la programación para mañana, desde las 6 de la mañana, programas en vivo, en FM San Fernando.
1: 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Bueno,
0: pueden haber novedades, dos nuevos programas en la radio, así que también estén atentos a la programación de la radio, que se vienen novedades.
1: Rico.
0: Se viene también la transmisión del fútbol de Liga Mayor.
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0: Gracias.
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Ahí continuamos ahora, comenzamos con la segunda parte de lo que es álbum musical. Estamos escuchando este tema, canción de la selección uruguaya, el Mundial 2026, a puro rock, el paso del campeón. Estábamos hablando en privado con Carlitos Rodríguez y nos estaba diciendo, dice, qué bueno que está el nuevo tema de Uruguay. Es que hay una cantidad de temas, no sé a cuál se refería él, hay una cantidad de temas que han hecho para la selección, porque, bueno, porque se viene el Campeonato Mundial del Fútbol, que empieza mañana justamente, pero que el lunes estará jugando Uruguay, alrededor creo de las 19 horas, si mal no me equivoco. Y por ahí, bueno, vamos arriba a Uruguay, ni que hablar, esta radio también, ha sido Radio Deportiva. Lamentablemente nosotros no tenemos los derechos para pasar el partido, pero sí lo vamos a estar escuchando, ni que hablar, y vamos a estar informándole. Javier Amar, bueno, ya lo habíamos dicho, Javier Suárez dice por acá, ¿cómo estás, mi amigazo? Un abrazo, muy buenas cumbias, habré bailado en el Urú de Maldonado cuando era joven, me pone. A ver si viene a mi casa, dice, será un honor. Bueno, el honor es para mí que me invite a su casa. Y cómo no, vamos a tener que arreglar y comernos ese asado y charlar. Además tengo ganas de ir a ver a Violeta, también a tu madre, que hace muchísimos años que no la veo. Bueno, sería un gustazo poder ver a Violeta y compartir con ustedes también ahí. Hay diferentes temas referentes a la selección, ¿no? Esta, por ejemplo, de Martín Quiroga y la selección, Descolgando el Cielo.

una cantidad de tiempo. Sí, bueno, se viene el Mundial, se viene el Mundial, bueno, Uruguay también es parte de este Mundial, donde nosotros también, bueno, vamos a estar atentos todos, ¿eh?

Dice por acá, hay una cantidad de temas, sí, dice, referidos a la selección uruguaya, dice, la verdad que es impresionante.

Este tema se titula Uruguayo hasta las venas, la canta La Planta y Los Fatales. Pero también dice, saludos manda Carlitos Rodríguez para Gianfranco, allí en Minas, también para toda la familia, para Mabel, bueno, para toda la familia. Le manda y dice, qué raro, dice que tu flaquito no te pidió algo de Ágata. Bueno, lo que pasa es que él es más joven, él no es de la época de Ágata. Ágata la grande del interior, Ágata la de Minas, es para la época de la madre, la época mía, no para la época de Gianfranco. Y no sé por cómo Gianfranco me pidió ese tema. Porque ese tema también es bastante bueno. A él le gusta, él los domingos estuvo escuchando Rincón de los Payadores, así que si le gusta Rincón de los Payadores, que es un chico que tiene 21 años, se pueden imaginar que le puede escuchar, gustar también temas viejos.

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1: Ahí está el tema, ¿eh? Quédate conmigo.
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1: Le vamos a confirmar que se viene en el Parque Zorrilla de San Martín el festival de la fiesta del chorizo, ¿eh? Exclusivo, le vamos a dar la información. La fiesta nacional del chorizo será el sábado 26 y el domingo 27 de septiembre. Confirmadísimo, ¿eh? La fiesta nacional del chorizo. ¿Saben una cosa? Estamos haciendo, le voy a contar una infidencia, estamos haciendo los trámites para poder transmitir esa fiesta.
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0: Estamos escuchando Toto Riva, la dupla Te amo y te perdono.
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0: Dice, buenas noches amigos, saludos para ti y tu audiencia, que tengas un excelente programa. Bueno, muchas gracias. Hola Ricardo, ¿cómo estás? Bueno, sabes de que fui una de las personas que siempre estuvo orando por tu familia. Y bueno, me entero de que se han recuperado. O por lo menos eso te entendí. Me alegra un montón, dice. Sabes lo que te aprecio, ¿eh? Bueno, muchas gracias, y sí, gracias a Dios se vienen recuperando, así que bueno, ni que hablar, de que recontra agradecido con todos, recontra agradecido por las oraciones y por todo. Inclusive ayer en el programa que hubo acá estuvieron hablando y diciendo, bueno, no sé si fue un milagro o no, pero lo de mi sobrino, pero gracias a Dios está con nosotros y se viene recuperando impecable. Y bueno, lo de mi hermana también, así que un abrazo para todos y gracias por estar ahí, ¿eh? Un saludo para ti también. Me dice María José, mi amigo, dice, estamos terminando de cenar, tranquilito, dice, me voy a tomar un buen tecito, después al sobre, dice, y no te hagas el loco, ponerme cumbia pum para arriba, dice, porque si no me pongo a saltar en la casa y el pelado me pega. No, pobre pelado, es más bueno que Lassie, el pelado tuyo, déjate, digo, a ver. Hola Ricardo, buenas noches, dice, buen programa amigos, saludos. Juan anda por ahí también, dice, aquí te estoy escuchando, dice, está muy buena la selección musical. Me alegra de que la radio vaya creciendo, bueno, muchas gracias.
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0: perdoné, te perdoné tantas veces, Dalila. Creo que estamos escuchando aquí,
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0: Dice por acá, bueno, dice, te pusiste romanticón, dice, pasame algo, dice, de Leo Matioli, dice, ¿para qué tomás, por ejemplo? Dice, se lo quiero dedicar, dice, a alguien que tú conoces. Está brava, oye, te despertaste. Creo que te vas a ir a dormir, bro.

Estamos compartiendo a Dalila, Dice, buenas noches, Ricardo. Saludo para ti, tu audiencia. Que tengas buen programa. Carlos anda por ahí también, pero no Carlos Rodríguez, otro Carlos. Dice, aquí estoy escuchándote, dice, con la patrona. Dice, está muy buena la selección musical. Vamos arriba.

0: Ahí estábamos escuchando al gran Leo Mattioli, al León Santafesino, y este tema es ¿Para qué Tomás? Hoy está brava María José, se lo estaba dedicando al pobre Eduardo.
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0: La verdad que no sé por qué dedica ese tema. El pobre Eduardo apenas toma una cervecita. Toma dos y voy yo acompañado.
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0: Osvaldo dice por acá, no te me empieces a poner romanticones a esta altura de la noche. Y al contrario, aquí pues, están bravos, ¿eh? Quieren sacarse el frío. Yo arranqué para que se sacaran.

0: partido en dos burbujas de Varela. Lo que estamos escuchando, burbujas de Varela. Dice, buenas noches, un saludo para ti y para toda la audiencia. Excelente programa como siempre. Bueno, muchas gracias. A ver qué tenemos otro por acá. A ver. Quiero saludar también a Jorge Ramírez de la capital del país que está escuchando el programa. Un abrazo para ti, Beatriz dice, buenas noches, buen programa, me encanta la selección musical. Jorge, hola, buenas noches, ¿cómo estás? Aquí estoy escuchando, programón me pone. Adrián dice, buenas noches Ricardo, saludos para ti y tu audiencia, excelente programa como siempre. A ver que tenemos otro por acá. Marcos dice, buenas noches, llegando a casa y escuchando el programa, dice, excelente como siempre. Gracias a todos los que están a través del WhatsApp de la radio, los que están a través del Facebook de la radio, los que están a través de la app, los que nos escuchan a través de las distintas radios, porque recuerden que estamos siendo retransmitidos por Radio Bolso, FM Entala, Canelones, estamos siendo retransmitidos también por FM Encuentro Online aquí en Maldonado, por Radio Fernandina, estamos siendo retransmitidos también en la República Argentina a través de Radio Sueño FM entre Leo y Chubut, Argentina, y en Radio San Francisco, perdón, en Radio Chévere FM en San Francisco, provincia de Buenos Aires.
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0: Bueno, como ustedes querían cumbia, y se querían cumbia, bueno, van a escuchar esto entonces, que es para bailar y para recordar.
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0: Ahí estamos escuchando al gran Antonio Ríos, al maestro. Abrirlo, a ver a Antonio Ríos acá también, Pero Antonio Ríos lo fui a ver a Lulú y al Codepal. Cuando estaba el Codepal. Miento. No, a Lulú no, al defensor, me equivoqué. Al defensor y al Codepal. Se habré pasado por la casa de Carlito ahí,
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0: A las 4, a las 5, a las 6 de la mañana.
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0: Viniendo del DF yo,
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0: Un grande. Antonio Ríos. Dice por acá, vamos arriba con la música, dice, no hay nada romántico para mí. Y bueno, usted pida el tema y nosotros le pasamos. Lo que pasa es que están pidiendo temas movidos, que no quiere lo romántico, dice que está muy frío para estar romántico.
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0: Vamos al próximo tema, después del próximo tema nos vamos a la pausa, después de la pausa venimos con mucho más álbum musical. Porque los vamos a acompañar hasta la hora cero a través de FM San Fernando, desde la ciudad de Maldonado, República Oriental del Uruguay, para Maldonado, el país y el mundo vía internet. 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
1: vez. Ahí estábamos escuchando Los Palmeras por primera vez. Saludamos a la gente que está a través del TikTok. Bueno, se cortó un poquito el Facebook, pero estamos ahora por el TikTok, por el derecho de transmisión. Dice: hola Hugo, de Canelones Capital, Bar La Ruta, saludos. Bueno, un saludo a la gente del Bar La Ruta allí en Canelones Capital. Un abrazo para toda la gente ahí, para todos los parroquianos que estén por ahí y están escuchando el programa. Les mandamos un abrazo desde Maldonado, ¿eh? Un saludo para todos ustedes. Gracias por estar ahí, gracias a la gente que está a través del TikTok, que pueden compartir el programa y darle tap tap, ¿eh?
0: No te importa de nada.
1: Si ustedes lo comparten, dan tap tap, bueno, más gente se va uniendo, ¿eh? Mucho mejor todo.

Escuchábamos a Daniel Lezica, Como un lobo en celos. Por acá nos daban las gracias la gente allí de Canelones. Dice por acá que nos puso gracias, dice compartimos por pantalla arriba. Bueno, muchas gracias a Hugo entonces de Bar La Ruta allí en Canelones capital. Hablando de Canelones, queremos saludar a Luis Osta de Las Piedras Canelones, y también quiero saludar a mi amigo el carnicero, mi amigo el carnicero.

Saludamos a Zulma, a Daniel, que anda por ahí también, a Margarita. Por ahí también, hablando de Daniel, le mandaba saludos a Daniel Rivero y pronta recuperación. Nuestro amigo Carlitos Rodríguez, a Blanca, que también está por ahí, Alberto, toda la gente que está a través del TikTok, que pueden compartir y darle tap tap ahí en la pantalla.

Ahí estamos escuchando Los Duques de Rocha, Aquella Noche de Verano. 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

Estamos escuchando a Pucho La Pantera, el hijo de Cuca. Dice, un saludo desde Nueva Berlín, Río Negro. Bueno, un abrazo, Héctor Acosta. Muchas gracias. Un saludo desde la ciudad de Maldonado. También, un saludo para ustedes. Gracias a la gente que está sumándose a través del TikTok, que le está dando TapTap. Y le pueden darle TapTap ahí en la pantalla, que es gratis. Denle TapTap, sí, se va uniendo mucho más gente en este poquito rato que nos queda. Felipe dice por acá, a ver qué dice. No, perdón, Fabi Toledo dice, hola, buenas noches. Saludos desde Rosario, Santa Fe, Argentina. Hoy es mi cumpleaños. Bueno, un feliz cumpleaños para el amigo allí en Santa Fe, la República Argentina. Que estamos saliendo también. Saludos desde Trinidad. Ricky dice por ahí, saludos desde Trinidad. Bueno, muchas gracias, Ricky. Un tocayo que anda por ahí también, Saludos desde Maldonado, Uruguay, para toda la gente allí en Argentina. Estamos saliendo a través de Radio Sueño entre Lego y Chubut, Argentina. Y estamos saliendo a través de Radio Chévere FM en San Francisco, provincia de Buenos Aires.

estábamos escuchando a Lía Cruzet, este tema que bello. Para la gente sí que nos está diciendo que nos están escuchando desde Santa Fe, dice Argentina, que hoy es el cumpleaños, Fabi Toledo, le vamos a poner este tema, le vamos a saludar así al hombre que está cumpliendo años hoy, le vamos a poner esto así.

Ahí está, para el amigo Fabi, entonces, Fabi Toledo, que dice que hoy es el cumpleaños de él. Bueno, para él lo saludamos, entonces, le deseamos muy feliz cumpleaños, ¿eh? Por acá también lo ponen, buenas noches, ¿cómo estás? Saludos desde Rocha, Uruguay, acá de Puerto Seguro, dice. Bueno, un abrazo a la gente de Puerto Seguro allí en Rocha, que hace poquito rato estábamos pasando un tema de los Duques de Rocha, ¿eh?

Estamos escuchando la cumbia peposa, el Pepo, y yo soy así. Dice, de 10 la música, nos dice para acá Luis Osta de Las Piedras, que lo saludamos. Quiero saludar a Pablo González, también allí en Las Piedras, mi amigo, le mando un abrazo, que va a estar por ahí también. Un saludo para la gente que está ahí también conectada a través del TikTok. Muchísimas gracias a todos, por estar ahí, Gracias a todos, darle tap tap en la pantalla y compartir el programa, que es mucho mejor, así somos mucho más, Denle tap tap ahí en la pantallita, que no cuesta nada ahí,

Van 35 minutos de las 23 horas, ya estamos en los minutos finales del programa, Vamos a seguir compartiendo la música. Ahora desde la Argentina nos venimos a nuestro país con esta señora, con la perla negra de la cumbia, Miriam Brito.

la perla negra de la cumbia, Miriam Britos, todo lo aprendí de ti. Dice, hola amigos, saludos desde Vergara, 33, Uruguay, un saludo desde Maldonado, Uruguay. Gracias amigo por estar ahí, ¿eh?

Quiero saludar también a Mari Cromati, que dice: hola, buenas noches, un saludo para ti, Mari, gracias por estar ahí también. Gracias a la gente de Vergara 33, un abrazo para todos allí, muchísimas gracias por estar ahí. Acá estamos en la ciudad de Maldonado, ya estamos en los minutos finales, 20 últimos minutos finales del programa.

Ahí estábamos escuchando Las Chismosas, por el grupo electrónico Qué Guay, en los minutos finales. Gracias a Palito, que compartió el programa, gracias en serio por compartir el programa, por darle tap tap, que solamente darle tap tap ahí, compartir, solamente eso pido, no pido que me den regalo ni nada, que le den este tap tap, muchísimas gracias. Gonza, que también está por ahí, un abrazo. Lupis, Belu, toda la gente que, bueno, viene, Olga, que se viene conectando ahí, Fernando, Mika, User 78, su cuanto, Israel, toda la gente que se viene conectando, bueno, pueden darle tap tap a la pantalla y compartir, así somos más, por lo menos los minutos que nos quedan, finales de programa. Estamos los días lunes y miércoles de 21 a 0 horas por FM San Fernando en la ciudad de Maldonado, República Oriental del Uruguay. También estamos aquí en Uruguay a través de Radio Bolso, FM en Tala, Canelones, a través de Radio FM Encuentro Online Maldonado y Radio Fernandina. Y en la República Argentina estamos a través de Radio Sueño FM entre Leo y Chubut, Argentina, y Radio Chévere FM en San Francisco, provincia de Buenos Aires.

0: mensajes.
1: Ahí estábamos escuchando
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1: A los graduados de Uruguay, y este tema es Pagarás.
2: No.
1: Los minutos finales del programa, ¿eh? Un enorme agradecimiento para toda la gente que está a través del TikTok, ¿eh? Gracias a Luis Osta, que compartió con 5 amigos. Muchísimas gracias, Olga, Will, que está toda la gente que está por ahí conectada, que está compartiendo el programa y está dando de tap tap. Recuerden que los días lunes y miércoles de 21 a 0 estamos con álbum musical. Lunes y miércoles.
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1: Gracias en serio por estar, Vamos rapidito al próximo tema, porque nos queremos despedir con un tema que nos habían pedido, que nos habían solicitado hoy temprano. Y bueno, claro, nos dijo que está escuchando, porque está en la recorrida el amigo Duque, que nos había pedido por Sonido Cotopaxi, Que No Queden Huellas. Al final del programa nos vamos con ese tema, pero ahora se viene otro tema de Sonido Profesional, Aléjate de Mí.

Por ahí estamos escuchando Sonido Profesional, Aléjate de mí. Salvamos a Leandro, que estamos por ahí también, le damos la buena noche, gracias por estar ahí. Nos vamos. Vamos a comenzar a despedirnos, agradecerle a la gente que ha estado, a aquellos que nos han enviado mensajes a través de WhatsApp, muchísimas gracias. A todos aquellos que nos han enviado mensajes, nos han visto, nos han escuchado a través del TikTok de FM San Fernando y a través del Facebook de Radio San Fernando. Muchísimas gracias. Aquellos que no nos envían mensaje, pero sabemos que están escuchando el programa, gracias. No solamente por FM San Fernando, sino por las radios que nos retransmiten, muchísimas gracias. A los directores de cada una de las radios, gracias por estar y por acompañarnos. El amigo Duque nos había pedido que no queden huellas por Sonido Cotopaxi. Con ese tema nos vamos a ir. Pero queremos primero que nada agradecer a toda la gente, a todos los oyentes, como lo hacemos siempre, pero también agradecerle a las radios que nos retransmiten. Un enorme agradecimiento a Daniel Ibáñez, director responsable de Radio Sueño FM entre Leo y Chubut en la República Argentina. Muchísimas gracias. Gracias a Jorge Luis Río, director responsable de Radio Chévere FM en San Francisco, provincia de Buenos Aires. Muchísimas gracias a Ramón Eduardo Buslón y Alejandra Palacio, director responsables de Radio Bolso FM en Tala, Canelones. Gracias. Gracias a Javier Umpierres, don Javier Umpierres, de FM Encuentro Online, aquí en Maldonado. Un abrazo, muchísimas gracias. Y un abrazo para el señor director, Luis Arrospide, director responsable de Radio Fernandina. No soy quien crees, yo no caí del... Un álbum musical, nos vamos a encontrar el próximo lunes a partir de la hora 21, como todos los días lunes y miércoles. En lo personal, vuelvo mañana a partir de las 19 horas con Maldonado Quiere Saber, con un programa bastante humorístico, que el dúo Los Herederos. Heredero Show va a estar aquí mañana en los estudios de FM San Fernando y vamos a compartir las notas con ellos. Gracias a todos por estar, gracias por acompañarnos, gracias por darnos siempre este empuje de seguir cada vez más, porque somos la radio que más crece en el departamento de Maldonado. Gracias por estar, gracias por acompañarnos. Que tengan todos felices sueños, un buen descanso y un mejor despertar. Nos vamos con Sonido Cotopaxi, que no queden huellas. Chau, chau.

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0: Pero muy bien, queridos amigos. Bueno, ahora sí se me enredó la yegua por acá, ¿eh? Se me fueron los tiempos. Y bueno, pero estamos a un minutito de las radios automatizadas del departamento de Maldonado, claro que está. Muy claro está, exactamente. Ahí está, estamos recibiendo de la guardia del Hospital de Pan de Azúcar por ahí. Bueno, tenemos una noche tranquila. Y bueno, cuando le mandaba saludos para su esposo, me pone mi novio, caritas llorando. Yo no me he casado, no me mates, por favor. Estoy en la guardia, qué mal lo tuyo, nos dice. Y después nos muestra un cinto, ay, ay, ay. Y bueno, no es fácil. Roberto, por ahí, parámela un poco a la pato. Denle un calmante ahí, yo que sé, unas gotitas o, en fin. Algo que sea leve ahí, ¿eh? Sí, por lo menos que duerma 12 horas para poder descansar bien, Pato, claro que sí. No, es todo tema de broma, la Pato sabe que es por ahí nomás. 0 horas, señoras y señores, este ya jueves 11 de mayo 2026, junto a ustedes. ¿Cómo pasa el tiempo, eh? ¿Quién iba a decir que ya llevaríamos tanto y tanto tiempo acompañándonos? Vamos a agradecer a las radios que automatizadas ya están, ahí nos están confirmando, claro que sí. Vamos a saludar a las radios y a sus directores y sus audiencias. FM San Fernando de Maldonado y al señor director Ricardo Silva, su familia y su audiencia, gracias por acompañarnos y ser parte desde el primer día de este proyecto que hemos tenido y hoy por hoy es un hecho, ya es una realidad, pero sin ustedes también, si bien es duro, pero también hubiera sido aún muchísimo más duro. Claro que sí, por su apoyo, sus consejos y sus buenas vibras, muy agradecidos. FM Encuentro y al señor Javier Umpierres, también de igual manera saludarlo a él, a su familia y su audiencia. FM Fernandina, de la mano de Luis Arrospide, también de igual forma darle las gracias y darle un apretado abrazo a él y al resto de las radios. Suenan los WhatsApp por la radio, por el estudio de FM del Castillo, también las notificaciones que tenemos por Facebook. Simplemente Sergio Silva, el Facebook de la radio, van a ver el logo del Castillo Piria y por ahí nos contactan también. ¿De qué otra forma? De esta forma, el mensajero 098, atentos con esto, 098-953-257, por ahí es el contacto directo que tienen con la producción. Hoy la señora Ruperta Fernández, de Libre, de Franco, merecido descanso para ella, así que vamos a sacar el D, ustedes no lo escucharon, ¿no? también... queremos darle el ingreso que ya desde las 23 horas arrancaron con nosotros. De la mano del señor Luis Gordillos, FM Chajarí de la República Argentina. Así, cerquita, unos kilómetros, tan solo kilómetro y medio del río de los pájaros pintados. Río Uruguay, República Argentina, por ahí con los chamigos. Así que, otra vez, ¿por qué le pegaste al gato? Y las radios asociadas que transmiten desde la ciudad de Caseros, triple frontera de la Argentina con Uruguay y Brasil, transmitiendo también desde Paraná, Entre Ríos, Rosario, provincia de Santa Fe capital, Córdoba y Río Cuarto. A todos los directores un fuerte y apretado abrazo y a sus audiencias, ni que tal vez que de igual manera. Ahora, en este instante, ¿vamos a dejar pasar un ratito o no vamos a dejar pasar un ratito? ¿Ustedes qué dicen? Vamos, discúlpenme los señores directores de las otras radios, pero se me habían pasado el tiempo. Tenemos también pauta publicitaria, claro que sí, son unos minutitos, pero empezamos el horóscopo de la mano de nuestra querida Silvina, nuestra tarotista y numeróloga, también a pasarlo a diario, a pedido de ustedes. Ya lo teníamos y no lo estábamos pasando, pero bueno, de todas maneras, ustedes, sus pedidos a diario, cuándo vas a continuar, y le damos las explicaciones del por qué. Entonces, se terminaron las explicaciones. Vamos a los hechos. Vamos a la tanda publicitaria, saludar a nuestros auspiciantes. Inmediatamente va a ser media larguita la tanda, o si no, solo la tanda y 30, atentos, y 30 estaremos con el mensaje de los astros para el día de hoy. Tanda publicitaria suena así.
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4: Muy bien, queridos amigos. Bueno, retornando con ustedes. Ahí estábamos escribiendo. Ahora tenemos un audio, dos audios ahí, que ya lo vamos a escuchar, el señor director de FM San Fernando de Maldonado, este amigo que, bueno, hace días que no cruzábamos mensajes por ahí, él con sus tareas, aparte la radio, aparte su trabajo, la familia. Bueno, está escuchando, y bueno, ahí Ricardo, contame ahora, cuando ya podrás creer, Ricardo, que tenés que ser fuerte. Hoy estaba hablando en un curso de las E, y cada vez que hablo de eso se me pega, se me chispotea un ratito, pero ya no, volvemos a nuestro carril. Vos sos una persona de radio y sabés que estas cosas pasan, ¿eh? Sin duda, otra vez, es cierto. Continuamos con Solos y Solas, y pasaditos y 35 más o menos, estaremos enviando al aire el horóscopo, que también nos están agradeciendo por acá. ¿Quién? Ya vamos al mensajero. Dice, gracias por traer nuevamente al aire el horóscopo, y nos saluda por ahí Claudia de Pando. También queremos, Rosina Giulfos, otra vez por ahí, nos escribió un mensajito y me dijo, nos dice y nos cuenta. He pasado unos días bastante complicados, me agarró el cambio de aire. Por acá, medicación y cama, días libres, así tenemos más para escucharlos. Bueno, muchas gracias, Rosina, fuerte abrazo para ti, y mejoras que sean rápidas y buenas, claro que sí, todas las mejoras son buenas, pero esto es así. Vamos con ella, esa queridísima argentina. Ya en nuestros tiempos habían algunos empresarios que las traían a diferentes escenarios del departamento de Maldonado, Rocha, Canelones, y nos canta esto. Dice, querida socia, ¿quién es ella? Pato, estás escuchando, estás en el hospital. ¿Alguna vez te habrás escapado para esos bailes, no? Bueno, Mónica Cruz, y se escucha así por FM del Castillo.

0: Muy bien, queridos amigos, lo dejaremos ese temita para cuando volvamos. ¿Por qué cuando volvamos? Porque ahora vamos a los horóscopos. Claro que sí, enviado por ella, por Silvina, tarotista, numeróloga, ella siempre ahí al pendiente con nosotros. Y bueno, habíamos tenido un pequeño error en el sistema y cada vez que queríamos convertir, no nos dejaba o nos convertía a la mitad. Entonces, debido a eso, habíamos optado por parar un poco hasta que solucionáramos el tema técnico. La entrega del horóscopo del día de hoy, 11, claro que sí, 11 del 6. Por ahí nos corregían hasta el mes, y es verdad, no es mayo, junio, claro que sí. El horóscopo, la rueda del horóscopo para el día de hoy suena por FM del Castillo. Para ustedes, ya, al aire.
1: Damos inicio al horóscopo del día de hoy. Aries, un 3 de copas tu carta. Una carta llena de energía, de esa energía enigmática, porque hoy todo te dice que sí. Hoy es resolutivo. Hoy es inclusive hasta de aquello del poder celebrar. Un avance, una meta, una conquista. Aquí está la celebración. Tauro, un 10 de copas. Un 10 de copas que a Tauro sí que le dice bienvenida alegría, bienvenida esperanza en el plano familiar. Todo lo que tiene que ver con la familia, padres, hijos, abuelos, hermanos, sí, todo lo que es hasta de línea del corazón, esta carta dice ten fe, ten esperanza, porque esto es lo que importa hoy y lo que te da satisfacción. Géminis, una reina de bastos. Esta reina que ocupa su trono totalmente con esta energía arrolladora. Y si hay algo en él así que te anda en la vuelta y no condice totalmente con tu energía, bueno, hoy haces que todo esto se supere, se eleve y llevas adelante tus metas, porque hoy es tu jornada así totalmente reveladora. Cáncer, un rey de bastos. Bueno, vamos como en un mano a mano, porque aquí Cáncer hay novedades sobre algo que no sé si era preocupación o ocupación, pero que venías pensando. Para algunos esto puede significar ingreso de dinero, puede ser de algo ya hecho o puede ser una deuda, o puede ser simplemente un dinero que los sorprende. Leo, una reina de espadas. Bueno, Leo, aquí hay que estar atento porque hoy tienes el olfato, la intuición. Si hay algo que te quieren mandar como que es verdad, no es verdad, hoy sí, lo sacas como así, a distancias lejanas. Hoy no te pasan gato por liebre porque hoy estás despierto. Y de eso se trata esta jornada, el descubrir, el sacar como esas máscaras que no corresponden. ¡Wow! Más de una sorpresa te puede llevar. Virgo, un rey de espadas. Virgo en este caso te dice buenas asociaciones con los que tienes en la vuelta, con allegados, y esto te puede llevar a resolver situaciones viejas, ya decir, bueno, esto se acabó, se terminó, sí señor, y vamos por cosas nuevas, porque ya época de

0: Un viaje, bueno, Libra, aquí se empiezan a mover las cosas y esto les trae alegrías. Escorpio, un 5 de bastos. Escorpio, sí, hoy es día de movimiento, indudablemente. Hay que defender todo tu territorio, ya sea el de tu hogar, como tu salud y tu casa, tu cuerpo. Entonces aquí hay que ir por más. Si estamos esperando algún resultado, bueno, ese resultado viene positivo. Lo que va a pedir es rutina y cumplimiento de las rutinas. Nada de saltearse, nada. Ahora es obligación para ti mismo. Sagitario, el emperador, este arcano mayor, que les viene a decir que bien, ahora se va a ordenar lo que yo quiero, del modo que quiero. No te pongas muy intransigente tampoco, Sagitario, pero lo bueno es que vas a sentir orden en el caos y esto te vuelve a tu eje. Es necesario esta sensación para poder actuar y actuar para luego provocar esos cambios que vienes buscando. Te viene bien unos días así, como en casita y bien ubicado. Capricornio, un 2 de espadas. Bueno, Capricornio, hay que decidir qué es lo que quieres hacer. Sí, es como muy mental. ¿Y qué te digo si te dejas llevar un poquito por la intuición? Resuelves rápido y alguna que otra cosita te va a traer, como algún dinero extra o algún dinero que sí estás buscando, anda por todo. Acuario, un 3 de espadas. En este caso, Acuario, hay que ver si es el corazón tan enamorado, si es un poco el picoteo o qué es lo que está sucediendo por ahí. También puede estar sucediendo algo de no tener situaciones claras y eso te deja en este estado como de inseguridad. Bueno, arriba con esto, hay que salir de ahí. Piscis el loco, este arcano mayor que te dice qué excelente etapa están comenzando. Aquí tienen todo en sus manos. Ay, no la vayan a jorobar ahora. Bien, porque el loco dice, cree, pon toda tu fuerza, trata de ir hacia adelante, porque el universo te está regalando todo esto. Entonces, vamos por más. Bien, y así hemos llegado al final de este encuentro de hoy. Por supuesto que sí, con la promesa de volvernos a encontrar.
1: Queridos amigos, ha pasado por FM del Castillo nuestra querida Silvina. Ella siempre estando, tiene muy buen renombre, también atiende. 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Claro que sí. Bueno, continuamos de esta manera por Solos y Solas. 0:38, 38 minutos pasados, las 12 de la noche, ya este día 11, 11 de junio 2026. Ahora, para que no me reten por ahí, damos bien, nos miramos bien. Es la fecha, el día, la hora. ¿Quieren que les diga la hora? No, porque si no, después nos hinchan las orejitas. Tenés que ser fuerte, claro que sí. Bueno, de todas formas, golpeados o no, continuamos con un temita de Ágata, claro que sí. Eclipse total del corazón. Ágata Uruguay, suena así. Si te preguntan por dónde lo escuchás, por FM de Castillo, claro. Al aire, escuchá.

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0: Bueno, buenas noches. Buenas noches a los que se van. Estamos recibiendo algunos mensajitos de Rosario, provincia de Santa Fe. Exclusivamente es un audio y vamos a ponerlo al aire por ahí.
1: Quiero, si me mandan un saludito en la radio, para acá, para acá Argentina, estoy hablando de Rosario. Para la tía Marta ahí, y para Jairo Techera. Un orgullo de tener un apellido uruguayo. Y conocí Uruguay, fui un par de veces. Vivo en Rosario, Argentina. Una hermosura, lo que es Uruguay. Y tengo mi prima, tengo mis sobrinos, mi hermano, todo allá. Un saludo grande para todos ellos.
0: Bueno, queridos amigos, se me fue por ahí el dedito, vamos a buscarlo. Ahí, más suavecito, ahora sí.
2: Si me mandan un saludito ahí en la radio, para acá, de acá de Argentina, estoy hablando de Rosario. Para la tía Marta ahí, y para Jairo Techera. Un orgullo de tener un apellido uruguayo. Y conocí Uruguay, fui un par de veces. Vivo en Rosario, Argentina. Una hermosura lo que es Uruguay. Y tengo mis primos, mis primas, tengo mis sobrinos, mis hermanos, todo allá. Un saludo grande para todos ellos.
0: Pero muy bien, Jairo Techera. Nos está haciendo ese audio de Rosario, provincia de Santa Fe, más exactamente por ahí. A unas cuadritas de José Cepaz, Jairo, ¿cómo estás? ¿Cómo estás, querido? ¿Cómo está la tía? ¿Cómo están? Bueno, ¿cómo están todos? ¿Cómo está la chinita? Conocemos por ahí, por esos lares. Y bueno, qué alegría recibir tu mensaje por ahí. Y más a esta hora, sabemos que Jairo por ahí es un mecánico, pero espectacular. La Argentina está complicada, muy complicada económicamente, pero gracias a esta clase de obreros, de gente, de personas, se va a levantar y va a salir adelante, claro que sí. Nosotros estamos acostumbrados, dice la canción. Pero bueno, un abrazo gigante para ti y para toda la familia. Y sí, Techera, hay que llevarlo con mucha honra. Y sí, tenés acá por Punta Fría, te contamos que tenés una provisión y tenés varios familiares ahí directos tuyos, de tus hermanos y bueno, de todos ustedes ahí. Ya los presentaremos, si Dios quiere, los presentaremos en persona ahí. Haremos ese puente, claro que sí, tenderemos puentes. Por ahí Jacqueline Vázquez, de la capital de La Valleja, la ciudad de Minas. Le estamos enviando un fuerte abrazo, un beso para ella y quería algo romántico y se nos ocurrió Sol Negro de Caracol. Escuchá, Jacqueline, un fuerte abrazo para ti.

Muy bien, queridos amigos, para Jacqueline Vázquez por ahí, le estábamos enviando saludos, un abrazo para ella y bueno, y toda su familia por ahí. Bueno, después de haber escuchado ese temita, bueno, estamos medios 3 minutos pasados la 1 de la mañana de este 11 ya de junio 2026. ¿Cómo se va el año, queridos amigos? Parece ayer que deleitábamos nuestros ojos con luces y juegos artificiales, deseándonos todos llegan esas fechas y todos nos deseamos, y a veces no nos vemos en todo el año, pero ahí enviamos nuestros besos, saludos, y algunos lloran, otros patalean, bueno, están de los otros también, pero para qué hablar de amores. Ya que estábamos ahí recibiendo un mensajito de Jairo Techera desde la ciudad de Rosario, provincia de Santa Fe, rosarino, y bueno, y para él también, cómo no le vamos a mandar y le vamos a dar los mejores recuerdos. Imagino que está con una birra por ahí, debe estar lindo Rosario hasta ahora, es una preciosa, hermosísima ciudad, claro que sí, gigantesca, le podría decir, que desde que ingresan no saben a qué hora van a salir. Pero bueno, vamos con este vecino de Jairo, fue vecino, lo vio crecer, nacer a Jairo, entonces, ¿por qué no? Vamos con el León, sí, con él, con el León santafesino, suena así, justo para Jairo, para que Tomás, y suena así por FM del Castillo. Leo Mattioli.

pero imponente, queridos amigos. Leo, el León santafesino, claro que sí. Leo Matioli ahí dejando ese tema, ese himno, ese himno. Y tenemos otro también pedido por ahí, y este tema de Leo Matioli se va para la ciudad de Córdoba. Por ahí tenemos tres, cuatro pedidos, sí, exacto. Tenemos algo pedido del Potro también, y de Oscar Olmos también, exactamente. Pero vamos a ir cumpliendo con este tema, como un ángel. Qué letra, qué dulzura, qué escuela nos dejó León santafesino, argentino, pero muy orgulloso de haberlo escuchado, haber trabajado con él en algún momento, Masi Disco, Cachaca Producciones, hace muchos años, 93, 4 y 5, esos tres años consecutivos, tuve el honor de sentarme a la mesa y también escuchar y aprender mucho de sus proyectos. Hoy, desaparecido físicamente, hace muchísimos años, pero bueno, un abrazo a Nicolás por ahí, que continúa viviendo en Rosario, provincia de Santa Fe. Así que, Nico, un fuerte abrazo. Sabemos que hoy es una fecha muy especial para vos. Tú lo sabes. Leo Matioli, como un ángel. Lo escuchás por FM del Castillo.

Queridos amigos, ¿cómo están pasando? Estamos en comunicación con Jairo Techera y con la tía por ahí. Claro que sí, estamos al aire por FM del Castillo, radio que transmite desde la comarca de los Cerros y el Mar, Piriápolis, Maldonado, Uruguay, hacia el mundo. También acompañados de FM Chajarí, de la mano de Luis Gordillos, desde el Río de los Pájaros Pintado. Hay poquitos metros ahí, tierra adentro de la Argentina. Por ahí con los chamigos, las radios de unidas por ahí de la República Argentina transmiten desde la ciudad de Caseros, República Argentina, triple frontera Uruguay-Brasil, también Paraná, Entre Ríos. Tenemos una radio también que transmite desde la ciudad de Rosario, provincia de Santa Fe, desde Santa Fe, desde Córdoba y Río Cuarto. Ahí estamos, Metachela y el Jairo Techera, ahí teníamos una videollamada, los tenemos al aire, pero le pedimos que, bueno, se nos complicó la computadora. Y estamos en FM del Castillo, Jairo, y te contamos que por ahí, si no lo escuchaste, sí, lo escuchaste. Pero ahora vamos con él, con el señor Daniel Agostini, y nos dice cómo hacer. Lo dejamos sonando al aire para todos ustedes mientras tenemos esta charla desde la República Argentina. ¿Cómo estamos? Así. ¿Lo escuchás? Mirá.

Excelente, señoras y señores, ¿cómo estamos? El señor Daniel Agostini por acá hizo su recorrida por la República Oriental del Uruguay, más exactamente el departamento de Maldonado. Bueno, rompió muchos corazones por ahí, ¿eh? Este chico de Capital Federal por ahí, bueno, genial, la verdad que sí. Bueno, ahí tenemos ya en la computadora, lo tenemos por acá. Nos estaban pidiendo Rosario, provincia de Santa Fe, algo por los Palmeras. Y como para todos ustedes, y lo escuchan por FM del Castillo, si tendrá magia, dijera la profe, la magia de la radio. Cuando le pones cámara ya pierde magia. Pero ahora, bueno, no tenemos las cámaras y la magia sigue existiendo. Los Palmeras, clarito, se va para la República Argentina. Rosario, provincia de Santa Fe, Jairo Techera, la tía por ahí, están escuchándolo y suena así, dedicado con todo el amor y el corazón del mundo para ustedes. Palmeras y clarito. Se fue, ¿eh? Los Palmeras.

Pero muy bien, queridos amigos y familia de FM del Castillo Radio Online, que transmite desde la comarca de los Cerros y el Mar y retransmite por FM San Fernando de Maldonado, FM Encuentro, FM Fernandina, FM Chajarí de la mano de Luis Gordillos y radios asociadas, ellas transmitiendo desde la ciudad de Caseros, triple frontera con la República Oriental del Uruguay y la República Federativa de Brasil, también de Paraná, Entre Ríos, Rosario, provincia de Santa Fe, Córdoba, Río Cuarto. Por ahí nos están escuchando y tienen nuestra plataforma, y los que no, por las repetidoras, claro que sí. Estamos también contándole a todos que, bueno, en breve tendremos algunos ya videitos anunciando los bailes que comenzamos a hacer en el interior del país. Vamos a comenzar por 18 de julio, departamento de Rocha, y ella, nuestra artista exclusiva, sí, viene, llega, ella llega con 20 añitos desde la República Argentina, con sus hermanos músicos, su papá, el representante de Brisa, quien habla, Sergio Silva, por eventos, por cotizaciones, cualquier cosa, tienen nuestra página. Brisa Ramírez, desde la República Argentina, José Cepaz, Capital Federal, en este pasaje que hizo por sábado, por Pasión de Sábado, vamos ahora a escucharla, ella, la segunda princesita, la primera, no hay primera ni segunda, sino una bella y brillante artista. Suena así por FM del Castillo. Escucha, Brisa Ramírez, en Pasión de Sábado, y ahora, ¿en dónde? FM del Castillo.

0: Y es Gilda.
1: Gilda.
0: Claro que sí. Abrazos a todos los argentinos. Festejamos contigo. Claro que sí.

Pero muy bien, queridos amigos y familia de FM del Castillo, estamos con Leticia de los Moros. Un raro apellido, pero ella es cordobesa y nos está pidiendo algo de Rodrigo Bueno, y claro que sí, y nos dice, quiero escuchar Si Tenés Por Ahí, y lo tenemos, claro que sí. Lo mejor del amor, Soy Cordobés. Y como sos cordobesa, con todo el cariño y el respeto de todos los uruguayos, vamos contigo. Soy cordobés, Rodrigo Bueno, el Potro, claro que sí, suena así por esta radio uruguaya que retransmite por radios argentinas, llegando a todos sus hogares. Saludos, abrazos y hasta siempre. Escuchá. Sí, lo escuchás por FM de Castillo, Rodrigo.

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Excelente, Rodrigo. Bueno, el potro, cómo me divierto yo con, digo, en aquellos años del Maxi Disco, de África, de Cachaca, producciones, bueno, esos pasajes que hemos tenido por la Argentina, ya éramos muy, ahora ya somos patitos que no nos cocinamos con agua ni con hierro. Pero bueno, la verdad que sí, la verdad que qué artistas ha perdido la Argentina, Gilda, Rodrigo, Oscar Olmos. Tantos y tantos más muy jóvenes en las cúspides de sus carreras, la verdad que bueno, diferentes cosas, pero siempre la falta de comunicación ha llevado a que estos artistas dejen de existir. Excelentes artistas en lo suyo y también muy queridos por su pueblo y también por otros pueblos como ser Uruguay. Un fuerte abrazo también a... Ahí hay un hermano que está viviendo por... cerquita, muy cerquita ahí de Entre Ríos. No me sale ahora, sé que tiene un número, una fecha del año tiene el pueblito, Bueno, vamos con otro temita que nos están pidiendo desde... Bueno, se me perdió el mensaje, pero es... Nos decía que estaba a poquitos kilómetros de Córdoba, así que esta chica también le enviamos un fuerte abrazo gigante de la República Oriental del Uruguay compartido para ustedes. Dice Amor Clasificado, sigue él, Rodrigo Bueno, el Potro, y suena así por esta radio uruguaya que transmite desde la comarca de los Cerros y el Mar, Piriápolis, Maldonado, Uruguay, para ti. Escuchá.

Pero muy bien, queridos amigos, estamos con Rodrigo, bueno, el potro, claro que sí. ¿Cuántos lo disfrutaron y lo siguen disfrutando en aquellas fiestas, en los festejos? Y sigue sonando como el primer día. Con el próximo tema, Santa Marta, nos están pidiendo por ahí, de la ciudad de Bella Unión, República Oriental del Uruguay, triple frontera, también con la República Argentina y República Federativa de Brasil. Por ahí queremos a Sergio Pintado enviarle un fuerte abrazo para él, su familia y todos los cumpas por ahí, por esa zona, toda esa zona cañera, están en las chacras Metaque Corta Morena. Eso quiere decir, para los que entendemos, están batiendo morena con los brasileros por ahí, cortando caña de azúcar. Y échele, cumpa, échele luchas para afuera, que lo que cuesta es el transporte. Claro que sí, es el dicho de todos los cañeros. También despedimos 55 minutos pasados la 1 de la mañana. Vamos a salir pasaditos, como siempre. Vamos a despedir a las radios que nos retransmiten: FM San Fernando de Maldonado, FM Encuentro, FM Fernandina. Y de la mano de Luis Gordillos en la República Argentina, FM Chajarí y radios asociadas que transmiten desde la ciudad de Caseros, Chajarí propiamente dicho, Paraná, Entre Ríos, Rosario, provincia de Santa Fe, Córdoba y Río Cuarto. A todos ustedes, un millón de gracias. Los dejamos con Hoja en Blanco, Santa Marta, video oficial para ustedes. Nos encontramos a partir de las 5 de la mañana en Folcloreando. Gracias por la atención dispensada y recuerden que la vida tiene solo 3 días y este ya terminó.

0: Bueno, queridos amigos y familia de FM de Castillo, claro que sí, estamos llegando al final de la entrega de Solos y Solas por el día de hoy. Claro que sí, estamos con la repetidora por acá y bueno, no quiere salir, claro que no. Pero bueno, así son las cosas. Estamos muy, muy agradecidos a todos. Los dejamos con la tanda publicitaria y simplemente música hasta las 5 de la mañana. Nuestro programa Folcloreando, en controles, edición, selección musical y charlando con ustedes, quien habla, Sergio Silva. Muy buenas noches, Dios los rebendiga a todos y a cada uno de ustedes. Nos vamos, tanda publicitaria, sí señor, inmediatamente música para ustedes.
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0: abajo hasta la cima siempre.
1: Ahí se escucha. ¿Se puede subir un poquitito más? Por ahí, capaz. Sí.
2: A ver ahí.
1: Opa. Un poquitito más, capaz, si llega.
2: Ahí.
1: Lo escucho bajito.
2: Empieza bajito.
1: Sí, está medio bajito. Pero capaz que explota un poquito más ahora. Para escucharlo bien. Ahí, por ahí.

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Nuevamente damos la bienvenida y los muy buenos días a todos ustedes, sacando suavemente ese temita que teníamos por ahí y dando la bienvenida, ingresando a otra nueva entrega de Folcloreando. Este jueves 11, que amaneció lluvioso por la ciudad de Piriápolis, departamento de Maldonado. Sensación térmica 9 grados 3, 10 grados, parcialmente despejado, dice, pero bueno, nos está entregando una caricia al alma, un poco de agua. Claro que siempre viene bien el agua cuando viene con conducta, ¿verdad? Pero igual a cuidarse los que están manejando, los que están en la calle, porque saben que cuando es suave el agua no lava y queda muy riesgosa, un riesgo alto de manejo y poco comportamiento de frenado. Así que a cuidarse aquellos que van a trabajar el día de hoy. Como siempre ya lo tenemos como himno en esta emisora, damos las gracias a FM San Fernando de Maldonado, al señor Ricardo Silva, FM Encuentro, y al señor Javier Umpierres, FM Fernandina y Luis Arrospide. Por la República Argentina, en este día tenemos a Luis Gordillos de la mano de Radio Chajarí, Radios Asociadas. Creemos que ya están todos conectados, así que muy feliz día y felicidades a todos. El señor, el maestro de todos los tiempos por la ciudad de La Valleja, seminuano, el maestro o el doctor, maestro en el arte y doctor de profesión, Santiago Chalar. Y empieza a amanecer como nosotros y dice así.

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0: con las letras y un conocimiento para argumentar, porque no sea cosa que cualquier.
1: Tengan muy buenos días, les deseamos desde aquí, desde esta humilde emisora y escuchando la cantora Hoy se levanta un país. Yo sembrando la raíz con mi guitarra sonora, cuando despierta la aurora compartiendo con la gente estas cosas simplemente, Termomate y la cantora. Una mañana más, así se llama este programa, y si usted tiene ganas de algún tema a escuchar, aquí lo puede solicitar, es necesario su presencia y el folclore es la esencia. Para que no te sientas solo, te acompañamos con Tololo y toda la gran audiencia.
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educación. Hay cantores que protestan con un fervor sin igual. Falta saber si lo sienten o lo cantan nada más. Mucho más dice el ejemplo y hay que saberlo aplicar. A veces me quedo horas escuchando algún cantor de esos que vibran cantando porque sienten el dolor que causa el canto sincero salido del corazón, trozo del alma con notas unidas por la emoción. 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Es como el sauce llorón que se mira en el espejo del río que corre lento viendo al sauce como llora. Serán sus notas sonoras muy lindas, pero sin alma. Muy poco vivirá el sauce si lo alejaran del alma.

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Si nota que su cantar sirve de ayuda al caído, no se lo niegue, mi amigo, y póngasele a la par. Y sentirá palpitar en lo profundo de su pecho la alegría de haber hecho algo que nunca se cobra. Pa'l cantor ya da de sobra, dejando a alguien satisfecho.

¿Acaso usted nunca ha visto al cuervo recién nacido? 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

0: Señores, ¿cómo están? Tengan ustedes muy, pero muy buenos días. Bienvenidos a una mañana más, una mañana de tantas. Termo, mate y la cantora prendida, como siempre, de lunes a viernes de 6 a 9.30.
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0: Comenzando esta jornada, jornada de jueves, anteúltimo día ya de esta semana, donde vamos a estar disfrutando y compartiendo estas 3 horas y 30 minutos con todo el folclore y el canto popular rioplatense.
1: Si lo sienten o lo cantan nada más.
0: Mucho. Ya habilitado el 095 512-158. Por ahí ustedes se comunican, nos envían un mensaje de texto, un mensaje de audio a través de WhatsApp, sea cual sea la emisora por la cual nos escuchan mañana, a través de RPC Radio.tune.uy, a través de la 87.9 FM Radio Parque UTC aquí en Montevideo, FM San Fernando en la ciudad de Maldonado, 88.1 Radio 1 desde Punta del Este, Avenida Ciudadana.com en la ciudad de Colonia, Radio 100, 101.1 FM Santa Lucía Canelones, 90.7.net Radio Play y 105.3 en la ciudad de Nueva Alvesia.
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0: 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Bienvenidos a todos, bienvenidos a una mañana más. Una mañana de tantas.

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Lo teníamos a Argentino Luna, Tres Gauchos, se llama este tema, Argentino Luna. Ya le vamos a estar contando el estado del tiempo, cómo se presenta y cómo se va a estar presentando aquí en esta jornada de jueves, jueves 11 de junio del año 2026. Hacemos el encuentro de la pausa y ya volvemos con una mañana más.

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0: vamos a contarles el estado del tiempo, cómo se presenta, cómo se va a estar presentando aquí en esta jornada.
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0: Según este INUMET, el Instituto Uruguayo de Meteorología, 11 grados 6 décimas, la temperatura actual, la humedad 98%, visibilidad 8 kilómetros. La máxima pronosticada para el día de hoy, 16 grados, mínima 8. Estará nuboso y cubierto, precipitaciones escasas.

0: temperatura actual 11 grados 6 décimas.
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0: Por acá dice, buen día Daniel, buena jornada de jueves, abrazo grande amigo. ¿Cómo? Carlitos Luna, desde Buenos Aires, que nos envía el estado del tiempo, 13 grados la temperatura actual en la ciudad de Buenos Aires.
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0: Saludos para el amigo Víctor Hugo, que dice buenos días. Jorgito Ramírez dice, buen día a todos, buen jueves, en sintonía, buen programa. Danilo, desde Los Pagos de Yun, dice, buen día para todos, muy buena jornada, vamos arriba. Nos envía el estado del tiempo, 11 grados la temperatura actual, 16 la máxima, 5 la mínima. Por acá dice, buen día, acá la escucha, amargueando, y puse a la visita a hacer un pan casero después de... las 24 horas, algo tiene que hacer, dice, excelente jueves para todos y abrazo, dice por ahí Clever, que nos envía el estado del tiempo, 8 grados, la temperatura actual, 14 la máxima, 7 la mínima en la ciudad de Melo. Saludos para Fernando Pintos también,
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0: Buen día, decía por acá Leticia, rumbo a su trabajo. Marco Cebritos desde Boston, dice, buenos días para todos, buen arranque de jornada. Para todos, decía por acá Marcos Britos.
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0: Clever decía, arrancó con toda la potencia el programa de los mejores exponentes de Cerro Largo, decía por, hablando de Cusco Rabón, ¿no? Tabaré Echeverri, lo teníamos al comienzo de este programa mañana de jueves.
2: Muy buenos días, Daniel, gente linda, de una mañana más. Tengan un hermoso jueves. Saludo, cariño para todos y vamos arriba, paisito querido.
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0: Por ahí pasaba Omar Santos desde Buenos Aires. Alfredo, desde Las Piedras, dice, buen día, Neto Lolo, audiencia, buena jornada, puede ser por Tantomán, Casablanca, gracias, dice por ahí el amigo Alfredo. El Facha, desde Yun, dice, buenos días, Neto Lolo y a la barra por estos lares, llueve mansamente, que tengan todos una excelente jornada, y vamos arriba, fogoneando con la barra, manso nomás, salud, te decía por ahí, el Facha, desde Los Pagos de Yun. Leonardo, desde Nuevo París, dice, buen día para todos, acá vamos rumbo al trabajo. Saludos, Daniel, para vos, Tololo y toda la audiencia, decía por ahí Leonardo, ¿eh?
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0: Les recuerdo que para comunicarse con una mañana más, el 095... 512-158, por ahí ustedes se comunican, nos envían un mensaje de texto, mensaje de audio a través de WhatsApp. 095-512-158.

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0: El tema se llama El Paraná es una zamba. La voz de Hernán Figueroa Reyes. En una mañana más, una mañana de tantas. Pasaba también Horacio Guaraní con Zamba de la Añoranza. Recuerden que 095-512-158, por ahí ustedes se comunican, nos envían un mensaje de texto, mensaje de audio a través de WhatsApp. Álvaro Luzardo Mabel, desde Progreso, dice: buen día, Daniel, acá en la sintonía, como cada mañana, un saludo grande. Sonia, desde Piriápolis, dice: buen día, amigo Daniel. Hoy madrugué un poquito más. Acá estamos en la sintonía antes de comenzar las tareas. Saludos, decía por ahí Sonia, desde Piriápolis.
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0: Las 6 de la mañana, 53 minutos. Vamos con el Pato Viganoni. Viuda a los 20 años, la voz de El Pato Viganoni.

0: Lo teníamos al Pato Viganoni, viuda a los 20 años. Saludos para el amigo Anthony, nuestro amigo Anthony. ¿Ya está levantado por ahí? ¿Estás madrugando? Dora, desde Paja Blanca, dice buen día para todos, acá en la sintonía como siempre. ¡Qué humedad! Dice por ahí Dora, desde Pajas Blancas. Mariela y Rubén, desde Playa Pascual, dice buen día Daniel. Acá estamos, termo mate y escuchándote como cada mañana. Si podés pasarte cualquier tema de Larvanoa Carrero, decía por ahí Mariela y Rubén, desde Playa Pascual, ¿eh?
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0: Dice por acá Omar Santo, Tabaré, Carlos Molina, Tabaré Echeverri, ¿no? Carlos Molina, Horacio Guaraní, ¿quién más puedo pedir? ¿Qué programón dijera Jorgito? Dice por ahí, ¿no? El amigo Jorgito de la Teja. ¿Qué programón te dice él?
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0: Y todavía lo que falta, ¿no? Hasta las 9:30, Omar. Por ahí capaz que se viene alguna sorpresa más, ¿no?
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0: Esto es una mañana más, una mañana de tantas.
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0: Nos vamos al encuentro de la pausa y ya regresamos con todo el folclore y el canto popular.
2: Sí.

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0: buen día, la barra, buen día, ¿cómo están? Bueno, hoy tocó madrugar, prendido la cantora. Si puedes pasarme, Daniel, por Difulvio, Gallo Calavera. Muchas gracias, buena jornada para todos.
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2: Ahí lo teníamos a JC desde Maldonado, solicitando un tema, Gallo Calavera, del amigo Difulvio. Ya hace tiempazo que no pasamos ese tema. Recuerdo que ese tema era uno de los temas que solicitaba Alfredo desde los pagos de Jun, el amigo Alfredo que el año pasado se fue de viaje, ¿no?
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2: Por acá dice, buen día, Daniel, muy buena va la selección musical una mañana más. Es mi compañía mientras desayuno, saludos para todos, dice la amiga Teresa desde Paysandú.
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2: Una de las Teresas, ¿no? Hay varias Teresas.

0: En este caso, Teresa la guitarrista, ¿no? Así la denominamos, la otra es Teresa la poeta, ¿no? La que nos nutre mañana a mañana de esas frases alentadoras en el día. Julito de las Flores dice, buen día para todos. Por acá, recién aprontando el amargo. Saludos, decía por ahí Julito de las Flores. Daniel de Ruta 25, en la ciudad de Yun, dice, buen día, Daniel, Tololo y audiencia. Acá estamos fogoneando un poco y amareando, decía por ahí Daniel de Ruta 25. Fernando Pinto dice, buenos días, familia grande, buena jornada para todos. Yo ya ordeñé las lecheras y hoy se trabaja en la chacra, dice por ahí. Pero en serio, está en una chacra de rehabilitación, ¿eh? Ah, mirá vos.
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0: Mirá vos, te da.
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0: En la ciudad de Melo, el portal de Clever, ¿no?
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0: Recuerden que 095-512-158, por ahí ustedes se comunican. Nos envían un mensaje de texto, un mensaje de audio a través de WhatsApp, sea cual sea la emisora por la cual nos escuchan mañana a mañana, ¿eh?

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Lo teníamos por ahí a Edgar Di Fulvio, Edgar René Di Fulvio, nacido allá en 1933, bueno, falleció allá por el 2013, este destacado cantautor, investigador folclórico y médico pediatra argentino, nacido en la provincia de Córdoba. Su vida transcurrió entre la ciencia y el arte. Compuso cerca de 300 canciones y se dedicó a perseverar las raíces criollas. Di Fulvio, Edgar René Di Fulvio, con este Gallo Calavera, este tema que por ahí JC estaba solicitando.

Dice por acá este Fernando Pinto que no, nos envía el estado del tiempo desde Centurión. Mirá vos, 7 grados la temperatura actual. Para hoy, lluvia 16, la máxima 7 la mínima. Dice, ahora estoy en Centurión, dejá quieto. Dice, Clever me hace trabajar desde las 4 de la mañana hasta la 1, dice por ahí. Ah, no quiere sopa, dos platos. El Facha dice, Tololo, vos que sos mi hermano, pasate algo del negro Omar Romano. Gracias, dice por ahí este el Facha. Mirá vos, yo no sabía que tenía un hermano por allá por Jun. Mirá vos, las cosas que uno se entera en este programa, ¿no? Cosas que pasan, dijo Larralde.

0: Recuerden que 095-512-158 por ahí ustedes se comunican, nos envían un mensaje de texto, un mensaje de audio a través de WhatsApp, sea cual sea la emisora por la cual nos escuchan mañana a mañana. Una mañana más, una mañana, mañana de tantas. Como siempre, Termo Mate, la cantora prendida de lunes a viernes de 6 a 9.30. Por acá dice, buen día, mañana nublada, pero siempre al firme. Abrazo grande, recién recordaba esas madrugadas, los 25 de diciembre, cantando casa por casa, recolectando cerveza de los vecinos. Qué lindo sería un momento volver en el tiempo atrás. Sanas costumbres que van quedando en el olvido, decía por acá el amigo Adrián Troncone. Saludos para el amigo Adrián Troncone. Que bueno, lo que dice por ahí este Adrián es algo que hacíamos cuando en nuestra juventud. Acá teníamos, agarrábamos un bombón de roblante, y salíamos casa por casa a brindar serenata después de las 12. Y bueno, siempre había una colaboración, vio, por ahí algún líquido, algún sólido, diría Omar Gutiérrez. Y éramos una banda. Y una banda de gurises, ¿no? Porque no, todos teníamos, no sé, en esa época, 17, 16, 17 años, más de eso no teníamos, ¿no? Y ha pasado bastante el tiempo.
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0: Saludos para nuestro amigo Anthony, para Betina también, que por ahí están desayunando tempranito, che. No sé qué le pasa a mi amigo Anthony, que está madrugando tanto últimamente, ¿eh? No es un tipo muy madrugador, pero... vaya el saludo para el amigo Anthony y también para Betina, que están desayunando, ¿eh? Con una mañana más, claro. Claro, por supuesto, con una mañana más.
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0: 24 minutos de las 7 de la mañana, la pausa. Lo hacemos con los orientales, los hermanos Smith desde Santa Lucía, Canelones. Y esta versión de Paisito, dale.

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0: Pero teníamos a los orilleros, la gente de los cerrillos, con el gateado viejo. Este poema de Serafín J. García, que forma parte de su famoso libro de poesía gauchesca y nativas, Tacuruses, publicado allá por el año 1936, y que fue incluida en su antología Sus Mejores Poemas. En cuanto a la música, el poema ha sido versionado y musicalizado a lo largo de los años por diversos artistas folclóricos. Bueno, entre ellos Los Orilleros, Catherine Verne, Abayubá Sánchez y Pepe Guerra, Hijos de la Tapera, que el otro día lo pasábamos por el amigo Robert de Brun también. Ha sido versionado por varios artistas este poema, ¿no? Porque en realidad el gateado viejo corresponde al escritor y poeta uruguayo Serafín J. García, poema que forma parte del libro Poesía Gauchesca y Nativas, llamado Tacuruses. Por acá dice: buenos días, Daniel Tololo, audiencia y grupo, buena jornada de jueves. Saludos para todos, dice Ricardo Silva, desde FM San Fernando en Maldonado, que nos envía el estado del tiempo: 11 grados la temperatura actual, 10 la sensación térmica. Temazo, realzo todavía por más intérpretes, muy bueno. Dice por ahí Omar Santos, hablando del tema de los orientales, ¿no?
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0: Oscar y la gente del taller de La Teja dice: buen día, Daniel, hoy se entra un poco más temprano y ya en la sintonía una mañana más, saludos. Julito de las Flores dice: buen día para todos, aprontando el amargo. Decía por ahí Julito de las Flores. Fernando de los Bulevares dice: buen día, Daniel, acabamos rumbo al trabajo, siempre en la sintonía una mañana más. Rocío de San Gregorio Polanco dice: buen día para todos. El Chino de Maroña dice: buen día, Daniel, acá rumbo al trabajo, saliendo una gripe, dice por ahí el Chino de Maroña. Bueno, la gripe, como le dije ayer, está golpeando la puerta, ¿no? Yo por las dudas ayer me preparé jarabe y entré a tomar jarabe porque me parece que el fin de semana vamos a estar otra vez engripado. Y vio, hay que prevenir, ¿no? Ah, claro.

la teníamos a Lucía Chape, Cristiano Quevedo y Los Copla Alta. Néstor Moreno y Alejandro Silvera con este tema llamado Contrapunto, Recuerden el libro de Miguel Ángel Olivera, Despacito y Siempre, 099-39-40-36. Envía un mensaje o llama, por ahí se informa y se lo envían a todo el país. Despacito y Siempre, un libro.

0: Con 509 páginas, ¿no? Sí, 509 páginas. 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
0: Y recuerde que el 095-512-158, por ahí ustedes se comunican, nos envían un mensaje de texto, mensaje de audio a través de WhatsApp. Hasta las 9 de la mañana pueden solicitar temas. Ya después de las 9 vamos en la recta final ya. Por ahí Tololo le pone candado a la discoteca y bueno, ya está. Sí. Y también el 095-500, me quedé con Miguel Ángel Olivera. 095-512-158, por ahí si quieren formar parte de la cartelera comercial de una mañana más, bueno, tenemos un plan acorde a su bolsillo, como dice el dicho. Para formar parte, ¿no? Si tiene algún producto, algún comercio que quiera destacar, el 095-512-158.

0: Lo teníamos a Maciegas, como la cigarra, este tema de María Elena Walsh, que data ya del año 1973. Fue publicado allá por el año 73 este clásico, escrito y compuesto por la cantautora argentina María Elena Walsh. Y Maciegas lanza este tema ya por el 2011, este cover que forma parte de su álbum titulado Salud.
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1: 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Y seguí cantando.
0: Por acá dice: buenos días, Daniel Toló, la audiencia de una mañana más, como cada mañana en la sintonía y con el amargo. Recuerden que quien no aprende a volar a las personas, no aprende a valorar, perdón, a las personas importantes en su vida, un día mirará a su alrededor y verá que está solo. Buen jueves y saludos, dice la amiga Teresa desde la heroica Paysandú. Buen día, caballero, firme y escuchando, si puede ser, por el chiveo con orden, el tema, el desafío, gracias. Dice por ahí Flavio, la gente de Radio 100, desde Santa Lucía, Canelones.

0: Decía por acá que Como la cigarra, que es una canción escrita y compuesta por la argentina María Elena Walsh. La canción fue publicada por primera vez allá en el año 1973 y se convirtió en un himno emblemático por la democracia y la libertad. La pieza se ha asociado también a la interpretación realizada por Mercedes Sosa, quien la grabó por primera vez en el año 1978. En la época de 1970 en Argentina había un ambiente confuso, marcado por la tragedia. En 1973 terminó la intervención de los militares en el poder debido a la presión de la movilización peronista. Lanús tuvo que dejar el gobierno y regresó el voto libre. En este contexto que aparece el álbum Como la cigarra, el 11 de marzo ganó las elecciones Cámpora y el 23 de septiembre Perón. Walsh no era peronista, pero el disco abría con la canción Venceremos, una canción por los derechos civiles del Estado de Estados Unidos que había sido popularizado por Joan Baez. El disco tenía todo tipo de canciones cercana a los movimientos musicales latinoamericanos de ese entonces, como la nueva trova, el tropicalísimo y la nueva canción. Por acá dice, buenos días Daniel, muy bueno el programa, me podés pasar por Los Orientales, mi mamá, La Pala y el Río, saludos desde San José. Me dicen por acá, déjenme ver, Carpe. Bravo, bueno, saludo para Carpe, ¿no? Siempre en los mensajes pongan el nombre, porque así sabemos quién nos manda mensajes. Grisel Suárez dice, muy buen día, buen jueves para todos.
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0: Yo les digo que estamos ahí, en la pausa, y ya regresamos por una mañana más.

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En el comienzo de este bloque, 8 de la mañana, 6 minutos, lo teníamos desde el norte de nuestro país a Mahay Correa con este tema llamado Amiga Luna, ¿eh?

Por acá dice, muchas gracias, soy Yolanda de San José de Mayo, dice por ahí Yolanda. Bueno, saludos grandes para Yolanda, que estaba en contacto con Una Mañana Más. Beatriz de Parque Posada dice, buen día Daniel, acá en la sintonía como siempre, un poco mejor de la gripe, pero acostada, dice por ahí Beatriz. Desde Solimar, María dice por acá, hola Daniel, soy María, tanto tiempo, acá en la sintonía nuevamente. Desde Solimar, Sonia desde Pando dice, buen día para todos. Termo, Mati, escuchándolo como cada mañana. Hoy no se trabaja, dice por ahí Sonia.

0: El 095-512-158, por ahí ustedes se comunican, nos envían un mensaje de texto, mensaje de audio a través de WhatsApp.
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0: De siembra y cosecha se llama el tema, Luis Arrúa, desde Tupambaé, en una mañana más. Por acá dice, buen día Daniel, Tololo y tu linda audiencia, que tengan una linda jornada de jueves, dice Nancy desde Maldonado. Saludos para Gabriel Pechi, desde Río Branco, frontera, un saludo, dice por acá Gabriel Pechi. Saludos a toda la gente que está por ahí a través de TikTok también.
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0: más o menos a las 8 de la mañana, por ahí conectamos con TikTok. Nosotros arrancamos a las 6, ¿no? Pero ahí nos pueden seguir a través de rpcradio.tune.uy o a través de las distintas emisoras que nos retransmiten mañana a mañana.

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1: 8 de la mañana, 12 minutos. Vamos con Rufino, Mario García y este romance del malevo.
2: 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Si del lado de afuera, por malo que juece el tiempo, la enrejaba de colmillos el coraje de mi perro. Cimarrón, medio atigrado, lo hallé perdido en las sierras boqueando de agusanao. Malo como manga de piedra, tuve que traerlo enlazado para curarle las bicheras. Y ahí se quedó, aquerenciado, compañero de las lerdas, troteando bajo el estribo ni calculaba las leguas. Y al de aflojaba las hinchas, se echaba a cuidar las prendas. Eso sí, muy delicado, manosearlo, ni le cuento. Se ponía de ojo extravio y se le erizaba el pelo, con que tenía bien ganado su apelativo, el malevo. ¡Qué animal capacitado para el trabajo en campo abierto! Había que verlo almentado trajinando en un rodeo, de ser cristiano clavao, que era doctor aquel perro. Yo echar tropilla al corral, le chiflaba entre dos dedos y embretajo en el chiflido me los traiba clean al viento. Y era un abrojo prendido en los garrones de un trueno. Una vez, bandeando tropa con mucha agua en el río Negro, caí quebrado de un apretón entre un remolino de cuerno. Y me ganó la mollera, la oscuridad y el silencio. Cuando volví a abrir los ojos, cruzaba una nube el cielo, gemidos y lambetazos llegaban como de lejos. De repente comprendí, medio me senté en el suelo para darle gracias. Hermano, de esta te quedo debiendo, no me haya ni el pan bendito si no me sacas, malevo. Y una inmensa gratitud se me atracó en el garguero. Bueno, la cosa pasó. Yo entré para el casamiento. Hice el horno, la cocina. Mi rancho estiró un alero y en su chúcara clinera charqueó el arrorro y el rezo. A los 2 años gateaba mi gorí sobre un pelego o andaba por el guardapatio prendido a las cruces el perro, porque él me le sacó las cosquillas al malevo. Habrá tomado por cachorro de su cría el pendenciero, le soportaba imprudencia, se prestaba para su juego, y ande amenazaba a caerse, se le echaba bajo el cuerpo. La cosa fue tan de golpe que hasta me parece cuento. Fue después de un mediodía, como para fines de enero. Yo me había echado en el catre para descabezar un sueño, la patrona trajinaba, proceando con el borrego, y un re de repente aquel grito como de terror: ¡Rosendo! Y ya me pelé para el patio manoteando el caronero. Ella estaba contra el horno, tartamudeando en silencio. Tenía el guricito alzado tembloroso contra el pecho y avanzando agazapado como una fiera. Mi perro asomaba unos colmillos como puñales. Los pelos se le habían parado de un modo que costaba conocerlo, y en las brasas de sus ojos se habían quemado los recuerdos. De un salto me puse enfrente, le pegué el grito: ¡Malevo! Le vi soltar una baba. ¡Está rabioso, Rosendo! ¡No te me acerques, hermano! ¡Echa para atrás! ¡Fuera, perro! De repente me saltó, la diepa a un costado del cuerpo. Sentí como que la mano lo golpeaba contra el pecho y cayó casi sin ruido, como una jerga en el suelo. Cuando lo miré, los ojos se le habían puesto muy buenos, como dándome las gracias. Se le acortaba el resuello, se arrastró, lambió mis pies y me brotó un lagrimeo. No tenía para elegir, hermano, estabas enfermo. Fue por el gurí, ¿sabes? De no lo hubiera hecho. Meneó la cola una vez, 2 veces y quedó muerto. Por eso es que desde entonces no me gusta tener perro, y cuando voy de galope me parece que lo siento.

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Fechan todo el pago, varios fueron detenidos. Se encargó de las pesquisas el bravo sargento Adán. 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

0: Lo teníamos a Miguel Ángel Olivera aquí en esta mañana. 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
0: Porque dice: buen día, Dani. ¿Cómo paso al link de la radio? A unos amigos te quieren escuchar, dice por acá. Bueno, ahora te lo pasamos. Pasale por ahí. Ahora te lo pasamos más fácil. Vos lo copiás y pegás, ¿no?
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0: Iliana, desde los pagos de Jun,
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0: Arriba, saludos para Gary Silva, que está por ahí, la gente de la 87.9 Radio Parque UTC, que van a salir por un ratito, van a salir del aire, porque están haciendo unos arreglos técnicos, por ahí unos ajustes, y mamita querida, así que vaya el saludo para Gary Silva, que en un ratito van a salir de aire, a través de la 87.9, para hacer esos ajustes necesarios,
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0: Bueno, por ahí me estaban solicitando, déjame ver porque tengo un entrevero, che, se me, viste que la tecnología también se entrevera, ¿no? Yolanda de San José estaba solicitando este tema de Los Orientales, mi mamá, La Pala y el Río, este tema de Alan Gómez, ¿no? Sí, de Alan Gómez, el artiguense Alan Gómez. Esta obra clásica de folclore uruguayo dedicado a homenajear a las lavanderas que trabajan a orillas del río Cuareim.

Así lo teníamos a Los Orientales desde Santa Lucía, Canelones. Mi mamá, La Pala y el Río, este tema de Alan Gómez. Y interpretado magníficamente por los hermanos Smith, como le digo yo por ahí. Los Orientales desde Santa Lucía, Canelones. Por acá dice: buen día, Daniel, soy César desde La Teja. ¿Podrías pasarme cualquier tema de Los Ucará? Te escuchamos siempre, dice por acá, y me pone una sigla por ahí, CPM. Bueno, saludos para la gente de CPM. Hugo, desde Toledo, dice: buen día, Daniel, para vos, tu compañero y toda la audiencia. Como siempre, impecable el programa. Ana María, desde El Cerro, dice: buen día para todos. Yo también estoy un poco ingripada y tengo que ir a trabajar, dice por ahí Ana María, desde El Cerro. Bueno, está, sí, es lo que yo decía días atrás, ¿no? Está golpeando la puerta la gripe. A mí me trae ahí, entre San Juan y Mendoza, diría mi abuela, ¿no? Santiago, de Aires Puro, dice: buen día para todos, acá en la sintonía como siempre, buen programa. El amigo Marcelo, de Gruta de Lourdes, Marcelo, que lo conocemos hace muchos años, de allá desde la Gruta de Lourdes. Vaya el saludo también. El amigo Alejandro, desde Colonia, dice: buen día, Daniel, acá por Colonia, escuchándote como siempre. Saludos, decía por ahí el amigo Alejandro desde Colonia. El encuentro de la pausa y ya volvemos en una mañana más. Ya regresamos con el anteúltimo bloque ya de una mañana más.

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0: Lo teníamos a Numa Moraes aquí en el comienzo de este anteúltimo bloque de Una Mañana Más con El Negrito del Pastoreo, El Negrito, así se llama este tema. Numa Moraes en Una Mañana Más.
1: Buen día, Daniel. ¿Cómo está? Acá estamos inaugurando la obra. Pasame el gateado viejo por el amigo Kevin. Acá estamos. A ver si se despierta porque se durmió hoy. Acá anda matando pájaros con el aliento, pero ¿verdad? Nos llevamos. Con Kevin y José José estamos. Un abrazo.
0: Saludos para nuestro amigo Danilo allá en la ciudad de Yung, que están meta meta ahí con José José. Mirá, está como un artista por ahí. El gateado viejo nos pedía por ahí y ya lo pasamos en el otro bloque o dos bloques atrás. Pasamos el gateado viejo, que todavía contamos un poco la historia, ¿no? De ese tema.
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0: Se ve que estaban con la máquina prendida por ahí, no escucharon, ¿no? Jonathan Acosta dice: buen día, Daniel, saludos desde Cardona, Soriano. Me pasás, yo y el campo sin estribo, dice por ahí Jonathan Acosta. Mariela Insaurralde también estaba por ahí. Que dice acá. A días de la primera intervención, dice por ahí Marisa Urralde, vamos arriba, amiga, vamos arriba. Que decía: buenos días, colega y amigo, ¿cómo estás? Un abrazo grande a toda la audiencia. También lo teníamos a Esteban, que dice: como siempre, en el mejor folclore. Se me lengua la traba. Decía por ahí el amigo Esteban ahí, está lindo. Vamos a pescar, Esteban, vamos a pescar, Esteban.
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3: Buenos días, Daniel Tololo, la audiencia. Gracias por ese tema de Numa. Ayer me parece que no me pasaron, solamente cuando yo fui a hacer un mandadito, que fui rápido y volví, capaz pasaron algo, pero me parece que no me pasaron ayer. Pero está bueno ese tema, está muy bueno ese. Acá llovió de madrugada, ahora está feo, no sé lo que va a ser el tiempo, no quiero alumbrar el sol, pero bueno, está, es lo que hay. Bueno, que tengan una hermosa jornada para todos, bendiciones, a cuidarse, chao.
0: Bueno, mira, yo no sé, Susana, desde la ciudad, yo no sé si te pasó el tema. En cuanto a los temas, eso es Tololo, ¿viste? Ahí está el buzón de reclamo, porque yo no viste, yo lo que él pone ahí sobre la mesa, yo lo paso, ¿no? Por acá dice un saludo a Jime, que está escuchando desde Jun, una más, dice por ahí Liana. Saludos para Jime, que nos está escuchando ahí. Que dice que por ahí está, no sé si está estudiando, está en una oficina por ahí, tenemos una foto por acá, disposición de muestra, dice por ahí. No, para mí que es algo de análisis. Ah, sí, muestra, viste cómo es, ¿no?
1: Danilo, me extraña, yo estoy medio dormido, pero yo me levanté 6:05, me dormí hoy. Pero el gateo viejo ya pasó. Ya está de dispar esos piones tuyos ahí, que se muevan un poco. Nosotros estamos intentando terminar acá, pero bueno, vamos a ver, capaz que hoy nos da el rollo para terminar. Vamos arriba, un abrazo, que pasen lindo. Y no les aflojé ni una cuarta, hermano.
0: Dice Ileana, por ahí en un laboratorio, dice, está Jime, bueno, vaya el saludo para Jime, que está trabajando por ahí. Bueno, está en la compañía de Una Mañana Más, ¿no? Más mensajes que siguen arribando por acá. Buen día, Daniel, un saludo para todo el grupo, dice Sandra Díaz, nuestra informativista. Clever dice: lo hice mover las manos, dice. Logré una foto de Fernando Pinto allá en los pagos de Melo. Sí, está moviendo las manos, tocando la guitarra, está. Ay, Dios mío, si trabajáramos todos así, ¿no? Bueno, no estamos muy lejos.
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0: 43 minutos de las 8 de la mañana, ante último bloque ya de Una Mañana Más.

0: de los grandes artistas de nuestro folclore y canto popular recordado, Pablo Estramín, con este tema, Abril.
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0: Por acá dice, buen día Dani, ya instalados en Miami, dice Jorge Cavalieri, que está corresponsal de RP Contenido, está ya en Miami, está pronto para arrancar el Mundial. Vamos a ver si lo llamamos, lo podemos llamar, a ver si lo dice Jorge por ahí, si lo podemos llamar, a ver qué nos cuenta ahí brevemente. Hoy que comienza el Mundial, digo yo que va a comenzar, ¿no? Porque hay unos líos con el Mundial, che. Hay unos líos que, ay mamita querida, que... Que me saco el saco y me pongo el pongo, che.
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0: Dice Clever, a las 6, Fernando ya había cortado a cuchillo 20 kilos de carne para los chorizos, dice por ahí. ¡Opa!
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0: Por lo menos llevó cuchillo, ¿no?
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0: Daniel, pasá milagro por Larvanoa, dice para Kevin, dice por ahí el amigo Danilo,
1: 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Bueno.
0: Ahora vamos a esperar la respuesta ahí de Jorge Cavalieri, a ver si lo podemos llamar antes de la pausa. ¿Te parece?
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0: A ver qué nos cuente por ahí el panorama desde Miami. Hoy comienza a girar la redonda, digo yo. El lunes juega Uruguay, 19 horas. Todo el mundo ahí, boca abajo.

Así lo teníamos a Jorge Buñevaz y Guto González, Yo y el Campo. Saludos para Mario González, hablando de González, desde Tacuarembó, que dice: buen día para todos, soy Mario González desde Tacuarembó, acá escuchando. Buenos días, Daniel, desde Los Cerrillos, Mercedes, saludos. El amigo Walter desde Paysandú dice: buen día para todos. Shirley desde Maldonado dice: buen día, Daniel, siempre en la sintonía. Lourdes desde Atahualpa dice: buen día para todos, que tengan muy buen programa. Saludos para nuestro amigo Martín Galán, que anda por ahí, Martín. Martíncho. Bueno, vamos con un temita ahí, ya vamos a ir al contacto con nuestro corresponsal, ojo al gol, con nuestro corresponsal en Miami, el señor Jorge Cavalieri, ahora lo vamos a estar llamando, A ver qué nos cuenta en este arranque del Mundial.

0: Por acá dice, buenos días Daniel, saludos desde Mallorca. Sol FM Mallorca 89.2, saludo para Aldo que está por ahí. Mati desde Maracaná Norte dice, buenos días, hay olor a mundial, saludos, dice por ahí. Hablando de mundial, vamos a ponernos en contacto con Jorge Cavalieri, que está allá en Miami, corresponsal de RP Contenido, ¿no? Buenos días, ¿cómo le va, señor Jorge Cavalieri?
1: Dani, ¿cómo está? Buenos días a la audiencia, ¿cómo está todo?
0: Todo bien, ¿cómo está la cuestión por ahí para el arranque del mundial por ahí por Miami?
1: Bueno, aquí ya recién llegados, pero ya viviendo el clima del mundial, porque todo el mundo, lo que habla, todos los amigos nuestros, toda la gente, uruguayos, argentinos, pendientes de lo que va a pasar en el mundial, y con mucha ansiedad ya por el debut de las elecciones, ¿no? Y aquí hay en Miami en particular, como juega Uruguay, es un poco que es la sede de los uruguayos, van a llegar todos aquí. Ya se ven unos cuantos uruguayos en la calle. En el aeropuerto veíamos gente llegando con las camisetas puestas de Uruguay, Argentina, así que vamos a estar pendientes de todo lo que pase, y por supuesto hay muchas actividades relacionadas con la previa del mundial y lo que es el hacer como sentir la hinchada uruguaya, que no somos muchos, pero nos vamos a juntar todos aquí. Se calculan unos 20 a 25 mil uruguayos va a haber presentes en el partido inaugural de Uruguay, que sería el próximo lunes aquí en Miami. Y se planean muchos eventos, escucho.
0: Lunes 19 horas de Uruguay. Uruguay, recordemos que está en Ciudad del Carmen, ¿no? México.
1: Sí, la selección está allá y no va a haber nadie cerca donde están ellos, eso es seguro. Porque en México no se juega hasta dentro de una semana y media. Uh-huh. La gente realmente va a estar todo aquí en Miami. Y algunos viajan a México. El problema en México, te comento, Dani, porque no sé si la gente está informada de lo que ha pasado con los costos de las entradas, los ingresos a los partidos. Los partidos de Uruguay, que son quizás los más baratos, hasta ahora las entradas más baratas son $400, los que más baratas que hay. Quizás sobre el día del partido se consigan más baratas, porque especulan que hay mucha gente que ha comprado empresas, que han comprado entradas, y no se han lanzado al mercado, sino que las están revendiendo. Y bueno, la reventa hasta el último día, si no venden todo, creemos que mucho de lo que hay disponible en localidades baje un poco de precio. Pero ya te digo, menos de $400 por entrada no se consigue. Y en México no bajan de $1,200 cada entrada para el partido con España. Sin contar que hay que trasladarse a México, pagar estadía, avión, y suponete, yo estoy hablando para una persona sola, el que viaja con más de una persona, el gasto para ir a México de aquí a allá, solo para una persona sería mínimo arriba de los $2,000 y $3,000 para ver solo ese partido. Imagínate que no va a ser tan fácil que vaya mucha gente a México.
0: Yo pensé que, o sea, la entrada era en un precio solo, no que según qué selección juega, el precio que tiene la entrada.
1: Te cuento, Dani, porque la FIFA hizo así. La FIFA fue que creó todo este caos, porque la gente le echa la culpa a Estados Unidos, que en este caso no tiene nada que ver. Es todo organizado por la FIFA, influenciado por el señor ¿cómo se llama? Que nunca me sale. Constantino, ¿cómo se llama el presidente de la FIFA?
0: Florentino, no. Bueno, sí, está.
1: No, Florentino sí. Es el de Real Madrid. Bueno, este hombre que yo no lo puedo ni ver.
0: Fantino. No, Fantino es el argentino.
1: Infantino.
0: Ahí va.
1: Ahí está. Y mis amigos se ríen allá en el Club de Truco, porque yo de tanto fastidio que le tengo al tipo, le pongo nombretes. Uh-huh. Y al final le pongo nombrete con Nino, pero nunca me acuerdo el nombre verdadero.
0: Claro.
1: Es un mafioso, para mi forma de ver, es un mafioso que no implica la opinión de la radio, vamos a quedar claro. Pero ¿qué pasa? Se han volcado a generar la mayor cantidad de dinero en el mundial sin importar el hincha. O sea, no se han fijado para nada que sea al alcance del hincha. Y han formado una forma de vender las entradas que le llaman un precio dinámico, que es lo que se usa aquí para los conciertos y eventos muy grandes, como el Super Bowl, cuando se juega la final de fútbol americano. Entonces, ese tipo de venta, ¿qué hace? De acuerdo a la demanda es el precio. No te establecen un precio fijo. Arrancan un precio baje, un precio base. O si fuera un remate, digamos, prácticamente es
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3: De esta manera, mis amigos, quedan ustedes cordialmente invitados para que nos escriban o nos visiten personalmente en cualquiera de nuestros centros de atención y consulta. Hemos llegado a la parte final de esta pequeña disertación. Quedan ustedes en la compañía de Dios Todopoderoso y hasta un próximo programa, si el Señor quiere y lo permite.
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0: Amigos oyentes, señoras y señores. Buenos días, muy buenos días. Bienvenidos a las primeras noticias de la jornada. Comenzamos un nuevo día, una nueva jornada con ustedes para llevarles las informaciones de nuestra zona, del país y del mundo también. Comenzamos un nuevo día en este jueves 11 de junio del año 2026. Un placer estar otra jornada con ustedes. El saludo a los oyentes de toda la región, de otras partes del país y el mundo. Y el saludo también a los oyentes de las radios que nos acompañan, como todos los días, como lo son FM San Fernando, allí en Maldonado, fmsanfernando.esenvivo.com y FM Todo Cumbia en la Ciudad de la Costa, Canelones 100.5. Aquí en el norte, la Valleja Norte de Florida, estamos con cielo cubierto, con 10 grados de temperatura en este momento, la misma sensación térmica. La máxima para hoy será de 14 grados, mínima de 8 para la próxima madrugada. Vientos que casi no hay, a 3 kilómetros a la hora del sector sur al sur, al sureste. Del sur al sureste. La humedad 86% y la presión atmosférica que está en 760 milibares, 1019 en hectopascales. Bueno, alguna probabilidad de lluvias hoy, pero muy poco, sobre el mediodía, muy poquita cosa. Mañana viernes vamos a ver el sol nuevamente, parcialmente soleado, 16 la máxima, la mínima de 7. Y para el sábado cubierto, con una máxima de 15, una mínima de 8 grados. Así estará el tiempo para las próximas horas y también para los próximos días. Para el domingo, probabilidad de lluvias, otra vez, con un 80%. Vamos a los títulos de esta jornada, este jueves.
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0: Los títulos de hoy son estos. Con la presencia del presidente Yamandú Orsi se concretó la inauguración de la primera cancha de baby fútbol iluminada con la ayer en la ciudad de José Pero Varela, en el marco del Plan Nacional de Iluminación de Canchas de Fútbol Infantil. En vísperas del Mundial, nos comprometemos a ponerle las luces a todos los clubes del interior, manifestó en diálogo con los niños de la localidad que asistieron a la presentación de las nuevas luminarias. Hoy se reinaugura el local Manuel Sarríes en Illescas, un acontecimiento muy importante para nuestra región, ni que hablar que para Illescas, pero para toda la región agropecuaria, un local emblemático de la zona. Hoy vuelve a abrir sus puertas de la mano del escritorio Leonardo Silvera y compañía. En el acto de ayer, el PIT-CNT reiteró propuesta de grabar a los más ricos con el 1% y pidió reflexionar sobre informalidad y calidad de empleo. Alejandra Pereira dijo que lo que propone es modificar un impuesto existente para destinar recursos al combate a la pobreza infantil. Dijo que en Uruguay hay 484.000 personas que ganan menos de 28.600 pesos. Bueno, y hoy arranca el Mundial, por supuesto. Hoy comienza la cita máxima del fútbol con el partido inaugural entre México y Sudáfrica a las 4 de la tarde, el partido hora de Uruguay. Pero mucho antes van a haber una cantidad de espectáculos musicales en lo que va a ser la gran inauguración de la cita mundial. Y Uruguay, reiteramos, debuta el próximo lunes 15. Comenzamos con las noticias. Estos fueron los principales títulos.
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0: Bueno, ayer se inauguró la primera cancha en el marco del Plan Nacional de Iluminación de Canchas de Baby Fútbol, canchas de fútbol infantil. La primera en todo el país en la iluminación en este plan fue ayer en José Pedro Varela. Bueno, estuvo el presidente Orsi, que a su llegada allí a Varela, el mandatario recorrió la sede del complejo deportivo denominado Liga de Fútbol Luis Maceda, acompañado por la ministra de Industria, Fernanda Cardona, la presidenta de UTE, Andrea Cabrera, el secretario nacional de Deporte, Alejandro Pereda, y el intendente de La Valleja, el doctor Daniel Ximénez. Frente a docenas de niños de cuatro equipos de la zona, Orsi les explicó cómo es el trabajo de los organismos públicos que trabajan para iluminar las canchas. Y esto decía el presidente ayer en Varela.
1: Bueno, presidente, ¿considera usted que esto es una oportunidad para que los jóvenes permanezcan y desarrollen aquí en el interior del país?
2: Jóvenes y familias enteras. Lo que mueve el fútbol infantil es único. 60.000 gurises, 10.000 gurisas, más o menos, que se están moviendo todos los fines de semana en las prácticas, pero eso implica que hay un montón de gente alrededor, desde que hace la torta frita, pinta la cancha, corta el pasto. Es un mundo maravilloso que tiene que ver con el deporte y también con una movida social que es, yo creo que es única en el mundo y hay que ayudarla.
1: ¿Presidencia apuesta a esto?
2: Sí, a partir de la experiencia de lo que fue en Canelones, que teníamos más de 70 clubes, dijimos, ¿por qué no replicarlo en todo el país? Y ahí la UTE dijo, bueno, vamos, y la Secretaría de Deporte. O sea que está bien, hay números atrás, son $15.000 por cancha, pero si te pones a pensar el impacto social que tiene, estoy seguro, además porque lo he hablado con los intendentes, es una movida gobierno local, gobierno departamental, gobierno nacional, que redunda en aquello de lugares seguros para hacer deporte y para juntarse.
3: Pero hay varios planteos también en la cancha, ¿no? Tanto de niños como de los entrenadores.
2: Sí, claro, planteos de todo tipo, ¿no? Pero, a ver, en algunos lugares ya hemos escuchado que haya más canchas de césped sintético. Está difícil, pero bueno, algunos ya lo están haciendo, depende de las ligas. Y también todas las ligas son distintas. El ejemplo de Varela es único. Yo nunca había escuchado una propuesta donde los gurises se equilibran en los equipos para que el campeonato sea parejo.
0: También allí habló la presidenta de UTE. UTE es la compañía encargada de la iluminación de estas canchas de baby fútbol. La primera, como decíamos, fue ayer en José Pedro Varela. Andrea Cabrera, el presidente de UTE, decía lo siguiente.
4: Ese es un compromiso que asumimos en base a una propuesta de Presidencia de la República, y estamos trabajando en ese Plan Nacional de Iluminación de Canchitas de Fútbol Infantil junto con la Secretaría Nacional del Deporte, junto con el Ministerio de Industria, Energía y Minería, y también estamos trabajando juntos con Altel, porque entendemos que es un plan general, global, que enriquece también a todos los chiquilines. La cancha de fútbol, si bien es un lugar para practicar deportes, es un lugar social, es un lugar donde se reúne la comunidad, y desde ese lugar UTE apoya haciendo también el estudio de iluminación para las canchitas. Tenemos a nuestro equipo de

0: Efisener, que trabaja en la iluminación, va a ser con luces LED. Pensamos que a través del desarrollo de los deportes, es una manera de nuclear infancias y de darles también esa posibilidad de practicar un deporte o tener una reunión en cualquier horario, no solo limitado a las luces del día. Y más también en invierno, que nuestros días son más cortos, entonces brindarle toda esas oportunidades nuevas a los chiquilines y a las chiquilinas para que desarrollen un deporte, también es pensar en igualdad de condiciones. Algunas de estas canchitas ya tienen algo de iluminación, pero es una iluminación básica y que a veces está en condiciones precarias, con lo cual esperamos cambiarle sustancialmente la vida sociocultural de estas infancias. Nuestra idea, nuestros proyectos van por tener unas 50 canchas iluminadas para fin de año. Empezamos por la regional este, o sea, por los departamentos de Maldonado, Rocha, 33 La Valleja.
1: Perfecto, hablamos este año 50 canchitas y un total de cuántas estén relevadas.
0: La idea es llegar al final de este periodo con 300 canchitas iluminadas a lo largo de todo el territorio nacional.
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0: por hoy se reinaugura el local Manuel Sarri de Sinillescas, un evento muy esperado, un momento muy esperado, después del parate de este tiempo sin actividad, y también muy esperado por lo que ha sido el cambio de cara también para este emblemático edificio. Pues no solamente es local, no es solamente un local de feria, sino también un salón de fiestas arriba. Un edificio histórico de la región. Bueno, hoy se reinaugura con una feria ganadera. Se reinaugura ahora bajo la conducción del escritorio Leonardo Silver y compañía. Más de 700 vacunos que van a estar pasando por pista en la jornada de hoy. Remate feria presencial y virtual. También Lanares. Y bueno, ayer estuvimos en contacto con el director de la firma, con el doctor Leonardo Silvera, que nos daba sus impresiones de la jornada para el día de hoy.
1: Bueno, todo bien, por suerte, trabajando fuerte como siempre. La verdad que estamos en los días previos y muy contentos todos, ¿no? Todos los integrantes del equipo de trabajo del escritorio, la familia, por lo que va a ser la vuelta al local Manuel Sarríez de Illesca. Creo que hay una movida regional muy interesante y eso nos pone muy muy muy felices, sinceramente, por lo que va a ser la reapertura del local, con una muy linda oferta, con los clientes que acudieron al llamado de este primer remate, y bueno, renovado el local, anduvimos hoy por la mañana, la verdad que se nota el cambio de lo que fue hace algún tiempo atrás, donde estuvimos con Martín Sarríez, el titular del local, ajustando algunos detalles y demás. Se ha trabajado muy duro para tratar de poner el local en las mejores condiciones. El edificio renovado, creo que Illesca se merecía tener en las condiciones que hoy está las instalaciones del local. Y bueno, todos muy contentos, esperando el momento. La verdad que lindo para nosotros que estamos en esto hace unos cuantos años y así como fue en su momento hacer nuestro primer remate en Los Aromos, la vuelta al local Gijena, el haber estado en algún momento también en Illesca, donde dimos un par de remates, y lo que fue Cerro Colorado y renovar y levantar el local Don Alberto. Y bueno, creo que abrir una nueva portera en lo que es la actividad comercial nuestra en Illesca, nada más ni nada menos, donde nacimos y crecimos, así que bueno, muy felices de y disfrutando de estos lindos momentos, ¿no?

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1: El PIT-CNT realizó ayer el paro general, ayer en la mañana, de 9 a 13 horas, con movilización y un acto en el Cerro de Montedeo, en reclamo por una rendición de cuentas con mayor inversión social. La secretaria general adjunta de la central sindical, Alejandra Pereira, reiteró la propuesta de grabar el 1%, más al 1% de las personas más ricas de nuestro país, modificando un impuesto existente. Pereira afirmó que la pobreza es un problema de todos, pero la responsabilidad es solo del gobierno. Parte de lo que decían ayer.
2: La pobreza infantil no puede esperar. Y para eso proponemos grabar al 1% más rico en la sobretasa del 1%. No agregando un impuesto más. Estamos hablando de modificar un impuesto que ya existe. Nuestra propuesta fue presentada el año pasado en el Paraninfo de la Universidad con mucho apoyo de la sociedad, porque la pobreza es un problema de todas y todos, pero la responsabilidad, compañeras y compañeros, es solo del gobierno que tiene que decidir qué hacer. Los lineamientos presentados por el Poder Ejecutivo para esta rendición de cuentas confirman la orientación que veníamos denunciando. Ajuste y costo cero. La reasignación de gasto público va a ser lo que va a suceder en esta rendición. El gobierno ha establecido que no va a haber incremento, sino reasignación. Y eso está muy lejos de cumplir con las expectativas de todos los trabajadores y trabajadoras. Se le pide que se sume a la rendición de cuentas más recursos para que la Inspección General del Trabajo, hoy debilitada y sin cantidad suficiente de inspectores, pueda cumplir su rol de empleador que debe dar ejemplo y cumplir con la normativa vigente en materia de seguridad y salud laboral, garantizando la creación y el funcionamiento de los servicios de prevención de salud en todos los lugares de trabajo.
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Bueno, señores, hoy se paraliza el mundo a partir de hoy, el mundo del fútbol, y por más de un mes vamos a estar hablando de fútbol, de otras cosas también, pero principalmente de fútbol. Bueno, la espera terminó, comienza el Mundial 2026. México y Sudáfrica abren el telón de la Copa del Mundo de la FIFA en Estadio Azteca. Luego en Guadalajara se enfrentarán Corea del Sur y República Checa. Hoy arranca entonces el Mundial. A la hora 16 es el partido, a las 4 de la tarde, hora de Uruguay. Recordemos que Uruguay debuta el próximo lunes 15 a las 19 horas frente a Arabia Saudita. Pero desde hoy arranca la máxima fiesta del fútbol mundial.

0: Y vamos a estar informándoles, por supuesto, de lo que pasa en el Mundial. Saludo para Marcelito Sanz, allá desde Orlando. Que mañana lo vamos a tener con el reporte de las noticias internacionales. A Marcelo, un abrazo grande. Con todas las últimas informaciones de la semana, por supuesto, las noticias del mundo y un resumen del comienzo del Mundial. Prepárense para el reporte mañana. US, England, Germany, France, South Africa, España,
1: México. 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

0: El dólar comienza la jornada de este jueves cotizando a 39 pesos con 40 la compra, 41 con 80 la venta. Ayer volvió a subir. Va subiendo todos los días de a poquito, pero subiendo. 39, 40, 41, 80, compra y venta. El euro 44 con 41, 49 con 67. El peso argentino 0 con 02, 0 con 20. Y el real 7 con 05 y 8 pesos con 75. Compra y venta respectivamente. Así comienzan cotizando las principales monedas que operan en nuestro país.
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0: Y hasta aquí las primeras noticias, señores. Las informaciones comenzando el día. Nos vamos. Gracias por acompañarnos en esta jornada, comenzando las informaciones en este jueves 11 de junio. Nos vamos en el final, bueno, agradeciéndoles como siempre las radios que nos acompañan, allí desde Maldonado, FM San Fernando, fmsanfernando.esenvivo.com, que continúa con su programación, y desde la Ciudad de la Costa 100.5 FM Todo Cumbia, que continúa con nuestra radio ahora, con FM Cerro de Nico Pérez en las mañanas, por supuesto, como siempre, de 96.5 Latina, que conduce Luis Alberto Torres. 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Gracias, Marcelito, querido. Atento. Mañana no. El sábado es el día del reporte. El sábado. Mañana es viernes. Ya quiero estar en el fin de semana. Bueno, el sábado. Pasado mañana. El sábado de mañana, como es habitual, a las 9 de la mañana, el reporte de las noticias internacionales. Nos vamos ahora sí. Que tengan una buena jornada, un buen jueves. Nos encontramos hoy. Minuto Campo se va a emitir directamente desde el local Manuel Sarriz y Iñezcas. Allá vamos a estar con nuestro periodista agropecuario Héctor Raúl. Y bueno, estando allí en presencia, en vivo, en una jornada muy importante en el día de hoy. La reinauguración del local Manuel Sarriz en Iñezcas. Que tengan una buena jornada. Hasta luego.
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4: Es la hora 9:49 minutos.

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1: Es la hora 10, un minuto.

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1: Es la hora 10, 18 minutos.

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1: Es la hora 11, 3 minutos.
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1: Es la hora 11, 17 minutos.

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1: Es la hora 11:32.

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0: Es la hora 11:46 minutos.
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Amigos de Minuto Campo, tengan todos ustedes muy buenos días, un gusto, un placer. Este día jueves 11 de junio del año 2026. Estamos en la actividad que se va a desarrollar entre algunas horas más, muy, muy pocas horas más, en lo que es el local Manuel Cerríes, en el departamento de Florida, en Illescas, con el escritorio Leonardo Silvera y compañía. Es un placer estar por acá, hemos viajado desde Zapicán para estar hoy con la gente, realmente con lo que es. Les puedo contar que acá en Illescas, en este momento, le voy a decir si la paginita me deja por acá, tenemos 13 grados de temperatura, viento del sureste entre 2 y 13 kilómetros, la sensación térmica es de 13 grados, y bueno, y está pelado el chivo en el lazo, el chancho con agua caliente. A ver qué va a pasar mañana en Illescas, Zapicán, la región. A ver, mañana que es... chiquito, agárrense de las medias, porque mañana no se va a ver ni la guampa al toro por la niebla que van a tener. 15 grados la temperatura máxima va a ser, 6 grados la mínima, los vientos van a soplar del sur a 9 y 17 kilómetros. Mañana viernes, que voy a estar allá en el local de la Asociación Rural de Zapicán. Y bueno, para los mulita gorda, el sábado y domingo, el viejo malo que andaba ahí, el sábado y domingo van a tener 40% posibilidad de lluvias por estas latitudes, 16 grados, 6 de mínima, y el domingo, ale vuela el fleco, 11 grados la máxima, 2 grados la mínima, y el lunes 0 grados y 10 grados. Así que Pampa, congélate, por ahí es lo que me está diciendo el tiempo. Contarles que estamos en 96.5 FM Cerro de Nico Pérez, la potente de la región. Estamos en 965.com para Uruguay y el mundo a través de la página de nuestra radio FM Nico Pérez. Estamos en FM San Fernando, es en vivo.com, allí en lo que es la ciudad fernandina, el Maldonado. Estamos también en 99.7 El Carrillón con los colegas de Cerro Colorado. Un saludo

0: 26. Voy a ver si encuentro por ahí a nuestro director Matías González Erazú. Hoy no lo voy a encontrar allá en el estudio, andamos los dos por acá trabajando mucho, Matías, con perillas, con teclas. Así que, Matías, un gusto de recibirlo, de estar por acá, bueno, tratando de que todo salga de la mejor manera. ¿Cómo está Matías González Erazú?
1: Bueno, doctor Raúl, ¿me escucha?
0: Sí.
1: Bueno, buen día a todos los oyentes de Minuto Campo. Estamos comenzando otra jornada del programa agropecuario de nuestra radio. Con el placer de estar hoy acá en este local tan importante, tan emblemático, este edificio, ¿no? Más que un local de feria, también todo lo que es el edificio, el local Manuel Sarri de Cenillescas, en una jornada histórica, doctor Raúl, porque hoy comienza una nueva era para esta institución. Y bueno, acá instalados en lo que es la parte del comedor, diríamos, del salón, uh-huh. Muy bien preparado todo por Amanda, por su esposo, y bueno, y toda la gente, por supuesto, al palo del local, Héctor Raúl, del escritorio desde temprano, ¿no? Y después la gente llegando de a poco, la televisión también, con Diego Fernández, que también trabajando mucho para lo que es la transmisión de que nos tiene acostumbrado el trabajo de Diego y todo el equipo, ¿no? De la televisación, Héctor Raúl, para que la gente, en el lugar que esté, no se pierda el remate. Bueno, ¿usted cómo está?
0: Yo estoy bien. Le quiero decir que para mí es la segunda vez que ando por acá, en este local de feria. Creo que es muy importante el trabajo que se ha realizado, porque la última vez que había estado por acá, no hace muchos años, realmente estuve en una tapera, diría. Hoy, claro, falta mucho y mucho, pero se han puesto las pilas esta nueva firma, como es el Leo Silvera.
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1: Es incalculable, Toro.
0: Yo saco cuentas, Matías, y lo analizo para mi manera. Ahora, lo único, hay dos cosas. Lo recorrí todo, por supuesto, más tranquilo, antes de comenzar todo este trabajo. Yo me imagino que esto es una leyenda de Illescas en sus momentos, ¿no? Esto ha sido algo que era allí... Acá era, póngale, los centros de reuniones. Sí. Vaya a saber cuántas cosas después se habrá formado el local de feria. Pero claro, es una estructura con un mantenimiento, un costo impresionante, ¿no?
1: Sí, yo no sé, no lo voy a decir porque no lo sé. Si primero fue el salón, todo el salón de fiesta arriba, después fue el local. Sí, primero fue local, después fue... No lo sé, pero vamos a investigar, Héctor Raúl.
0: Lo vamos a investigar.
1: Como buenos periodistas que somos, vamos a investigar.
0: Y yo no sé si somos buenos, Matías González.
1: Bueno, yo
0: Erazú.
1: Me considero del montón.
0: Y
1: malo
0: yo
1: no
0: también.
1: Me considero.
0: Y yo también estoy ahí.
1: Me gusta investigar, me gusta averiguar. Y vamos a hacerlo para hablar de la historia de este local que hoy, repito, comienza una nueva etapa.
0: Bueno, ya les contamos la infraestructura... Está toda pintada, arreglada, faltan cosas, ¿no? Que uno ve que faltan, indudable que no lo pueden hacer de hoy a mañana, esto cuesta muchísimo dinero. Pero bueno, ya es otra la forma de mirarlo. Pero me llamó la atención, he recorrido las mangas en algunas partes, la calidad de ganado que hay es imponente. Yo se los recomiendo ya, los terneros que hay, terneras vacas de invernada que vi todo es en la pista ahí, impresionante. Pero me llamó más la atención, ¿sabe qué? La alegría, el entorno que hay de la gente que hoy se encuentra acá trabajando. Yo no sé, capaz que esperan mucha gente, porque se sabe que acá entre 2-3 horas esto va a estar colmado de público.
1: Sí, sin duda que sí.
0: Pero la gente contenta, todos los productores que estuve por ahí, gente que está trabajando todavía, ayudando, armando filas. No es siempre que se puede encontrar.
1: Sí, la verdad que sí, Raúl, y bueno, nos alegra ver este cambio, ¿no? Es muy importante y bueno, ojalá que siga floreciendo el club, el local. Sé que hay proyectos de seguir mejorándolo.
0: Claro, claro.
1: Porque el tema es arrancar. Claro. Que no es fácil. Quiero decir dos cositas, Héctor Raúl. Felicitaciones a Carlitos Perdomo.
0: Sí.
1: Porque una cosa es ver la foto.
0: Sí, y otra cosa es estar acá.
1: A él, a su sobrino, que hicieron un trabajo espectacular. A la gente que estuvo haciendo toda la instalación eléctrica nueva.
0: Impecable.
1: Bueno, felicitaciones. Quiero agradecer, Héctor Raúl. Estoy intervenando todo, pero después vamos a entrar en otra cosa y después se me va a pasar. A Luis Alberto Torres, el matador, que hoy siguió hasta las casi las 12 con su programa, porque nosotros, bueno, teníamos que venir.
0: Nos
1: bueno,
0: cubrió la espalda el matador.
1: Sí, totalmente. Así que un abrazo grande, Luisito, muchas gracias. Saludo grande a Ricardo Silva, allá en FM San Fernando, que un día lo vamos a traer a alguna fiesta acá de Illescas. Lo vamos a invitar. Y nuestra colega en un mensaje dice: está saliendo impecable. Una de las directivas de la 99.7 FM El Carrillo. Un abrazo para Irene.
0: Bueno, a todos los que nombró, yo les mando un abrazo, tanto a Irene como a Luis Alberto, a Ricardo, a la gente que realmente las emisoras, colegas que nos permiten retransmitir. Sí, nosotros viajamos, no recuerdo cuántos kilómetros de Valle acá, yo viajé de Zapicán y hay que armar todo. Usted lo ha hecho con gran esfuerzo. Nos asustó un poco la botijita ahí, pero después.
1: A usted no.
0: No, a mí también. No, usted cree que.
1: Acá el trabajo duro lo hace el técnico.
0: No, pero yo no estoy hablando de eso. Yo vine de Zapicán.
1: Sí.
0: Me levanté a las 4 de la mañana y que venga y que la bebé no quiera. Dije yo, y usted que venía con toda esta ilusión, no, pero la bebé es que, ¿sabe lo que pasa?
1: Sí, no, pero no importa, no precisa que lo diga.
0: Nadie sabe lo que
1: No precisa dar detalles, Raúl. A veces surge algún problemita técnico que

0: que por suerte solucionamos, ¿eh? Bueno, menos mal que la radio estamos bien, por suerte. Y bueno, mensajes que llegan a Héctor Rolli, vamos a ir arrancando cuando usted quiera. Si a usted le parece, acá, muchas gracias, Matías. Intentamos hacer lo mejor posible. Un abrazo para todos, dice Carlito Perdomo.
1: A ver, gran acá, trabajo. Hoy me dice acá, ¿cómo estamos por ahí? Soy Rubén, no el peluca. Bueno, no te agrandes, hermano, porque si no vale la pena, porque un dedo mal lo mete cualquiera. Agende los números con sus nombres y no se equivoca más. No, pero pará, a mí no me da...
0: Héctor Raúl.
1: No, sí, ya sé lo que tengo,
0: bueno,
1: acá.
0: Bueno, vamos a conversar con Mónica, una de las directoras de la firma. Una parte muy importante, como bien el doctor lo dice, y es así, en lo que es el escritorio. Ella anda al palo, pero le robamos unos minutitos, Héctor Raúl. Sí. A Mónica del Puerto, un gustazo de verla bien y de que nos acompañe un ratito acá y agradecerle que nos permiten con el doctor estar acá, acá con la radio también.
1: Dale, es un gusto, Mónica, recibirte por acá, un placer, una alegría muy grande tenemos de haber viajado yo de Zapical, Matías, allá como ustedes en la vuelta para todo esto y felicitarlos en primera parte como... Dejaron este local que cuando vos pasabas acá parecía una tapera. Ahora cuando yo venía por la ruta con Matías, le digo, mirá, ahora ves que ahí está Illesca. Así que felicitaciones a ti, al doctor, la gente del escritorio, por esto, cómo lo sienten ustedes.
2: Bueno, buenos días para ti, Pampa, y para Matías y para toda la audiencia. La verdad que, bueno, primero que nada me subió de cargo Matías porque no estaba el doctor en la vuelta.
1: Hey, bueno.
2: Ya me van a bajar, no importa. Hacemos un poco de todo acá en la vuelta y la verdad que con mucho gusto y sentir la gente de la zona contenta con la reapertura local y que, bueno, como tú decías, también nosotros el otro día veníamos por la ruta y cómo se veía el hecho de haber blanqueado el local. Es un edificio precioso, muchas historias se nota que han pasado en este local, sociales también, sí. Porque la gente recuerda mucho el tema de los bailes. Y bueno, la verdad que nos sentimos muy contentos, creo que tenemos un equipo que empuja bastante porque los gurises siempre tienen puesta la camiseta, se trabaja muy a gusto y también con el equipo que se formó acá en Illesca, porque por supuesto que se trabaja con gente de acá de la zona. Quiero destacar que me gustó mucho, no sé, para defender el equipo femenino que creo que hay dos mujeres de a caballo y que la verdad que es lindo ver mujeres también apartando y de a caballo y que creo que también es algo fundamental que se integren bueno, todo el resto del equipo, por supuesto. Y bueno, nos sentimos muy contentos, con muchas ganas de seguir trabajando aquí. Y bueno.
1: Yo te diría, yo hace como 3 años que no estaba. Estuve acá en una oportunidad, como estamos ahora contigo acá mano a mano, con la radio. Después no había venido más. O sea, había estado, pero no así trabajando como estoy ahora. Pero noté algo, la alegría de la gente que anda trabajando ahí, la calidad de los ganados que están entrando al local, los caballos que hay para vender, la prolijidad que han hecho, anduve por el baño de ganado, yo creo que eso es ética para arrancar un trabajo con el escritorio Leonardo Silvera y compañía para... Un pueblito chico, humilde y una responsabilidad muy grande, pero que esto enriquece y endulza a la región, no solamente Illesca. ¿Qué piensas tú?
2: Sí, yo creo que es muy importante brindarle a la zona, no solo la feria y bueno, algunos días de trabajo, sino también brindarle un poco más a una zona que como tú dices, es un pueblo chico, todos vivimos en pueblo chico, pero Illesca es bastante chico.
1: 85
2: habitantes. Sí, bueno, sí. Por eso también se invitó a emprendedores que están armando sus puestos aquí enfrente a la plaza, para que ellos puedan trabajar y también que la gente pueda salir al mediodía a dar una vuelta, creo que también es importante y es hacer un poco más que una feria, es hacer una reunión, que la gente se sienta cómoda, ahora al mediodía también vamos a estar sirviendo, así que si nos quieren acompañar, una una picada de asado, lo que sea, conversar un poco. Y bueno, yo también destacar un poco el trabajo, mucho el trabajo de José Mariño, que es el encargado de la feria de acá, ¿verdad? Es el responsable. Una persona muy querida, mucha gente se acercó y creo que lo está acompañando a él, y eso es muy bueno. Uh-huh. Y bueno, justamente ayer Leo estuvo también con la gente en las mangas, ¿verdad? Y decía eso mismo de la buena onda, que eso es muy bueno, trabajar en equipo, pero que la gente trabaje contenta y bien.
1: Yo no me quiero equivocar, y sé que no te equivocas tú, ni se equivoca la audiencia de Minuto Campo. José Mariño, una gran persona que con solo verlo te está demostrando la persona que es y la categoría y clase de persona que es. Bueno, hoy tiene esta responsabilidad y la asumió como cuando colgó las espuelas. Que no las colgó.
2: Que dijo ayer que estaba más nervioso que cuando le iban a largar el potro. Así que vamos a tener que traerlo acá a la radio, José, en cuanto lo pesquemos, porque sin duda que él ha sido un hacedor.
1: Hay saludos acá para José Mariño.
2: Para José, bueno, así que lo vamos a tener que arrimar.
1: Y te voy a hacer una pregunta. Tú, ¿qué parte llevas en la firma? Que te veo que andás con carteles o no sé con qué ahí. ¿Cuál es tu parte ahí?
2: Y si usted me quiere dar un cargo, vio que somos multioficio, ¿no? Andamos poniendo unos tubos luz, el mantel, después facturamos, juntamos de nuevo. Así que creo que uno hace un poco de todo. Somos una empresa chica, pero que nos gusta trabajar así, que lo hacemos con mucho gusto.
1: Mónica, y contame, te hago una pregunta que la llevo en el alma, que he llorado muchas veces. La vida de la Yosqueta, el abuelo Pedro, ¿cuándo me va a volver a acercar la lágrima? ¿Andará la Yosqueta hoy por acá o no?
2: La Yosqueta hoy estaba con ganas de venir, pero sale medio tarde del liceo y después sigue con actividades en la tarde, así que iba a ver si se podía dar una vueltita, pero era un día complicado y bueno, primero están los estudios. Sí, y bueno, abuelo Pedro andando, ahora tenía un parate de dos o tres semanas, así que no fuimos.
1: ¿Para dónde nos vamos con el abuelo entonces?
2: No, bueno, estamos ahí viendo.
1: Vamos, Mónica, vamos, no me aflojes.
2: Agarra y larga el calendario raíz. Y bueno, pero hay que cuidarlo porque es un caballo que nos ha dado muchas alegrías y por sobre todas las cosas que es un caballo que se ha adaptado a la gurisa y que eso lo valoramos cuando tenemos el miedo de perderlo, ¿verdad? Así que cuando él esté 100% vamos a salir.
1: Yo te digo, ver los videos del abuelo Pedro y la Yosqueta, como le digo yo, que la conocí chiquita así allá en el local Gijena, cuando recién habían sido 10, 15 días, que tú la llevaste en un cochecito ahí, y ver la lucha en 115, 100 kilómetros, increíble, ¿no? Lo que pone esa gurisa y lo que el caballo... Son una pieza los dos.
2: Sin duda que el caballo le ayuda mucho, pero la verdad que ella, cuando se sube al caballo, agarra una garra que no es la misma que tiene en el día a día. Digo, yo siempre
1: No te hace caso.
2: No, caso hace, pero verla ahí como enfrenta un raíz, como una vez le decís las cosas, ¿verdad? Y ella, te das cuenta que se acuerda de todos en carrera, eso es muy importante y que ha sabido sobrellevar situaciones donde no se ha sentido bien y nunca ha querido entregarse.
1: Mónica, no te robo más tiempo porque te veo que andas al palo laburando, una alegría enorme, así que el doctor, que estoy seguro que está escuchando, doctor, la tenemos con auriculares, micrófono, pero ya te la vamos a dejar que siga trabajando. Y estamos acá, y de mi parte, de la radio, de Minuto Campo, el mejor de los éxitos para el día de hoy. Muchas gracias, muy amable.
2: Bueno, muchísimas gracias por acompañarnos, por haber venido hasta acá y por siempre estar difundiendo las actividades de la zona.
1: No, al contrario, es nuestro deber. Gracias, Mónica.
2: Gracias a ustedes.
1: Bueno, por acá pasaba la señora Mónica del Puerto. Ha sido un placer tenerla.
0: El cargo que le demos es tal cual.
1: Ah, bueno.
0: Sí, sí.
1: Sí, después, resulta que después está lo difícil, que el doctor se rasque y pague el cargo, ¿vio?
0: No. Sin duda que sí, Héctor Raúl, el trabajo de Mónica es muy importante.
1: La cabeza del equipo.
0: Y claro, sí, con el doctor. Siempre tiene que haber una mujer que... Creo que... No sé si siempre, pero cuando hay una mujer que acompaña al hombre, ¿no? En los emprendimientos, Héctor Raúl, es muy importante. Bueno, muy buena nota, Héctor Raúl. Lo vamos a tener, doctor, en un rato Por acá seguramente, a José también, le vamos a sacar unas palabritas. Saludo a Washington Edgardo, que hoy es jueves y el cuerpo lo sabe y está Mundo Tropical a las 20 horas. Te pasamos el chivo, Washington.
1: Bueno, le pasamos el chivo a Washington.
0: Y no, bueno, Estrella del Norte, después vamos a pasar el chivo Estrella del Norte.
1: Sí, y después capaz que le pasamos el chivo a la cocinera, pero está lejos la cocinera con cariño, ¿no? Está lejos porque ella cocina, me parece que es los 29, pero ojo que puede estar escuchando. No, no facilite la pisada, la yegua en la
0: ¿Le
1: vaca.
0: ¿Le puedo pedir un favor, Héctor Raúl?
1: Pídame.
0: ¿No me presta sus lentes de aumento?
1: ¿Cómo no?
0: Yo no traje los míos y... Y usted sabe que necesito a veces...
1: No sé cómo si ve usted con ellos.
0: ¡Uf! Veo como cuando tenía 15 años.
1: Bueno, está...
0: No sé, hasta además veo.
1: No, son...
0: No, son buenos, son.
1: Sí, sí, yo, por ejemplo, así como se los colgó, es la forma de ver, pues si no, muy cerca, ya se complica sí. La cosa, la que está haciendo plata como loca es Amanda. Mire,
0: vamos
1: que,
0: a llamarla, Amanda.
1: Mire que vende y vende.
0: Vamos a hacer una notita.
1: Sí, sí, sí.
0: Saludos, claro. A Silvia Sarandí de allí. Dice: Ojo ustedes con mi pueblo. Opa, bueno.
1: Bueno, déjala quieta.
0: Amanda, acá. Sentate acá.
1: Acá. Mire que vende y vende. Yo siento sonar las monedas.
0: Pero, Amanda, una incorporación. Y una apuesta acá para el local espectacular.
1: Sí, impresionante.
0: Y ya que estamos, Héctor Raúl, porque usted va a hablar con ella, el 21 Amanda va a estar con sus productos en Cañete de Remates.
1: Ah, mira, ya nos volvemos a encontrar. Sí, entonces, sí. Si no va hoy el Bollona, ya
0: no se va a salvar. Y aparte de estar en estos lugares con sus productos caseros, con sus dulces, con eso, claro. Tan rico, Amanda, que tiene la venta en su casa, ¿verdad? Uno, claro. le puede encargar. Yo ya relojé algunos muy, muy lindos ahí, ese dulce de boñato, que me voy a apurar, sí, porque si no...
1: Uno puede surgir, pero dos, pobre Amanda.
0: Bueno. Sí, ya me dijeron de la firma de la empresa, puede. Porque el esposo también, que no hay canje, me dijeron. Bueno converse con ella, Héctor Raúl.
1: Bueno, Amanda, fuera de las chanzas, un gusto de charlar contigo, felicitarte por la mercadería que tenés ahí, la oportunidad que se te da para trabajar acá y el trabajo que han realizado junto con tu esposo. La verdad que es un placer para nosotros. No tomes tan en serio el bolloncito dulce, son chanzas. ¿Cómo estás?
3: Buenos días, bien ustedes. Gracias por... Buen día a toda la audiencia. Sí, muy lindo el trabajo que me ofrecieron. Y yo, a mí me encanta, ¿no?
1: Sí.
3: Todo el tema de la repostería, eso. Y bueno, vamos a probar.
1: ¿Te dedicas todo el año, por ejemplo, a ese tipo de trabajo? Vi unos pasteles, o sea, lo que uno ve, ¿no? Todo muy prolijo, con mucha mano mágica para lo que es ese tipo de cosas, prolijo. Y dulce haces todo el año, de todo tipo.
3: Sí, los dulces y las mermeladas.
1: Ajá.
3: Hago todo el año, pongo en valle, ¿viste? Cuando hay expo y la parte de repostería también.
1: Y acá en la región, es decir, acá donde este pueblito, pues sos de acá, ¿verdad?
3: Sí.
1: En este pueblito acá, digo, ¿tenés en el año una o dos veces tal vez para exponer tus cosas o te vas a alguna otra localidad como Cerro Colorado o Casupama, que era azul por ahí, ¿no?
3: No, una vez fui a exponer los dulces a Cerro, pero no, ahora no he ido más. Pero hago la parte de repostería en turismo, cuando hay algún beneficio también, expongo la parte de pasteles, todo.
1: Seguro. ¿Y trabajas sola o tenés alguien que te ayude para hacer eso?
3: No, me ayuda mi esposo y mi mamá también a veces.
1: Ah, pero eso está muy bueno. Yo te cuento, yo tengo una nena que tiene 10 años, va a cumplir 11 ahora en febrero, estudió, ella está en el colegio María Auxiliadora, estudió, hizo un curso de esa cosa de repostería, se ganó su cartel, su pergamino, sus cosas, y con esa edad que tiene hoy, ya te lo digo, tiene 11 años va a cumplir en febrero, ella en los tiempos libros que no tiene los libros para estudiar, hace sus alfajores, todo eso está, por supuesto, con la supervisación de mamá, que la ayuda en la cocina para, sí, sí. Viste, son una niña. Y Y bueno, y es un trabajo que hay que hacerlo con amor, ¿no?
3: Sí, para mí sí, porque si no, no sale sí. Igual, no, no.
1: Sí, yo quise hacer un pan casero el otro día y vos sabés, y le erré a la masa, che, le erré a la masa, pues yo hago tortas fritas para mí, yo, y le erré a la masa, che. Y se lo di al Tim, un amigo mío, así, pero mirá que hacía, muera él para comerlo lo tuyo. Y por eso te digo, eso hay que tener sí. Amor y conciencia,
3: sí.
1: ¿No?
3: Y a mí me gusta mucho. La parte de repostería, todo eso, sí.
1: ¿Acá tenés apoyo en la gente? ¿Vendés todos los días o haces cuando tenés compromisos así?
3: No, vendo, sí. Las mermeladas también vendo el día de los pagos.
1: Ah.
3: Y si no llego a Valle. Sí, sí, se vende, sí.
1: ¿No te he visto andar por Zapicán con esta repostería? Que sería muy bueno que un evento como viene ahora en noviembre, que viene Lucas Hugo, todo eso ahí, hablar con el alcalde de Zapicán, que te deje un rinconcito ahí para ofrecer todo ese tipo de...
3: Vamos a pasarle un mensajito a ver qué dice.
1: Vamos a pasarle un mensaje que Fabián. El alcalde está escuchando. Mirá que ese es como el tucutuco, no escarba por escuchar.
3: Que nos deje un lugarcito.
1: Sí. Bueno, la verdad que te felicito. Ha sido un placer de hablar contigo y no tomes a mal todas esas chanzas del bollón.
3: No, no hay problema. Muchas gracias.
1: No, gracias a ti. Primera vez que estás en la mesa de Minuto Campo. Muchas gracias.
3: Gracias.
1: Gracias a ti. Bueno, acá pasó la repostera. La repostería que hay hoy acá es impresionante. Impresionante, no la pude convencer por el bollón, pero eso no importa, voy a dejarla quietita, ella que siga trabajando. Y continuamos el Minuto Campo, mis amigos, con un programa especial el día de hoy, 12 horas 37 minutos en este momento. Así que digo el mensaje a Rubén, muchísimas gracias Rubén, un placer de siempre estar, pero mirá que tenés que estar preparado mañana, que mañana sí tu cuerpo lo vas a ver porque es viernes. Hoy quédate quietito, no te relajes para eso. Van a venir algunas otras notas, van a venir algunas otras informaciones en el día de hoy en el local Manuel Cerríes en Illescas. A ver, el director andaba en la vuelta y ¿qué logró ver en la vuelta, director?
0: No, los puestitos de venta que están, Héctor, Raúl, el saludo para ellos, están instalando, unos ya instalados, otros instalándose, que esto es lo que tiene la feria también, ¿no? El color que le da Héctor Raúl a la fiesta. Y bueno, me acabo de encontrar, arribando hace instante nada más, un colega, un representante de la 99.7 FM El Carrillón.
1: Anda ahí.
0: Mi amigo Sergio Pereira, el asador.
1: Ah, está ahí.
0: ¿Te acuerdas?
1: Sí, sí, sí.
0: Sí, sí, vino, se está instalando también para
1: vender. Ah, compuestos.
0: Sí, sí, un abrazo para Sergio, para su señora que anda por acá, tuve hace un ratito con él. Y bueno, parte de lo que es el staff de la 99.7.
1: Le mandaba un abrazo al amigo ahí, y anda el viejo malo allí en la vuelta al mostrador, tenga cuidado, ese viejo me dijo me iba a pelar, pero esta tarde, mire, levantamos polvadera, y sí. Yo lo voy perdonando, por ahora lo voy perdonando, pero usted déjelo quietito, ¿no? Bueno, estar en este tipo de eventos es un placer de poder estar. Y les cuento a ustedes y a la audiencia que mañana a esta hora estamos en el local de la Asociación Rural de Zapicán, porque mañana allí hay un ferión también mañana, 500 vacunos, según nos dice Martín Lorier por ahí. Otro espectáculo bárbaro, así que allí vamos a estar a esta hora y ustedes pensarán, y pensé que el Pampa se iba a quedar en Illesca y Matías, no, tenemos que seguir viajando, pero nos vamos por allá. A Zapicán mañana con la feria de escritorio San Gabriel con la Asociación Rural, en el local de la Asociación Rural de Zapicán. Allí vamos a estar, así que estar hoy acá, mañana ya, y bueno, si es que la vida nos permite, echaremos un petit descanso el día sábado y domingo para volver el lunes con ustedes. Roberto Artigas, quédate tranquilo, que José Mariño

0: acá en el local, trabajando al palo con todos los muchachos. Así que esto es el local Manuel Sarríez en Illescas. Al firme estamos acá, sí, dígame.
1: Sí, no, doctor Raúl, yo le dije hoy, antes de comenzar el programa, 600 vacunos ahí para mañana.
0: ¿En Zapicán?
1: En Zapicán.
0: Ah,
1: yo vuelve. Se lo comenté ahora, ¿se acuerda? Antes de,
0: no,
1: de comenzar, también. 600 vacunos y hay 70 lanares, pero ya vamos a entablar contacto con Martín Lorier, ¿sabe?
0: Sí, vamos
1: a vamos a conversar con él, ya lo vamos a tener acá, Yo creo que desde que comenzó la...
0: No, nunca ha habido.
1: Un ferión, ¿no?
0: No.
1: Ferión,
0: Sí,
1: un abrazo para Arturo, gran colaborador.
0: Sí, todos los muchachos.
1: Todos los
0: Arturo,
1: muchachos, ¿no?
0: Desde Lorier hasta todos ellos, ¿no? Pero no, esa cantidad de ganado nunca. Hubo una vez, sí, cantidad de ovejas. Sí, en un momento, recuerdo, 500 y pico, 600. Pero no... No hasta ahora, pero bueno, eso es realmente un ferión. En Zapicán entonces mañana, pero ya va a andar ahí Martín Lorier por acá. A ver si lo tengo por ahí a Martín cuando me dé la... Matías se lo cae aquí.
1: Lo vamos a llamar Héctor Raúl por acá.
0: Ahí am.
2: Hola, buen día.
1: Hola Martín, ¿me escuchás?
2: Sí.
1: Ah, buen día, te estamos llamando directamente porque estamos en Illescas, por otra línea, ya Héctor Raúl te está escuchando y para un poquito, ahora sí, ya te está escuchando y lo te va a saludar y hablar, por supuesto, de esa gran oferta para mañana, Héctor Raúl.
0: Buen día, Martín, un gusto de recibirte. Acá estamos en el pleno local Manuel Sarríez en Illescas y bueno, pero con una novedad muy grande, hablar de 600 vacunos, para ti debe ser una alegría enorme por lo que comenzaste hace mucho con las ferias allí y que hoy hablemos de 600 vacunos para mañana, ¿puede ser así?
2: Buen día para ti, buen día para toda la audiencia, sí, la verdad que sí. Mañana en Zapicán vamos a estar con 600 vacunos, con realmente unos lotes muy destacados, como de vacas preñadas, terneros enteros, vacas invernadas. Realmente una oferta muy interesante y bueno, con la alegría de que la gente nos ha dado la confianza para poder comercializar su hacienda, ¿no?
0: ¿Con liquidaciones pueden ser de alguien que liquida o simplemente... se armó la feria porque se armó por el hecho de los valores y nos contás las categorías cómo son?
2: No, no hay liquidación ninguna, simplemente la gente confió en el local, confió en la firma y bueno, y apostó a vender su hacienda ahí. Vamos a estar con un lote de vacas preñadas que estábamos destacando a Verdín, por la marca preñadas del segundo tercio. Vamos a estar vendiendo un lote muy interesante de terneros zona marca que son 60. Vamos a estar también con diferentes categorías, como son vacas internadas, vamos a 250, 300 vacas y mucho más terneros y terneras de diferentes procedencias.
0: ¿Y lanares también tenés, Martín, así mañana?
2: Estamos con 70 lanares también mañana, así que bueno, mañana a 2:30 en punto vamos a estar comenzando con los lanares, inmediatamente después con toda la escalera de vacuna.
0: Yo te felicito realmente, te aprecio mucho a ti y a toda la gente que trabaja allí. Mañana voy a estar allí en el local como estoy acá hoy. Así que desearte lo mejor a ti, a todo el equipo. Para mí es un placer, un gusto de escucharte y de que vaya para adelante el local. Sabemos los problemas de garrapata, que muchas veces se te han achicado la feria a ti, a los muchachos, por la garrapata, pero quizás ahora se esté controlando algo más y por eso también influye muchísimo en lo que es la inscripción, ¿no?, para los ganados.
2: Sí, la verdad que sí. Bueno, esperemos que mañana corramos con buena suerte y no tengamos que dar la noticia de que un ganador se sale por garrapata.
0: Un abrazo, que pases bien, no te robo más tiempo. Chau, chau.
2: Abrazo grande.
0: Chau.
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0: Bueno, muy bien, ahí pasaba la palabra de Martín Loría, Héctor Raúl. Feriado mañana.
1: Sí,
0: en Zapicán. Buen reparte.
1: Indudablemente, Matías, hablar de 600 vacunos. Hace mucho que en Zapicán no se daba, ¿no? Mucho. Feriol mañana, ganados con mucha genética, ganado de clase que hay en toda aquella zona, que viene también desde la novena, desde La Valleja, vienen también allá de José Pedro Varela, aquellas latitudes, en fin, en distintos lugares vienen ganados con muy buena genética. Así que bueno, una feria importante, trabajo grande para Martín mañana y todo el staff, así que bueno.
0: Muy bien, y de local de la Asociación Rural de Zapicán, mañana vamos a estar atentos también, Héctor Raúl, a Pantalla Uruguay.
1: Sí.
0: Ya estamos en línea con Daniel Fernández Campelo. ¿Quiere que yo se le haga usted? ¿Se la hago yo?
1: Sí.
0: ¿Arranco yo con él? Bueno, muy bien. Me dio ese placer, Héctor Raúl.
1: Sí.
0: Daniel, querido.
1: Así descanse un poquito yo.
0: Bueno, descanse tranquilo. Daniel, un gusto saludarte. Buen día, buenas tardes.
2: ¿Qué tal, Matías? Buen mediodía para ti, para Héctor Raúl Segada y para toda la audiencia. Como bien comentaban ustedes, mañana tenemos una nueva jornada así de lo que es el remate de Pantalla Uruguay. Mañana en estos remates que venimos haciendo, como ustedes saben, siempre Pantalla Uruguay remató a fin de mes, pero desde hace un tiempo ya venimos haciendo este régimen de dos remates por mes. Y bueno, mañana tenemos el remate que estábamos anunciando, y con muy buenos lotes en todas las categorías, con más de 5.700 vacunos. Es el remate de 316 desde el LATU, ahí desde el Club de los Industriales. A partir de la hora 9 estaremos comenzando con los terneros y finalizando con los vientres preñados sobre la tardecita noche.
0: Perfecto, Daniel. Nosotros compartimos siempre, y bueno, vos nos estás mandando o estamos bichando ahí los estados tuyos, porque estás informando siempre. Mil y pico de vacunos, el escritorio, Daniel, ¿cuánto más o menos?
2: Sí, nosotros estamos con más de 1.600 vacunos certificados.
0: 1.600.
2: Bueno, sí, algo más de 1.600, un poquito más de 1.600. Y bueno, la verdad que con mucha expectativa, porque ha sido un año de muchísimo trabajo.
0: Sí.
2: Y bueno, Con mucha expectativa. Siempre uno cree que ha llegado un poco el final de la zafra de terneros y demás, se va a empezar a reducir la oferta, pero hemos venido de una manera muy muy importante, consiguiendo por suerte oferta y bueno, vendiendo muy buenos ganados, y no va a ser la excepción mañana, estamos seguros, y en un mercado que bueno, que está un poco más estable, un poco más quizá más cauteloso, pero con la demanda todavía firme.
0: Daniel, Pantalla, estamos hablando de mañana 12, a fin de mes va a tener otra seguramente, ¿o no? Sí.
2: Sí, como siempre, a fin de mes tenemos el remate tradicional.
0: Ahí está.
2: Estamos anotando ya los ganados, ya tenemos ganados consignados para el 25 y 26.
0: Perfecto, Daniel. Bueno, ahora sí te va a saludar el hombre acá de nuestra radio que más sabe de esto de campo, ¿no? Por supuesto, yo estoy payando un poco. Héctor Raúl, ¿puedes saludar?
1: Saludarte, Daniel, es un placer, es un gusto. Estaba atentamente escuchando una muy buena oferta del escritorio también, digo, coordinando contigo, o sea, de acuerdo contigo con lo que son el mercado, que por hoy, por suerte, si bien decayó un centavo o algo de eso, ni se nota. ¿Qué se piensa en el futuro para el mercado? ¿Tú piensas que se va a mantener? Porque hay muchas cosas que habría que uno analizar, ¿no? No sé cómo, ¿qué me puedes contar tú desde ahí?
2: ¿Qué tal, Pampa? Buenas tardes. Sí, yo creo que ajustó un poquito, me parece que es bastante razonable y bastante, hasta sano, diría yo, que haya ajustado un poquito el mercado de la reposición. Venía bastante firme, generalmente desde el fin de año a esta parte veníamos notando que siempre la demanda estuvo superando la oferta, y bueno, ahora ajustó un poquito. Es justo decir también que, por ejemplo, en la categoría ternero, que hemos notado un poco más de un poco más trancada la exportación, motivo de un poco logístico más que nada, porque bueno, estuvieron cargando barcos, están cargando barcos en la empresa, a su vez también todo el tema de los paros de los camiones, de los barcos, que ahí un tema logístico importante que hubo, ha ido atrasando un poco las cargas de los barcos y por ende todo lo que tenían comprado se trancó un poquito para cargar y a su vez eso retrasa las compras nuevas. Bueno, pero más allá de eso, creemos que en general también los terneros a medida que van entrando al otoño y al pie de la madre van ganando kilos también. Entonces quizás lo que se pierde un poquito de algún centavo a la baja se gana por el lado de los kilos. Ahora ya estamos en momento de, bueno, por supuesto, encargar los estetes y sacar eso que queda al pie de la madre. Y después categorías como la vaca emanada y el novillo, que quizás ajustaron un poquito más esta semana, es motivo del ajuste del gorro, que es cierto que hay sí un ajuste. Es cierto también que de repente consignatarios en la tabla semanal no llega a reflejar ese ajuste a tiempo porque
1: sí.
2: Consignatario saca los precios de la semana anterior y las plantas a la semana nos están pasando precios nuevos y ajustando un poco los precios de compra, pero bueno, creemos que es más bien circunstancial porque el gordo está firme, la carne afuera está firme y la industria está faenando poco para lo que puede faenar, ¿verdad?
1: No, indudable, Daniel, yo pienso lo mismo, parecido, ¿no? Porque es la realidad. Yo y Minuto Campo hace su comentario sobre la tabla de consignatarios de ganado, pero sí la tengo muy clara y como tú me lo estás diciendo, los negocios son total algún muy, muy distintos a lo que tiene consignatario, a cual que está muy bien, ¿no? Porque es la referencia, sí,
2: es una,
1: del mercado.
2: Es una referencia.
1: Es una referencia, pero también tenemos que saber que tenemos, no solo respetar la referencia, sí, bárbaro, pero ya sabemos que los negocios en el campo, tú que estás en el tema, no son los mismos. Pero
2: bueno, a veces pasa a la inversa, ¿verdad? Cuando los precios vienen subiendo, consignatario de repente refleja los precios de la semana anterior. Yo creo igualmente, Pampa, que el mercado de la reposición, que es lo que estamos enfocados ahora en la charla, me parece que el mercado de la reposición tiene margen para ajustar otro poquito todavía si el invierno aprieta. Me parece que venimos en una situación forrajera muy buena. Usted es un hombre de campo y
1: sí.
2: Que este otoño-invierno nos viene dando una ayuda bárbara, ¿verdad? Porque ya le hemos comido un pedazo grande al invierno.
1: Yo creo, Daniel, que, bueno, ahora sé que a dónde estoy hoy, que a 11, unos 10, 11 días más va a estar bastante frío, pero que después entra a cambiar rotundamente la cosa. Yo creo que está faltando un poco de agua nada más. Los verdeos sé que no están castigados al palo, porque como usted lo dice, heladas sí han habido, hay más de los días en algunos lugares, pero permite igual todos estos días de niebla que han habido y todo eso, que para ustedes que andan en las rutas es bravo, peligroso, pero también han ayudado a que por lo menos se mantenga la humedad en el suelo y que los ganados puedan estar pastoreándose.
2: Sí, aparte fue un otoño muy bueno, se hizo muy buena reserva en pie, los campos están en general bastante bien, por supuesto que hay excepciones y hay campos pelados como ha habido siempre, pero creo que no es el general de los productores. A su vez me parece también importante decir que bueno, no hay heladas este año, no han habido temporales todavía, gracias a Dios, entonces bueno, si bien hace falta un poco de sol para el rebrote de los verdeos que se han ido comiendo, pero venimos con un clima que nos viene dando una manito. Y bueno, yo creo que un poco en base a eso puede la reposición o mantenerse firme si el productor, vendedor, se para firme en retener y en no vender, como puede de repente bajar un poquito más todavía si el clima se da vuelta y hay que ajustar un poco más de carga.
1: Daniel, para ir redondeando la nota, cuénteme lo de Pantalla y después nos estamos despidiendo.
2: Pantalla Uruguay remata mañana desde el LATU, desde ahí, desde el Club de los Industriales, a partir de la hora 9. Son un remate que vamos a comenzar con los terneros y después vamos a terminar sobre la tardecita noche con todo lo que es la tardecita, en realidad, con todo lo que es los vientres preñados, comenzando, reitero, la hora 9. Son 5.780 vacunos y bueno, desde el lado que comentaba, remate 316, como siempre con el apoyo del Banco Itaú, con los créditos del banco para 90 días para los compradores previa consulta, con el Banco 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particular, como le comentaba, con más de 1.600 vacunos, una buena oferta y expectativa.
1: Le mando un abrazo grande, Daniel, ha sido un placer, un gusto. Hoy andamos acá en Manuel Cerrí, mañana allí en Zapicana, así que estaremos atentos y lo vamos a escuchar con algún martillazo por ahí. Un abrazo, buen viaje para allá y mejor retorno para la vuelta.
2: Muchas gracias a ustedes, buena jornada por ahí y estamos a la orden para cuando ustedes lo necesiten.
1: Un abrazo.
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0: Un minuto, Raúl. Pasó Daniel ahí.
1: Pasó Daniel, dando como siempre la información exacta, con ojo de águila, como yo le digo, sabiendo de los mercados, del interés que hay en el país por distintas cosas, ¿no? De la ganadería hablo. Así que, bueno, le deseamos a Daniel y a todo el equipo de Pantalla Uruguay un muy buen remate para que comienza, por supuesto, mañana, como lo dijo Daniel Fernández Campelo.
0: Escúchame una cosa. La computadora acá me dice 1:02, 3:01. Por mi reloj, 13 horas en punto. ¿Vendemos?
1: A ver qué dice el mío. 12:59. Ah, sí, sí, ya cambia.
0: Muy bien, muy bien, Víctor. Vamos a vender, si usted le parece, después vamos a reírnos.
1: Vamos.
0: Bueno,
1: ¿con qué se viene Don Luis hoy?
0: Sí, no, hoy no viene con la historia que usted le mandó por carta.
1: No me hizo caso.
0: Porque, no, la tiene en carpeta. Va a ir para el jueves que viene sin falta.
1: Ay,
0: eso
1: no,
0: eso usted, que a veces esas confusiones, capaz. ¿Vio? Vio que a veces uno...
1: Sí.
0: ¿Quién no le ha pasado de estar en un lugar y de repente hay gente que está conversando y como habla fuerte,
1: no
0: uno escucha, pero no por querer meterse?
1: Pero,
0: hay quien se mete a veces en la conversación y entiende mal.
1: Seguro. Ah, no, porque él me dijo que quería contar ese cuento, pero bueno. Vamos a ver.
0: Vamos a ver, exactamente.
1: Pero si, está bien, Don Luis es el que manda y para eso le pagamos.
0: Exactamente. Ay, sí, para eso, exactamente.
1: Bueno, arranque nomás cuando usted
0: Arrancamos,
1: quiera.
0: Héctor Raúl, con las fichas comerciales que nos acompañan, la publicidad, por supuesto, en el corazón del país. 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
0: No me acuerdo, nunca me acuerdo el nombre del guarda que es oriundo de Valle.
1: No, pero es chofer y guarda todo solo.
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1: Sí, solo. Anda,
0: porque
1: solo
0: en otra oportunidad vi que venían...
1: Él es de ahí, de Herrera, ¿puede ser? No.
0: ¿Herrera? Puede ser, sí.
1: Puede
0: Creo que
1: ser.
0: Anduvo pegando en el palo. Sí,
1: no, le pegué en el palo, anduvo ahí cerca. 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
0: ¿Y usted no llegaba caminando? Sí, llegaba.
1: No, pensé que no me daba el tiempo que se me fuera a Dimar Tour.
0: Claro. 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
0: Véngase Illescas. Véngase Illescas, le digo a la gente de la región. Hoy es la fiesta, sí. Aquí en Illescas. Un rematazo con 700 y pico vacunos, Lanares, sector Raúl, algunos yaguarizos y, bueno, un rematazo el de hoy. Una gran fiesta que se vive aquí en el local Manuel Sarri, sector Raúl, que bueno, está rejuvenecido.
1: Ah, sí, imponente.
0: Y el día, le digo, se acomodó.
1: Sí, se está, por lo menos, hay un solcito ahí.
0: Solano usted, está ahí, ¿eh?
1: ¿Usted
0: está
1: vio
0: ahí
1: cómo están los pinichos?
0: Sí.
1: Allá, ¿ves? Están al solcito los pinichos.
0: Sí, sí.
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0: Bueno, usted sabe, Torrego, que cuando la bola se corre, algo va a pasar.
1: Se corrió la bola
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0: Muy bien, Héctor Raúl. Seguimos vendiendo por acá. 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
1: Mira el que va a comprar calienta cama, estoy seguro que es mi amigo Roberto Artiga. Roberto va a comprar uno.
0: Sí, está el calienta cama y está las mantas eléctricas también.
1: Bueno, algo de eso. No, el poliango algo de eso va a comprar. 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
0: 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Y cierro por acá, Héctor Raúl, pero después usted cierre. Tengo un anuncio para hacer muy importante.
1: Bueno, yo también ya cerré. No, se viene don Luis Landricina, que está, no me complació hoy, pues lo llamé muy tarde anoche, pero él está igual. 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Voy a estudios. No, voy con Matías. Hoy no
0: acá,
1: voy a estudios.
0: Estudio hasta acá hoy.
1: Hoy estamos mano a mano como el tango
0: con Matías. Lo traicionó el inconsciente.
1: Sí. Bueno.
0: Bueno, le hago un anuncio importante, Héctor. Mañana en la feria de Zapicán, local de la Asociación Rural con los 600 vacunos, 70 lanares, la feria va a ser transmitida en directo por Facebook. ¿No? La transmisión es a cargo de Semanario El Pueblo. El diario, le decimos allá en Valle
1: Ordóñez. El semanario de Valle y Ordóñez.
0: El semanario del pueblo de Valle Ordóñez, en su página de Facebook, va a estar transmitiendo en directo el remate mañana de Zapicán. Felicitaciones a su directora, Celia Chávez.
1: Sí, a todos los colegas de esa prensa, ¿no? Que es tan importante para nosotros.
0: Sí, la verdad que espectacular. Así que, bueno, quien no pueda ir, bueno, en lo que es la cuenta de Semanario del Pueblo en Facebook, lo va a poder ver.
1: Ahí lo tenés, Darutio Ferea, que me preguntaste. Ahí se transmite la feria Zapicán. No sé cómo es lo que hay que hacer para transmitir, pero yo no sé, pero Dardo entiende esas cosas.
0: Para verlo, dice usted.
1: Seguro.
0: Bueno, acabo de decirlo.
1: A ver, Dardo.
0: Con su celular al perfil de Semanario del Pueblo en Facebook, ahí pone, busca y ahí le va a aparecer. Entra.
1: Está pelado.
0: Y ya, está pelado.
1: Está pelado ahí, Dardo, ahí ya tenés. Ya está
0: dice,
1: agarrado.
0: Pa, no saldrá un calientacama para el matador. Dice que está solo y no tiene quien le caliente la cama, los pies, bueno, los pies se enfrían también. Bueno, matador.
1: ¿Y qué ha hecho que no ha conseguido que le caliente la cama?
0: Qué raro un hombre contacto y un matador no tenga calorcito. Bueno,
1: les digo la verdad. Ahí me descolocó. Matador y va a estar con la cama fría. Yo soy solo como un perro y mi cama es bien calentita.
0: De otra persona podría esperarlo, pero de un matador no. ¿Nos reímos el terreno y volvemos?
1: Volvemos en un ratito.
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4: Vos sabés que hay una historia que ocurrió allá por la zona del litoral, que querían usar el miedo de terapia para un tal Ramón. El apellido no lo voy a decir, vamos a poner que se llamaba Villalba, porque ocurrió realmente. Era el menor de los Villalba, muy afecto al trago. Flor de curda, dirían los porteños. Habían probado con todo, porque la familia entera se dedicó a tratar de sacarlo el problema del alcohol. Lo hicieron tratar con médicos alcoholistas, con curanderos, porque había un curandero famoso. Llevaron a una curandera que estaba en la capital de la Unión. Tampoco. Lo llevaron por medio de una relación Alcohólicos Anónimos. O sea que lo echaron. Porque no solo que no se curaba, sino estaba descomponiendo a los que estaban comprando. Entonces, como habían probado de todo y no había salida, planearon una cosa. A ustedes les va a dar miedo lo que les digo. Lo iban a hacer tomar en una supuesta despedida soltero, le iban a entregar bebida, cosa que le dio tipo delirio tremen, ¿viste? Y en pleno surmenal llevarlo como muerto al cementerio y dejarlo en una sepultura, cosa que cuando se despierte fueran las 12, 1 de la mañana, y que el tipo ahí del susto no quiera tomar más. Se planificó todo, hablaron con unos amigos, entonces si usted vamos a inventar una despedida soltero, lo traemos, hay que darle bebida fuerte y entreverada. Que whisky, que caña, que ginebra, que... Y todos convídenlo. Y este agarraba, ¿verdad? Habían hablado con el sepulturero, le preguntaban si tenía alguna sepultura abierta, siempre hay 3-4 adelantadas por allí, ¿no? Y bueno, entonces se planificó todo para tal día, listo. Le pedí a soltero, linda curda. Tomá, Ramón. Salud, Ramón. De todos lados. Y al rato ya entró a caerse hasta que desmayó. Se guiñaron el ojo, lo cargaron en el carro para el cementerio. Se habían apalabrado a un tipo que no fuera del pueblo, para que él no lo reconozca, para que haga de ánima. Y le consiguieron una túnica como la del fantasma este. Calcularon, 6 de la tarde, para eso es las 12, 1 de la mañana, con el rocío ya se va a enfrescar. Ya se entraron a acomodar, los otros estratégicamente distribuidos detrás de la sepultura para ver cuál era la reacción. Y el que estaba al lado de la sepultura abierta, ahí lo taparon con flores para que vean que era bien todo, ¿viste? Que el muerto así, con flores arriba. Una menos cuarto. Entró a abrir los ojos y se vio adentro el pozo. Y me dio así, unos claveles, unas rosas. Ahí se dio cuenta que la cosa... Y se endereza y se asoma en el... La sepultura así, sale del hueco y se apoya, y al lado nomás lo habían sentado al ánima, todo de blanco, y hasta lo habían entalcado para que parezca bien muerto. Para colmo, la luz de la luna da un marco medio tétrico a todo. Y este le hace... Disculpe, dice, este es el cementerio. Y el otro lo mira y medio voz de ultratumba, ¿eh? No me parece que sea un club nocturno, ¿no le parece? Es así que yo me morí. Así parece. Dice, ¿y cuándo me morí? Dice, vea, yo soy ánima del cementerio. Yo soy uno de los enterrados acá. Sabemos cuándo los traen, pero no andamos por las casas de los que se están por morir. Yo no sé cuándo se murió. Sé cuándo lo trajeron, como para olvidarnos cuando lo trajeron. Dice, ¿cuándo me trajeron? Esta tarde, dice, las 6 de la tarde. Y no sabe de qué me morí. Dice, como para no saber. Acá todas las llegadas de los nuevos difuntos es un drama. Nosotros estamos escuchando de adentro y siempre la gente se despide con dolor de... Pero lo suyo esta tarde fue desgarrador. Su madre, hay que ver cómo lloraba. ¿Ya sabe a quién le echaban la culpa? Al alcohol. Decían, el alcohol asesino, la bebida. Su madre decía, me robó un hijo la bebida y sus hermanos, nos quedamos sin hermano, culpa la bebida. Así que me mamé nomás. Y pasé de largo. Así parece. Ahora que me acuerdo, sí, yo estaba tomando bastantito, dice. Así que me morí. Y le dice, sí, se murió. Se ve que se murió tomando. Pobre vieja. Ella siempre me decía, no tomé, Ramón. Me decía, no tomé. Y yo no le hacía caso, yo cuando que uno que es joven y que piensa que no le va a hacer nada, bebida. Y mis hermanos también me decían, no tomé, Ramón, no tomé. Y uno cree que es un fuerte, que nunca le va a pasar nada. Y tiene, ¿eh? Pero en el pecado está la penitencia. Por no hacer caso, ya me morí. Y le dice, sí. ¿Usted también se murió? Y dice, sí. Hace poco, no, más de 25 años. Está bien conservado. ¿Y usted también como yo? No. Lo mío fue una enfermedad penosa y se sufrí mucho. Ah, para usted fue como una liberación la muerte. Y sí, en cierto modo, sí. ¿Siempre en este cementerio? Lo mira el aire y dice, ¿cómo? ¿Qué piensa, que soy un prócer, que lo andan cambiando? Que lo... No, soy un muerto simple y común. Se entierran acá y acá te queda hasta que algún pariente reclame tus huesos y te lo ponga en una urna. Así que toda la vida acá. Dice... ¿Y sale siempre? No, a veces pasan meses que no salgo. Y a veces me da por salir seguido y salgo todas las noches, 10 días, 12 días. Y después me guardo otra vez y no salgo. Así que 25 años, así que sale, no sale. Conoce todo. No hay rincón que no conozca. No me digas, ¿no sabe dónde habrá un bolichito para tomar un traguito?
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0: Bueno, señores, volvimos a Minuto Campo, Héctor Raúl, en la recta final del programa de hoy.
1: Yo digo, Matías, que la vida a veces te da riqueza, te da pobreza, te da satisfacciones y te da alegrías. Y bueno, esto es una de las cosas que a través de nuestro trabajo como periodistas nos dan. A veces tristezas, alegría, pero tenemos que terminar.
0: Sí, sí.
1: Tenemos que irnos porque también tenemos esa obligación, no es obligación, pero esa responsabilidad de dejarles también los espacios a las distintas emisoras colegas.
0: Totalmente.
1: Que por suerte son tres emisoras que toman este programa y que estamos acá. Y mañana en Zapicán. Y entonces, así que vayan preparándose.
0: No. Sí, ni que hablar. Usted cuando hablaba de Zapicán mañana el ferión, reiterar, se transmite a través de Facebook en vivo, video en vivo a través de la página en Facebook de Semanario del Pueblo.
1: Sí.
0: Probablemente estemos con el programa mañana allá en Zapicán, como sí. Hoy acá sí, los dos, sí. El equipo de la radio allá en Zapicán. Y en la próxima parada, Héctor Raúl. Ya está confirmada.
1: Sí.
0: No está confirmado. Esto es como la Avenida del Papa. Está confirmado que viene, pero no se sabe qué día. Bueno, esto es igual.
1: En noviembre viene el Papa.
0: Ah, pero el día todavía exacto no se sabe. No. Bueno, esto es parecido. Está confirmado que el próximo programa, la próxima salida de Minuto Campo.
1: Sí.
0: va a ser en plena campaña, pleno campo, y va a ser en el establecimiento La Cantera de nuestro amigo Julio Fernández en Oceaín.
1: Sí, y tenemos ahí va a ser otra programada también, que es el día 21 de junio.
0: Ah, perdón, sí. Disculpe, sí, ese estaba antes, disculpe, sí. Vamos a estar en establecimiento de La Lucha, perdón. Omití decir eso, perdón, Carlitos. Así que vamos, plena campaña también, pleno campo.
1: Sí, claro.
0: Así que antes de
1: muy la cantita de acá de Illescas, ¿no?
0: Sí, estamos. sí, claro. Antes de La Cantera vamos a estar en el establecimiento de La Lucha, domingo 21 de junio, en el gran remate que ya no sabe Carlitos dónde poner las cosas.
1: Sí,
0: ¿no?
1: Más de 1000 lotes tiene Carlos.
0: Impresionante.
1: Ahí. Bueno, ahí vamos a estar. Es para acá, ¿no? De verdad, ahí antes de llegar acá.
0: Seguro.
1: Kilómetro 100, mira Carlito, no tengo acá, pero 100.
0: ¿Usted sabe dónde es el establecimiento, recuerdo?
1: Sí,
0: más o menos ubica.
1: Sí,
0: bueno, para adelante, rumbo a Callesca, póngale.
1: Kilómetro 186.500.
0: Un kilómetro y algo por ahí.
1: 186.500.
0: Claro, está muy bien la entrada, yo lo comprobé cuando estuve en el remate.
1: Usted estuvo ahí.
0: La entrada muy bien está. Y bueno, va a ser un rematazo, así que todos para el remate de Cañetes de Remates,
1: sí.
0: El domingo 21.
1: Y los invitamos a todos con el martillo Gustavo Ibarra, más de 1000 lotes, así que tienen que ir hasta allí. Y después iremos a La Cantera, y mañana iremos a Zapicán, porque Minuto Campo es el deber de informar, y porque 96.5 FM Cerro de Nico Pérez marca la diferencia en los puntos de la estrategia de los distintos remates, ferias o acontecimientos que tenemos que informar.
0: Bien, a ver acá. Gracias, colega. Irene, impecable trabajo. Amigos, comienza la fiesta del fútbol mundial. Arriba la celeste, sí. Hoy empieza el mundial.
1: Sí,
0: hoy. El partido inaugural a las 4 de la tarde, hora de Uruguay, México. Ah, se me fue ahora. México es, que es uno de los organizadores del Mundial. Y Uruguay juega el lunes a las 7 de la noche contra Arabia Saudita. ¿Cómo la ve, Héctor Raúl? Cortita, deme un título.
1: Yo le digo la verdad que estoy decepcionado con el fútbol, con la política y con el mundo. No le veo cómo es. Muchas plumas al pavo para que sea realmente un jefe en la primavera. Pero no quiero opinar mucho más de eso porque de repente me equivoco y hiero a alguien.
0: Ojalá que nos dé una linda sorpresa.
1: No le veo ningún sentido a mi querida selección, a mi país, que esté entre las primeras posiciones. Pero bueno, eso lo va a decir al correr de los partidos. Así que por ahí pienso yo, y le deseo lo mejor a mi país, a mi selección, a nuestros jugadores, pero tienen que cambiar un 100% por lo menos lo que jugaron la Copa América y lo que jugaron la clasificatoria para el Mundial. Pienso yo.
0: Bien, Héctor Raúl, nos vamos. Gracias a todos, a la gente acá de Illescas, por supuesto, el saludo a los amigos que tenemos por acá, Liliana, Pinocha, Marianela, Pablo, tantos amigos. Y bueno, y gracias a la firma, al escritorio Honorio Silvera, que nos permitió estar acá. Le deseamos mucha suerte a todo el equipo y a la gente que trabaja acá en el local, que es mucha, gente del pueblo.
1: Sí.
0: Y bueno, que sea lo mejor, que sea una gran feria. Y volveremos más adelante acá, al local Manuel Sarríez, si Dios quiere.
1: Matías, ha sido un gusto, un placer. Firmas comerciales, emisoras, colegas que nos han permitido estar por acá, todos nosotros les mandamos un abrazo directamente del local Manuel Cerríes con el escritorio Leonardo Silvera. Agradecerle a la firma que nos permitió estar acá, a la señora Mónica del Puerto y a toda la gente que está allí con la cantina, a todos. Realmente nos queda solamente que decirles gracias y mandarles un abrazo. Pero Minuto Campo vuelve mañana. Para mí sigue siendo hoy. Para ustedes va a ser mañana. Porque Minuto Campo es el deber de informar. Hasta mañana y muchas gracias.
3: Hasta aquí, les llevamos toda la actualidad del sector de la economía más importante del país, el agro. 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Hasta aquí, les llevamos toda la actualidad de... ...2026. Una pausa mínima. Volvemos con lo mejor. 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

0: 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Es la hora 14.
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0: Muy, pero muy buenas tardes. Bienvenidos a un nuevo programa de la revista del Mundial aquí en la 99.7 del Carrillón FM, compartiendo en una tarde espectacular de este 11 de junio del 2026 con, bueno, minutos nada más para el inicio de una nueva Copa del Mundo. Paso a saludar a mis compañeros Jean Cardoso y Ismael Sabaj. Buenas tardes, bienvenidos.
1: Muy buenas tardes. ¿Ya tienen pronto los bizcochos? ¿El mate? Porque arranca el Mundial en un ratito.
0: Bueno, está todo preparado ya. El baile de Shakira a minutos nada más. 14:30, la inauguración allí en México, en el Estadio Azteca, Ismael.
2: Buenas tardes a todos. Bueno, qué expectativa con el tema del comienzo del Mundial, la inauguración, todo junto.
0: Todo junto en un partido, bueno, que ya lo habíamos dicho en la semana pasada, se vuelve a repetir el partido inaugural entre México y Sudáfrica. Se había dado en el 2010. ¿Un resultado para este partido, Jean?
1: 2-0 México.
0: ¿Ismael?
2: 2-0 México también.
0: Bueno, para mí me la juego con el 1-0, cortito, cortito. Y tengo mis dudas de que gane.
1: Anda Marrete hoy usted.
0: Bueno, ando. Bueno, todo entreverado porque, bueno, algún tema ahí de tecnología en el arranque, pero bueno, todo solucionado. Acá estamos con el inicio de esta revista del Mundial, entonces palpitando el comienzo de una nueva Copa del Mundo, en lo que se viene, bueno, un show espectacular, por lo que dice allí la gente de FIFA, ¿no?
1: Sí, tenemos. ¿Vio que hay artistas destacados en las tres inauguraciones? Porque como saben, el dato ahora es que tendremos tres inauguraciones,
0: exactamente.
1: Una el día de hoy y dos el día de mañana. Mañana tendremos inauguración de Estados Unidos y Canadá.
0: Y Canadá, exactamente, en lo que abarca esta Copa del Mundo, organizada con tres países distintos, en lo que es este evento de... Veremos el nivel que demuestra esta Copa. Nos metemos un poco en el partido de México, en un ratito nada más. Más siempre toda la condenación que se le da a lo que es el show inicial de una hora y media, ¿no? Estamos hablando 14:30, el show de Shakira y unos cuantos artistas más invitados, ¿no?
1: Sí, cada vez duran más los shows. Dentro de poco arrancan un día antes.
0: Y prepárese para lo que va a ser la final, que va a haber un intervalo allí de unos 40 minutos.
2: Hay mucha producción ahí.
0: Mucha producción, el marketing, bueno, lo que vende un poco también en la parte del show. Pero yendo a lo futbolístico, árbitro para este partido entonces inaugural que, visto por... Se lleva todas las miradas, ¿no?
1: Sí, el brasilero Sampaio.
0: Sampaio, exactamente, es el árbitro encargado de impartir justicia en este primer encuentro. Ya venimos con los datos también de algún otro partido. Ismael también tenía el dato de que el argentino Telo venía a arbitrar el partido entre Canadá y Bosnia, ¿verdad?
1: Sí, y es el debut del arbitraje uruguayo.
0: El uruguayo
1: Antonio García.
0: Antonio García, que va a ser el primer árbitro entonces en decir presente en esta Copa del Mundo, primer árbitro uruguayo, por supuesto, y lo va a hacer desde instancias de el video arbitraje. También lo acompañarán en la parte de arbitral uruguaya Barreiro y Nievas, que van a estar en otros
1: sí,
0: encuentros.
1: Giordán González es el otro árbitro asistente de VAR. Y después la terna que dirige es Tejera, Barreiro y Nievas.
0: Y perfecto.
2: Con el debut de todos ellos, ¿no?
0: Con el debut. Mañana, García va a estar siendo árbitro VAR, entonces, en Bosnia, Canadá. Hablando un poco, metiéndonos de lleno con lo que nos interesa, hablando de la querida selección uruguaya, el pálpito que ya se vive a lo que va a ser el primer partido de nuestra selección el día lunes a las 19 horas cuando enfrentemos a Arabia Saudita allí. Bueno, ya se confirmó en la jornada de ayer, entre la jornada de ayer y las primeras horas del día de hoy, en lo que es tres ausencias importantes para nuestra selección.
1: Sí. De la baja de José María Jiménez, la baja cantada de Ronald Araujo y la de Georgian de Arrascaeta,
0: perfecto. El de Arrascaeta que ya venía siendo...
1: Sí, que ya era una utopía que llegara antes de su confirmación de lesión.
0: Sí, lo que me llamó la atención de la información es lo de José María Jiménez, ¿no? Sí. Sustituto de Jiménez.
1: Matías Olivera.
0: Matías Olivera. Veremos qué es lo que pasa.
1: Ya lo ha probado.
0: Después en los esquemas que bueno, se está conociendo de lo que va a presentar Bielsa, seguramente juegue con un 4-4-2, con dos puntas, ¿verdad?
1: Sí, también veníamos debatiendo en el viaje una posibilidad de un 4-3-3, retrasando a Federico Valverde a la mitad de la cancha y poniendo, no sé si a Darwin o a Viñas de puntero derecho, para jugar con dos punteros rápidos y un centro delantero. Pero la alineación que se perfila para el partido con Arabia es Muslera, que le roba el puesto a Roche. Después, lateral derecho, Guillermo Varela. Matías Olivera. El otro zaguero es... ¿Es Cáceres el otro zaguero?
0: Cáceres,
1: el otro zaguero. Lateral izquierdo va a jugar, la sorpresa, que es Sanabria. Mitad de cancha con Ugarte, Bentancur. La sorpresa de Bielsa es usar a Valverde de extremo derecho, como en el Real Madrid. Maxi Araújo de puntero izquierdo. Y el doble 9, Darwin y Viñas.
0: Y Viñas. A mí me gustaría un 4-4-2 con un doble 9, justamente. Arriba, ¿no? De lo que venías hablando del sí, esquema de
1: eso es lo que se perfila
0: del 4-3-3, me gustaría con dos que es lo que se perfila y lo que se está otra de las cosas que salió hoy, lo que tú acabas de marcar, el tema de Fernando Muslera, que se perfila como el arquero titular, ¿no? Pero siempre Bielsa es una caja de sorpresas, por
1: claro,
0: así decirlo.
1: Claro, por eso dije porque, lo del 4-3-3. Porque...
0: Claro, puede haber alguna variante por allí en lo que respecta a este primer partido de Uruguay. También hay que decir que bueno, Bielsa en la jornada antes de viajar, pocas palabras con la prensa, si bien llegó... a tener algún diálogo,
1: bueno,
0: escaso,
1: hace,
0: ¿no?
1: Hace muchísimos años que no daba. Creo que sí. Antes de los 2000 no daba una nota cuando se peleó, cuando estaba en su pasaje por la selección argentina, que le surgió un problema con un periodista, no dio más notas personalizadas, por así decirlo.
0: Muy bravo con la prensa y tuvo respuestas.
2: No es de hablar con la prensa generalmente, ¿no?
1: No.
0: Muy, pero muy cortitas y, bueno, generando un poco de expectativa entonces allí con ciertas preguntas que le hicieron, como veía a la selección de Uruguay, el tema de la despedida de Uruguay, que tuvo muy buena presencia allí en el aeropuerto de Carrasco, ¿no? Con Marco de Púrico.
1: Sí, y eso que se retrasó porque hubo un tema con la niebla, que no pudo salir
0: sí,
1: el vuelo.
0: Sí, sí, sí, pero aparte la gente que estuvo, la presencia se sintió allí por parte de toda la delegación que viajó rumbo al Mundial.
2: Y que a diferencia de otras selecciones no hubo partidos amistosos, ¿no? Como y eso tuvo bastante repercusión, digamos.
1: Por así decirlo, un par de prácticas a puertas abiertas en Canelones, donde se lo vio más descontracturado a los jugadores con los gurises, practicando y jugando, sacándose fotos. O sea, fue un paso, por así decirlo, con el público infantil, las prácticas a puertas abiertas, no una demostración de temas futbolísticos.
2: Lo que dio a entender él en la entrevista que le hicieron, o mejor dicho, lo que habló, es que quedó conforme y que, bueno, también estaba con el tema de que no había hecho eso por un tema de que los jugadores no se lesionaran, ¿no? Con lo claro, que faltaba para el Mundial.
0: Claro, en esto que te referís, Ismael, teniendo en cuenta, bueno, cómo llegamos sanitariamente con alguna lesión, yo creo que es un acierto no jugar partidos anteriores al Mundial. Lo hemos visto en varias selecciones. Tú tenés más información para poder repasar más adelante en lo que son ciertos partidos amistosos que se han jugado hasta los últimos días. Y hay selecciones que se le ha complicado un poquito en cuanto también a esa parte de lesión, ¿no? Por jugar ciertos partidos amistosos.
2: Sí, sí, es algo muy, muy delicado, un tema muy delicado que, bueno, muchos jugadores... A poco de empezar con el Mundial, o pasa que los desafectan de la lista, o bueno, simplemente como en otras partes quedan lesionados y tienen que, como quien dice, esperarlos hasta último momento a ver si llegan, si no llegan, qué hacer, ¿no?
0: Qué hacer, exactamente, sí. Bueno, proponer que están las líneas de comunicaciones abiertas, el 099-509-973, allí el teléfono de la radio, puedes mandar tu mensaje texto, también lo puedes hacer a través de WhatsApp, la comunicación está abierta. Saludo grande para el amigo Ricardo Silva, que bien está prendido allí a través de FM San Fernando vía online, en la magia del internet, como siempre digo, ¿no? Que llega para todo el país y por qué no para el mundo entero.
1: Sí. Siempre que... una ayuda, la verdad. Y eso que nosotros no hemos quejado a veces de la tecnología, tipo en el fútbol. Para estas cosas sí.
0: Bueno, para los medios de comunicación es fundamental.
1: Obviamente.
0: Bien. Después vamos a estar hablando de justamente de lo que tú decís
1: se
0: ahora.
1: Se vendrá debate picante acá.
0: Sí, bueno, el tema del chip dentro de la pelota, del nuevo reglamento que se implementa en un ratito nada más, porque a partir de las 4, cuando ruede la pelota entre México y Sudáfrica, ya se ponen nuevas reglas que vienen...
2: Se abre el debate, como
0: dice. El debate en lo que es la parte de nuevas reglas para este campeonato.
1: Ya que la vez pasada usted no se mojó con el campeón... Esta vez se va a mojar sobre las pausas de hidratación.
0: Bueno, veremos.
1: Hay que esperarlo.
0: Hay que ver qué es lo que... ¿Dónde es que se apunta? Si la preservación del futbolista o es una cuestión de
1: show.
0: De show, de marketing. Bueno. Hay que esperar allí.
2: Está para todo.
0: A ver qué es lo que pasa. Continuando con la línea de saludos, un saludo muy grande para Karina, que nos escucha desde Montevideo. Hay una señora encargada de unas excelentes milanesas, Yana. Usted que es de comer bastante.
1: No me diga que se me entra el apetito.
0: Pollo, carne, jamón y queso. Así que un saludo grande para Karina ahí. Daniel también está prendido desde el internet, para el amigo Hugo Castro, desde La Ruta, porque es un hombre de reparto avícola allí con los pollos y todo, de San Bautista hasta Montevideo, anda ida y vuelta todo el día manejando. Saludo grande para todos los que están prendidos y para todo aquí Cerro Colorado, por supuesto para todos los oyentes de Maldonado y todos los que están atrás de para Valle y Ordóñez también, que están con la 96.5, así que el abrazo grande para todos los que están prendidos desde el otro lado. Y bueno, hablando un poco de los reglamentos, Jean, eso que me tirabas arriba de la mesa recién.
1: Sí.
0: Bueno, pausa de hidratación. Vamos a...
1: ¿Quieres que me moje? Para mí...
0: Yo ya lo venía...
1: No, o sea, veníamos...
0: Lo venía escuchando temperamental a usted con el tema de la hidratación.
1: Así es un tema que me hace entrar en calor porque soy tipo vieja, antigua escuela, ¿no? Pero me parece que... existe, ¿no? Un entretiempo, ¿no? De 15 minutos para que el técnico ajuste, vea si hay que realizar modificaciones, para que le hable a su dirigido, ¿no? Me parece que parar tanto el partido, ya cuando tenemos parones, aunque eso se nota más en el fútbol uruguayo, ¿no? Que cada jugada polémica es un parón de 5 o 10 minutos. En el fútbol europeo internacional no pasa tanto esto de que se pare por una jugada, se demore tantos minutos. Pero cortar cada vez más el desarrollo del partido me parece que no contribuye. Me retrasa el... O sea, cada vez se juega menos. Cada vez hay menos tiempo de juego. Y, o sea, yo entiendo que haya pausa de hidratación en cuando hay 40 grados, ponen...
0: Lo complica a los jugadores. Extrema,
1: pero sí, dígame usted, ¿para qué hay pausa de hidratación un día que hay 10 grados en un partido que va 0-0?
0: Claro,
1: dígame.
0: Bueno, lo que pasa que eso, la reglamentación es pareja para todo, para poder...
1: Sí, no, pero o sea, el sentido común no existe en FIFA.
0: Yo lo que entiendo, Gian, yo lo que entiendo es que me parece que, claro, esto beneficiaría a equipos que realmente, si vos estás medio desacomodado y estás jugando ahí, tuviste la suerte que no te han convertido, el técnico aprovecha esa pausa de hidratación de 3 minutos para poder, bueno, ajustar cosas. Si te están desbordando por el lateral izquierdo, por el lateral derecho, mira, pasa esto en la mitad de la cancha, te da como para poder ajustar. Y eso capaz que le quita un poco la esencia, ¿no? Porque te da para acomodarte, o sea... Le da, me parece que le da cierto poder al que está desajustado allí. 3 minutos me parece una enormidad.
1: Es una salvajada, claro. Para mí.
0: Yo y digo, bueno, también el tiempo de adición, porque ya se sabe que mínimamente se van a reponer 3 minutos, porque esos 3 minutos perdidos se reponen al final de los primeros 45.
1: Claro, es tiempo perdido que luego se adiciona cuando terminan los 45 iniciales. Que yo entiendo que ayude al equipo que está viene más complicado en el partido, pero... Y entonces el equipo que viene bien, que planificó bien el partido, el técnico que estudió al rival y lo puso contra las cuerdas, se ve perjudicado.
2: Se desnaturaliza, como se dice, ¿no? Con tanto parate y
1: tanta... ya no pueden irritar los goles ahora que tengo que esperar 20 minutos y tienen que cambiar un jugador. ¿Qué? ¿Los jugadores ahora juegan 20 minutos y se van para su casa?
2: Bueno, hay que pensarlo dos veces para gritarlo el gol.
0: En este tipo de debate le decimos a la gente también que se puede comunicar a través del 099-509-973. Allí las opiniones variadas entonces al respecto de varias cosas. Saludo también, no me quiero olvidar, de amigo Ángel, hincha Defensor Sporting, que nos escucha también a través de internet desde la capital. Hombre de...
1: Que mande su opinión sobre el nuevo DT de Defensor.
0: De mucho fútbol. Bueno, sí, tenés razón, sí.
1: ¿Qué opina él sobre el nuevo DT?
0: ¿Qué le parece? Estamos hablando de
1: Mauricio Larriera.
0: Mauricio Larriera, que hace poco arregló con Defensor Sporting y que después de este parate en el fútbol va a estar dirigiendo. A ver, Ángel, ahí qué le parece. Hablando un poco de lo que veníamos diciendo.
1: De las reglas, claro, no son todas malas,
0: reglamento,
1: ¿no?
0: Y bueno, hay algunas que están están buenas y hay otras que de repente salen un poco de la línea central, ¿no?
1: ¿Las tiene usted ahí?
0: Tengo la
1: información. No, porque,
0: información.
1: O sea, hablando una que ya se había implementado en el fútbol europeo, la de conmoción. El cambio por conmoción cerebral, por una fatalidad de un jugador.
0: Bueno, claro.
1: Esa es una gran noticia.
0: Ahí sí estamos de acuerdo que es un tema totalmente de salud y la posibilidad de un equipo que ante algo que es realmente
1: claro,
0: grave,
1: una fatalidad,
0: ojalá nunca suceda, pero es una regla que se implementa
1: de buena manera,
0: de
1: sí,
0: muy buena
1: ¿no?
0: manera,
1: porque
0: ¿no?
1: es una situación de juego, puede pasar un choque de cabezas, una mal caída, una torcedura complicada, y el equipo no es que tuvo el equipo rival tuvo la culpa por la fatalidad esa. Así que lo veo bien.
0: Bueno, vamos a ir repasando las reglas entonces para que la gente se ponga en ambiente, que es lo que puede acontecer a partir, como decía, de las 4 de la tarde,
1: cuando
0: ruede la pelota, como decía.
1: Usted avísame cuando empiece a cantar Shakira.
0: Bueno, en un ratito nada más.
1: Bueno.
0: Bueno, usted qué, pero está más interesado en Shakira que...
1: Sí, la verdad que sí, la verdad que compartí, no sé. Ver a Shakira, atreverlo a Shakira, verlo a usted.
0: Ismael lo ve un hombre más serio, más analizador de...
1: Que diga, a ver si prefiere a Shakira o verlo a usted.
0: No, ya bueno... A mí no, claro que va a preferir, pero de fútbol yo sé que Ismael está pendiente de lo que va a pasar con México, Sudáfrica, lo que va a pasar mañana con Canadá y Bosnia.
2: Hay que estar atento a todos los partidos.
0: Bueno, tampoco. Bueno, vamos a comenzar repasando un poco lo que tiene que ver con las nuevas reglas. Entonces, hay una, por ejemplo, que cuando un jugador sea atendido por lesión, deberá abandonar la cancha y permanecer afuera por un minuto una vez que el juego se haya reiniciado, en excepción si hay una falta sancionada con tarjeta. ¿Tá? Mínimamente deberá esperar un minuto para volver.
1: O sea, para evitar falsas lesiones, por
0: claro,
1: así decirlo.
0: Ahí está,
1: que haya una penalización por simulacro.
0: Claro. Vas a tener que estar fuera del campo de juego hasta mínimamente un minuto. Pero si el juego no se detiene, si te toca un equipo España... que vamos a ver una selección, quiero decir, que juega de tocar, veremos qué es lo que despliega en este mundial, ¿no? Podés pasar más de un minuto.
1: Claro,
0: como España o cualquier otra selección que de repente, mientras el balón no salga dentro del campo de juego...
1: Sí, es una penalización al equipo que buscaría hacer tiempo fingiendo lesiones o...
0: Esa es una de las... Acá hay una que trae algo de polémica también... Que bueno, el árbitro está facultado para expulsar a un jugador que se tape la boca deliberadamente para decir algo. Se evaluará si hay alguna conducta indebida o insulto. Ahí usted qué opina. Jorge se tapa y bueno, puede pasar, como muchas veces se sabe, un
2: Esa insulto. Polémica, ¿no?
1: Esa polémica. Es polémica porque la cancha
0: queda
1: siempre
0: en,
1: pasa.
0: En la decisión arbitral.
2: Sí. En el criterio.
0: Pero queda en claro, es la palabra de un jugador contra un árbitro, por ejemplo, además en el tema de los idiomas y muchas cosas.
2: Sí, no sé. Que el jugador también lo puede desmentir, ¿no?
1: Claro. Claro, y las palpitaciones en la cancha son otras, porque si usted está sentado mirando el partido y se le escapa tipo un insulto, no lo hace con mala intención.
0: Hay que ver, claro.
1: Hay gente que sí lo hace con mala intención, pero bueno, ¿cómo vamos a juzgar la
0: entonces
1: intención?
0: Esa es como media agarrada, con pinzas, ¿no? Después, cada jugador tendrá 5 segundos para hacer los saques de banda. Hablamos de los laterales, 5 segundos nada más para poder reponer el juego. Si se pasa de los 5 segundos, el saque de banda será para el conjunto rival.
1: Bueno, eso lo veo bien.
0: Eso es para agilizar y para que no se demore, justamente.
2: Esa también, pero la veo bien porque muchas veces,
1: no va a pasar,
2: dependiendo del resultado. Estoy
1: pensando que eso en el fútbol uruguayo no va a pasar nunca.
0: No, bueno, pero esto es aplicable.
1: El fútbol europeo sí.
0: Lo van a empezar a aplicar.
2: Pero muchas veces, dependiendo del resultado, el equipo demora y.
1: Así no, que... sí, o sea, está bien para agilizar el juego, no, déjeme decirle que no va a ocurrir.
0: Después otra es, el arquero tendrá 5 segundos para reanudar el juego desde el saque de meta, y si no lo hace, habrá córner para el rival. Ahí hay cierta tolerancia de lo que es, de los 5 segundos, que pueden ser hasta 8 segundos.
1: Eso ya se aplica, ¿no? Ya está la regla, como el juez te cuenta tipo hasta 7, 8 segundos.
0: Te cuenta hasta 8 segundos, y si no sacaste, córner para el conjunto rival.
1: Eso ya se aplica.
0: Así que eso es para que el arquero no demore en el saque de arco, ¿no? Quieren un juego más rápido y que, bueno...
1: Sí, quieren penalizar a la gente que...
0: Que demora.
1: Que demora.
0: Sí,
1: que
0: el hacer tiempo
1: de juego. Cuando ellos ya mismo lo están quitando con la pausa de hidratación.
0: Bien, y los jugadores que sean reemplazados tendrán 10 segundos para abandonar el campo de juego. Si no lo hace en ese tiempo, no se permitirá la entrada del jugador que ingresará hasta la primera interrupción del partido tras el minuto de juego.
1: Usted me está diciendo que los jugadores que ven que se tienen que salir del campo, se sacan las canilleras.
0: Bueno, eso no puede pasar.
1: No va a pasar nunca más, ¿usted lo cree?
0: Y no pasa porque no ingresa, sale y vas a quedar un minuto con 10 hombres.
1: Bueno, tendré que verlo
0: porque
1: para creerlo.
0: Porque queda penalizado el ingreso del que... no, el que sale, que va a demorar. Pero bueno, va a tener 10 segundos. Si no hace, hay que esperar que se vuelva a interrumpir el juego para poder efectuar. Así que...
2: Eso me parece difícil que se cumpla.
0: Va a depender del rigor del árbitro. Si el árbitro es...
1: Sí, siempre va a depender de ello.
0: Con características de hacer cumplir las normas.
1: Sí, hay árbitros que cumplen a rajatabla el reglamento y hay otros que tipo son más permisivos.
0: El tema es la unificación de criterio, como siempre digo, en distinto, ¿no? Bueno, los jugadores que abandonen el campo también como señal de protesta por una decisión arbitral serán castigados con la expulsión inmediata. Eso es una cosa que, bueno,
1: sí,
0: que es muy difícil. ¿Qué pasa? ¿Qué jugador abandona el campo? Pero bueno.
1: Eso pasa más en otros deportes que aquí.
0: Y bueno, después la polémica de lo que usted hablaba al inicio, que habrá dos pausas de hidratación de 3 minutos, una en cada tiempo, y esto significa que cada etapa como mínimo tendrá 3 minutos de adición.
1: Papelón.
0: Después, la parte tecnológica. El Mundial estrena el fuera de juego semiautomatizado 2.0, que es el sistema que usa cámaras que rastrean 29 puntos del cuerpo de cada jugador y 50 veces por segundo cruza esos datos con el chip interno de la pelota, que transmite información 500 veces por segundo. La inteligencia artificial genera una alerta al video arbitraje en menos de 15 segundos y ayuda también a detectar toques casi imperceptibles en jugadas de manos dudosas. ¿Qué me dice?
1: Lo escucho decir esas palabras y me lo imagino tipo en el fútbol uruguayo y no lo veo sentido, no lo veo ni cada 5 años veo una tecnología así. En el nivel europeo sí, ya está implementado en eso en la Premier League, en otras ligas. Así que... Pero está, siempre volvemos al criterio de la unificación de las decisiones. Si me vas a cobrar un orsay porque tengo un pelo parado o tengo la uña más larga del pie, siempre eso va a ser decidir, que me parece que está mal utilizado la línea del offside, por así decirlo.
0: Claro. Bueno, va llegando algún mensajito aquí a la 99.7. Buenas tardes, bienvenidos. Tema de hidratación en este mundial. Acordarse que es verano y que en algunas ciudades a ciertas horas es complicado. Y el tema VAR, antes te cobraban 3 jueces, ahora te roban 8, dice el amigo Tabaré Pereira, a quien le mandamos un gran abrazo.
1: La verdad,
0: es cierto, claro, el apunte que él dice. Bueno, nosotros estábamos hablando hace un rato, cuando recién iniciamos, del tema de la temperatura, 10 grados. Hay que acordarse que allá, claro, no es la temperatura que hay.
1: Lo que dijimos, si hay un...
0: Claro, pero...
1: Si atenta contra la salud de los jugadores, por el tiempo.
0: Claro, él lo que decía es sobre lo que mencionamos hoy, que bueno, que en este caso va a haber temperaturas extremas, ¿no? En Estados Unidos va a haber temperaturas elevadas.
1: Va a estar justificada, por así decirlo.
0: Pero claro, el tema es que va a quedar como medio definido de esta manera la pausa de hidratación,
1: claro,
0: sea para donde sea.
1: Va a quedar para siempre, porque si se implementa en un mundial, va a seguir para todas las competiciones,
0: claro,
1: futuras.
0: En este caso, bueno, es certero el apunte que hace Tabaré en cuanto a... Pero me parece exagerado los 3 minutos eso de exageración. Recordemos que, bueno, son futbolistas de alta competencia que andan recorriendo
1: vamos a decirlo claro, si no es 3 minutos, 5, nosotros que jugamos un fútbol 5 para tomar aire, la verdad que vendría genial. Pero para jugadores que cobran millonadas y que compiten al máximo nivel, me parece una tomadura de pelo para los jugadores, para el espectador.
0: Yo creo que se enfría mucho un partido. 3 minutos me parece demasiado. Está bien, estoy de acuerdo con la... Bueno, pero... A ver, si hay 5 segundos para un saque lateral... Y bueno, 45 segundos, un minuto.
1: En un minuto, como se hace en el básquetbol. Sí. Un minuto.
2: Y muchas veces también...
0: Para que no dé el tema... Yo pensando en el juego. Para que no dé el tiempo como para que un técnico llame y diga... No, Ismael, mirá, te están desbordando por acá.
2: Y muchas veces también pasa que en el partido agarra un ritmo... con los equipos que juegan y justo lo paran por el tema de la hidratación.
1: Claro, esa es otra.
2: Y ahí se frena.
1: Estamos viendo, eso lo digo para el espectador, estamos viendo un partido de ida y vuelta, ¿no? Se están, por así decirlo, matando a pelotazo. Viene la pausa de la hidratación y un técnico dice, calmado, hay que jugar más tranquilo, y se frena el juego. Y empieza todo, tipo, no llega, no hay más llegada.
2: Más allá de cómo vayan, ¿no? Que capaz que van empatados, capaz que, no sé, no hicieron ningún gol, pero igual.
1: Tengo un datito curioso. ¿Usted se imagina la pausa de hidratación en el partido de Alemania-Brasil, cuando iba 5-0 a los 30 minutos? ¿Qué hubiera dicho el técnico alemán? ¿Hubiera dicho, seguimos a toda marcha, lo pasamos por arriba? ¿Hubiera frenado?
0: Sí, no, claro, bueno.
1: ¿Y qué hubiera dicho el técnico de Brasil? ¿Ve para mi casa?
0: Me estás mencionando, claro, un partido que, bueno... Totalmente memorable, ¿no? Ese 7-1 de...
1: Claro.
2: También va la manera de ser, ¿no? De cada,
1: claro,
2: de cada equipo, ¿no?
1: No se hubiera dado el 5-0 en primer tiempo. Si hubiera parado los 20 minutos, iba 2-0 a Alemania, capaz. Hubiera cortado en seco ese partido histórico.
0: Y son de cosas... hablando un poco también de la parte arbitral que mencionaba allí también el amigo Tabaré. Bueno, también... da margen a que cuantos más hombres son en la parte arbitral, que debería haber menos errores.
1: A mí no me gusta, lo vuelvo a repetir, ya lo he dicho, opiniones.
0: No quiero estar siempre en la misma bola, pero no me gusta mucho el tema de la tecnología. Ciertas cosas sí, porque el ojo humano de repente, pero cuando hay...
1: Sí, se debería usar para cosas puntuales, tipo una patada muy alevosa, un penal clarísimo... Un offside de 2 o 3 metros, ¿no? Pero un offside de...
2: La línea de gol.
1: Claro,
0: la línea de gol, claro. Cosas que
1: rompan los ojos.
0: De repente humano en la rápida. Claro. Pero después...
1: Claro, para cobrarme un offside de 5 milímetros.
0: Creo que eras tú lo que decía el jueves pasado. Que, bueno, el grito de gol que es lo más...
1: Sí.
0: Y después el
1: bueno, vamos a un caso de usted. Usted está indignado todavía por el offside que le cobraron a Cavani en la Copa América.
0: Pero lo
1: después
0: dije,
1: por fue
0: dije,
1: por qué... Porque tenía la melena en el viento.
0: Bueno, pero aparte, si se va a revisar un gol, ¿cuánto para atrás? Porque se empieza a revisar desde que...
1: Sí, dentro de poco se va a revisar lo que se comiste el día anterior.
0: Y claro, pero entras para atrás, para atrás, para atrás, para atrás.
2: Se demora mucho.
0: Y algo vas a encontrar. Si querés encontrar algo...
1: Lo encontrás.
0: Claro, lo vas a encontrar. Sí, sí, sí. Si revisás una jugada al 100%...
1: Y más en cámara lenta.
0: Claro. Ahí está otra de las cosas. Una cosa es en la rápida... en lo normal, y otra cosa en la cámara lenta, porque parece que el movimiento que el jugador se apoyó en un penal, y lo hemos visto miles de veces en el fútbol uruguayo, pareciera que, por ejemplo, en un juego que tiene su contacto, ¿ah? Cuando hay un hombro a hombro o algo así, y parece que el contacto es cuando te la ponen en cámara lenta,
1: parece
0: que es, y vos lo ves en otra cámara, desde otro ángulo, y ya te cambia la percepción. O sea que para mí la validez debe ser el criterio desde la persona que está en el campo de juego, que un buen árbitro debe estar a pocos metros de la jugada y seguir constante y cobrar ahí con el criterio. Después
1: habría que invertir más en capacitar árbitros que en capacitar tecnología.
0: Después yo estuve de acuerdo en su momento en Europa cuando propusieron el tema de un línea más atrás
1: de los arcos,
0: al costado. Pero el tema era la intervención. Ahora, como está el VAR, el árbitro de línea se descansa en levantar la bandera en una posición adelantada. Porque si...
2: Aparte está en el reglamento, muchas veces se dice que tienen que esperar a que termine la jugada, aunque ellos estén seguros o tengan la opinión de que fue offside, por ejemplo, tienen que esperar a que termine la jugada y ver, y bueno, después a ver si lo que ellos pensaban era así o no.
1: Sí, está por reglamento no cortar situaciones manifiestas de gol, y aunque sea clarísimo, hay veces que rompe los ojos que es clarísimo y no lo cobran igual. Ya es un fútbol que ya no volverá.
0: Exactamente, sí. Todo va cambiando, va evolucionando. Hay que ver cómo es la situación. Pero bueno, hablando un poco más de Uruguay, ¿no? De lo que es esta primer presencia frente a Arabia Saudita. ¿Qué me pueden decir de esto que se nos viene?
1: Pues yo le voy a decir que Arabia... Vamos a hablar primero de Arabia. Que ¿sí? viene de... jugar dos amistosos, mientras Uruguay no ha jugado, Arabia sí ha jugado.
0: Sí.
1: Tuvo un empate el día martes con Senegal 0-0. Y el día viernes, anterior, tuvo una victoria 3-0 con Puerto Rico. O sea que Arabia viene... se midió con un rival bastante duro, un rival mundialista con Senegal, un empate. Y luego goleó a Puerto Rico. O sea que viene afilado, por así decirlo. No va a ser, como decimos todos, que va a ser una papita.
0: No hay partido fácil. No. Y acuérdese...
2: Buenos resultados sacó.
1: Sí,
0: un empate. Acuérdese que Arabia Saudita le ganó a Argentina en el Mundial pasado, en el primer partido, 2-1. Y después, bueno, Argentina terminó siendo campeón. Pero no hay rival fácil.
2: Y ¿no? menos, para mi gusto, ¿no? En el primer partido, que siempre los jugadores están nerviosos, tienen la tensión, la ansiedad o bueno, todas esas cosas también de bueno, cómo va a ser el partido, ¿no? Porque muchas veces el equipo que arranca ganando, no digo que va a ganar, pero sí ya empieza a aflojarse.
1: Partido,

0: se puede clasificar.
1: No, yo le dije
0: estadísticamente,
1: que,
0: bueno,
1: yo le dije que con el, o sea, estábamos hablando del grupo de Uruguay, que Uruguay podría quedar tercero con 3 puntos.
0: Sí.
1: En caso de un mal partido contra
0: Arabia.
1: Contra Arabia o contra Cabo Verde.
0: O contra Cabo Verde.
1: Ya que contra España, yo la verdad que no.
0: Porque usted me dice que el más difícil es el partido contra España.
1: No, no le dije eso. Le dije que el.
0: Es
1: le dije que contra España vamos a perder.
0: No me diga que no. Y bueno.
1: Vamos a perder.
0: Pero
1: no hay chance, no es difícil el partido.
0: ¿Y usted no cree que podamos perder con, como pasó en el 2014, que perdimos 3-1 con Costa Rica y después le ganamos a Inglaterra y le ganamos a Italia?
1: En el Mundial puede pasar cualquier cosa, pero
0: puede pasar
1: más
0: cosa.
1: Factible bueno, ganar los dos primeros y perder con España.
0: Hay tendencias porque España, pero le están dando a España, España, España.
1: Usted,
0: yo tiene, no lo veo campeón a España.
1: Usted tiene que decir que es hater de España. No le gusta España, no le gusta el fútbol español. No le gusta el fútbol de toque, toque, toque de Guardiola.
0: No sé, pero esa percepción, yo sí, te puedo decir, bueno, está, tocas. ¿Qué es lo más importante en el fútbol?
1: Hacer goles.
0: Hacer goles, bueno. Si tocas, tocas, tocas, tocas. Hay que ver, capaz que España me tapa la boca y termina siendo campeón y yo quedo preso de mis palabras.
1: Puede pasar.
0: Pero, perfectamente puede pasar. Pero quiero decir, damos siempre por 100% seguro que el partido más difícil va a ser el de España. Sí, es un rival, pero capaz que terminamos haciendo un mal partido contra Cabo Verde desde lo futbolístico y lo terminás ganando.
1: Yo creo que va, puede pasar eso. Yo creo que
0: y de repente,
1: jugando mal, regular, bien o pantoso, yo creo que los dos primeros partidos los tendrías que ganar por jerarquía individual. Solamente con eso.
0: Bueno, pero no hay que...
1: Creo que contra España, jugando mal, no tenemos chance. Tendríamos que afilar un poco, tener un juego un poquito aceptable para competir. Creo que es más factible los dos primeros partidos ganarlos por individualidades que el último.
2: El tema va a ser como, en este caso, como arranque Uruguay, ¿no? Y ahí, en vez del el rendimiento, cada jugador como esté.
1: Sí, no, el ver cómo afecta a la mentalidad del jugador uruguayo, por ahora, las caídas de los compañeros, ¿no? La lesión del capitán, la lesión del 10, de Georgia.
2: Y no haber jugado amistosos también, como
1: también
2: jugaron otros equipos.
1: Otro, ¿no? La competencia.
0: Acá Tabaré se sigue comunicando con nosotros. Y bueno, dice, es más perdonable perder con España, ¿no?
1: Sí, obviamente. O sea,
2: es el partido que en los papeles se supone que
1: sí,
2: Uruguay
1: es el partido
2: perdería.
1: Más perdible. Sería un bochorno perder con Cabo Verde y Arabia, ¿no? Y ganarle a España. De verdad, tendríamos que reconocer.
0: Sí, la verdad que bueno, que puede ser que puede acontecer cualquier resultado, ¿no? El mundial es mundial y se van dando situaciones realmente distintas. Veremos qué es lo que.
2: Sorpresas.
0: Sorpresas,
2: ¿no?
0: Claro, pues siempre está. Usted me marcaba un poco también la como que para su criterio había bajado el nivel del mundial agrandando a 48 selecciones.
1: Sí, la verdad que le quita como esa altura que tenía ante el mundial de que iban los mejores. Yo creo que ahora va al repartirse tanto los cupos, los grupos se divirtúan. Me hace acordar muchísimo, sé que esto puede pecar de, no sé, de puedo pecar de mis palabras y lo voy a reconocer si me equivoco.
0: Sí, sí,
1: pero
0: claro.
1: Más acordar de la Eurocopa, que hay equipos europeos muy fuertes y grupos muy débiles. Y
0: claro,
1: luego los europeos, por así decirlo, los grupos fuertes, abusan de los débiles y terminan siguiendo el Mundial. Acá me hace acordar lo mismo, hay muchísimas selecciones
2: goleadas,
1: muy fuertes.
2: Muchas veces son goleadas,
1: claro,
2: en ese tipo de partidos.
1: Hay muchísimas selecciones muy fuertes y hay selecciones que capaz para su continente son buenas, pero no para competir en el mundial.
0: Claro. Yo creo que en el mundial lo que influye un poco es la parte emocional del jugador de defender algo que es de su país, ¿no? Y allí nosotros nos pasa Uruguay, que saca muchas veces esa garra, ese juego que de repente no es el juego, sino es el ímpetu.

0: y las ganas y el trancar y el querer estar. Después, bueno, no siempre. Uruguay las veces que ha ganado, ha jugado. Si nos basamos en el Mundial de Sudáfrica, teníamos un Ruso Pérez ahí en la mitad de la cancha que era. Y de repente técnicamente no era muy bueno a la hora de pasar una pelota, pero sí a la hora de. Después teníamos otros jugadores, sí, de muy buen pie.
1: Bueno, se armó en su momento la discusión después del Mundial del 2010 que Uruguay este último tiempo tenía mejores jugadores, jugaba mejor, pero así todo no tenía tanta, como quien dice, no combatía tanto, ¿no? Por el tema de los jugadores que tenía en ese momento.
2: Sí, no, la verdad que sí. La verdad que el Mundial siempre, o sea, siempre, por así decirlo, saca a relucir tu espíritu para defender tu selección. Así que podemos esperar cualquier cosa. Yo sigo sintiendo que a mí no me convence tantas selecciones en el Mundial. La verdad que veníamos mirando en el viaje, veníamos mirando el calendario y la verdad que tenés que ser muy futbolero para querer mirar algunos partidos que se asemejan en estos próximos días. La verdad que.
1: Y con algunos horarios que, bueno,
2: Oh,
1: son
2: sí, la verdad.
1: más complicados.
0: Bien, nos vamos de nuevo a lo que es el celular, el 099-509-973. Allí siguen llegando mensajes. Saludo grande para el amigo Ángel que está prendido del otro lado. Y bueno, buen programa, Ricardo y compañía. El tema de la hidratación favorece claramente al que va perdiendo. Mi pronóstico, Portugal candidato y Argentina y España muy sobrevalorado los veo. Totalmente de acuerdo con Ángel.
2: La verdad que
0: Uno que está
2: sí.
0: del lado del lado mío, ¿eh?
2: Sí, la verdad que sí. Le invocó con.
1: Pienso igual.
0: Bueno, ahí le está diciendo lo que venía diciendo anteriormente de España. Lo veo muy. Que juega bien. Buen pie,
2: Para
0: buen
2: mí es
0: pie.
2: candidato, pero
0: Toca, toca.
2: a la larga no lo veo como para campeonar. Ahí ya
0: Y
2: dije que era campeón,
0: Argentina,
2: así
0: sí.
2: que.
0: Argentina simplemente hay una estadística que la habíamos repasado el programa anterior, que era, bueno, que generalmente los campeones no vuelven a ser un buen torneo del mundo.
2: Sí,
0: O
2: quitando
0: sea,
2: Francia el anterior
0: yo
2: mundial.
0: para mí Argentina va a pasar del grupo y bueno, después hay que ver la suerte allí
2: Sí, qué segundo puede tocarse con España.
0: si puede.
2: Se puede, o sea, podría haber un duelo de los supuestos candidatos sobrevalorados que se maten entre ellos.
0: Claro. Hay
2: Festejar.
0: gente de los otros días también que me comentaba, me decía que en otras opiniones me decían, no, pero Argentina, fíjate que Argentina va a estar radicada en Miami, que es donde está Messi, que tiene toda su familia. Y bueno, se empezaron a analizar por ese lado y que dice que incide hasta en lo arbitral, en lo social, por el movimiento, porque muchos
2: Nos estaríamos
0: latinoamericanos.
2: metiendo en terreno muy pantanoso
0: Pero bueno,
2: debido al
0: dicen,
2: anterior
0: bueno, pero
2: mundial.
0: claro,
2: Son opiniones.
0: son opiniones, entonces eso me lo fueron diciendo el otro día, ¿no? Así que también puede darse para muchas aristas, ¿no?
2: Me deja mandarle un saludo a Brian, que nos está escuchando desde la capital,
0: ¿Cómo no?
2: que está sufriendo, sigue sufriendo pobre con su querido Danubio.
0: Brian de Danubio, bueno, y Ángel de Defensor, se
2: Sí,
0: armó el
2: la verdad que
0: clásico por
2: están
0: allí
2: los
0: los
2: dos mal, están
0: oyentes.
2: los dos la malaria.
0: Bueno. Hay que ver el saludo para Brian, entonces, también allí que está prendido a la 99.7 y por supuesto también a través de internet www.elcarrillonfm.com.uy y también a través de FM San Fernando de Maldonado y la 96.5 FM de Nico Pérez. Estamos compartiendo lo que es este ida y vuelta entonces con los oyentes en lo que es previa del Mundial, este análisis, estamos a poco más de una hora 10 minutos para el comienzo del partido entre México y Sudáfrica a las 16 horas, dándole comienzo a esta Copa del Mundo 2026, que también ha tenido cierta polémica. Eso lo
2: Guato.
0: vamos a estar charlando un poco después de la pausa. Tenemos que hacer la primera pausa aquí en Tiempo de Juego, después de la misma vamos a estar compartiendo otros detalles de esta Copa del Mundo con mucho más información y por supuesto la interacción como siempre con los oyentes. Así que hacemos una pequeña pausa y después de la misma seguimos compartiendo la revista del Mundial acá en la 99.7 El Carrillón FM.
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0: Bueno, seguimos compartiendo la revista del Mundial con ambiente mundialista. Y bueno, como bien decíamos antes de hacer la pausa, compartimos un poco lo que es la información de cosas que han acontecido, ¿no? En lo que respecta a la antesala de la Copa del Mundo, que bueno, han pasado ciertas cosas que han dado que hablar en lo que respecta a FIFA, ¿no? A FIFA y bueno, a organización.
1: Sí, a prohibiciones que hubo inesperadas del gobierno de Estados Unidos, que complicó alguna situación. La verdad que, o sea, no sé si es falta de, como se dice, organización, pero es curiosa la situación, la verdad que curiosa.
0: Bien, nos metemos de lleno con el tema de, bueno, el árbitro que fue expulsado de Estados Unidos.
1: Sí, que fue,
0: ¿no?
1: le rechazaron la visa.
0: Le rechazaron la visa, no se le permitió el ingreso el árbitro número uno FIFA de África.
1: De África, sí.
0: Bien, estamos hablando del árbitro Omar Artan, que bueno, árbitro de Somalí, de 33 años, designado por FIFA dentro del grupo de 52 colegiados para la Copa del Mundo, que bueno, habría sido deportado a Turquía tras serle negado el ingreso a Estados Unidos, eso por parte de lo que es la antesala, ¿no? En los días previos a este comienzo del fútbol, una situación que bueno, que de confirmarse le impediría participar en el torneo que iba a representar el hito más importante de su carrera, ser el primer referee somalí en dirigir un mundial absoluto, ¿no?
1: Sí,
0: ahora se están haciendo las gestiones para que pueda arbitrar en Canadá, en
1: Vancouver. También ya se hizo una gestión, tipo un apoyo de UEFA, de que va a ser el árbitro de la Supercopa Europea entre el campeón de la Champions, el Paris Saint-Germain, y el campeón de la Europa League, el Aston Villa. O sea, le dieron como ese, por así decirlo, premio consuelo, pero la situación
0: claro. Salió
1: bastante fea.
0: Su caso, por ejemplo, bueno, no es el único que generó complicaciones migratorias en la previa del torneo, que según reportes de delegaciones de Irak e Irán, también habrían enfrentado obstáculos para ingresar a Estados Unidos de cara a la cita mundialista. Y bueno, lo que abre de un debate sobre la gestión migratoria en un torneo que se disputa en el territorio norteamericano del 11 al 19 de julio.
1: Sí, Uzbekistán también tuvo complicaciones. Hasta Brasil tuvo complicaciones, sus jugadores cuando llegaron.
0: Presidente de FIFA salió a hablar respecto al tema. Dice que bueno, el ente mayor del fútbol no puede intervenir en las decisiones justamente de cada país. Así que bueno, veremos que salga de la mejor manera posible este torneo, Ismael. Que no sé si querés repasar, cambiando un poquito de tema, algún resultado de partidos amistosos en lo que respecta a lo que se ha jugado en la antesala del Mundial.
2: Bueno, voy acá con algunos partidos que jugaron. Estos correspondientes al sábado,
0: bien,
2: 6 de junio, Portugal 2, Chile 1.
0: Bien, Portugal la candidata de Jean, si no me equivoco.
1: ¿Eh?
0: Bueno, no me equivoqué.
1: No, sí, que Francia.
0: Francia.
1: La del hincha defensor.
0: Bueno, ese me...
1: Bueno, él dijo sorpresa.
0: Sorpresa. Bien.
2: Alemania 2, Estados Unidos 1. Suiza 1, Australia 1. Argentina 2, Honduras 1. Brasil, que ganó 2-1 a Egipto. Inglaterra, 1-0 a Nueva Zelanda.
0: Bien. Ismael, me decía, sensaciones de Brasil en zona defensiva. Tú me comentabas que Brasil, por parte ofensiva, era muy bueno y en la parte de defensa estaba medio flojo.
2: Sí, Brasil tiene, por lo menos por el momento, ese problema. Capaz que ahora, cuando juegue el primer partido, lo puede corregir por un tema de los amistosos que pudo jugar antes, como otras selecciones. Y después también agregaría a eso también Portugal. También vi un partido que jugó y también tienen el mismo problema los dos, ¿no? Tienen una muy, muy buena manera así de mitad de cancha para adelante, pero en la defensa hasta ahora cuando tiene algún equipo que no tiene que ser capaz fuerte o muy bueno, sino que cuando hay algunos que son jugadores rápidos o que los agarran muchas veces mal parados, como que dudan un poco y bueno, empiezan con la parte de pasarla al arquero y bueno, se quedan con algunas, se siembran dudas, como se dice.
1: Bueno, ahora Brasil va a tener un rival fuertísimo, ¿no? Va a tener que, si viene medio complicado en defensa acá, vamos a verlo si lo corrigió o si lo agravó.
0: Sí, yo de Brasil lo que tengo mucha confianza en la parte de dirección técnica de Brasil, ¿no? Estamos hablando de un técnico totalmente experiencia, ¿no? Sí. Experiente, por donde se lo mire, hay que ver si la selección le puede llegar a responder.
2: Y también
0: es
2: un tema
0: que hace unos cuantos mundiales que Brasil viene como apagado, ¿no?
2: Y también un tema que viene, como dicen, también como retrocediendo, y ver si con el técnico que ahora está al frente puede como darles como esa sabiduría o cuota así de experiencia que tiene él, y bueno, los defensores que son los que están más inseguros, ver si les puede dar como confianza o que ellos sientan que bueno, que con la camiseta que están jugando pueden dar para adelante, ¿no?
0: Bien, y con respecto, bueno, a lo que es de Brasil entonces, que me parece que hay un favoritismo enormemente sobre selecciones europeas. Ya Brasil dejó de ser uno en la consulta o en lo que ve en las redes. Aparece, sí, por supuesto, Brasil en algunos casos como candidato, pero como que se enfrió esa parte.
1: Sí, es el candidato que era antes, por así decirlo. Yo creo que viene desde, bueno, lo hablamos hace un rato, ¿no? De
2: bien
1: la
2: embajada
1: masacre que sufrió con Alemania.
2: Bien embajada desde ese creo 7 a 1,
1: yo creo que Brasil todavía no se recuperó. Tiene secuelas todavía de ese partido.
0: De ese partido.
1: Y bueno, es difícil recuperarse después de esa humillación, la verdad.
2: Bien. Quedó marcado después de ese partido y yo creo que, como decían, no se pudo recuperar. Y también como que los jugadores que han salido tampoco son los mismos que en su momento tuvieron, ¿no? Que siempre hablan del lateral, del laterales que tenía Brasil, que todos van como por ese lado y están
1: bueno,
2: como formándose,
1: que,
2: ¿no?
1: Que se reduplique la generación dorada de Brasil. Esa generación dorada campeona del mundo es muy difícil que
0: sí,
1: se
0: claro.
1: vuelva
0: sí,
1: a
0: Sí, con
1: surgir.
0: Estrellas totalmente...
1: Sí, consagradas, ¿no?
0: Muy, claro. muy...
2: Y con jugadores que muchas veces eran, bueno, muy importantes. Algunos pueden decirles, como en su momento fue Ronaldinho, jugadores muy destacados.
1: Jugadores que no van a volver
0: claro.
1: a asistir.
0: Sí.
1: No van a volver a asistir.
2: Con
0: muy,
2: magia.
0: Muy difícil, que realmente era una selección temible la de Brasil, sobre la del 2002, ni hablar.
2: Cafú.
0: Cafú era un referente. Dida.
1: Sí, no, pero Roberto Carlos, ¿no? Te pones a pensar, no va a existir una generación así de Brasil, creo que nunca.

0: es un estilo que nace en New York, con raíces en la bachata dominicana, fusionando el R&B, hip hop y sonidos urbanos. La aventura empezó en el año del 96. Fue entonces cuando cuatro jóvenes del Bronx formaron un grupo destinado a convertirse en uno de los más auténticos y dinámicos de la música moderna. Con millones de discos vendidos y con múltiples e importantes galardones en su haber, Aventura impone su sonido.
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0: cruce más lógico que se podría dar en los papeles.
1: Sí, sí. Para Argentina, usted, lo consigue, usted, Argentina o el que sea, no, para adelante.
0: No, no, vamos al caso concreto de Argentina. Usted, si Uruguay elimina a Argentina en 16avos y luego queda eliminado, ¿le parecería un buen mundial? Solo eliminando a Argentina. Vamos a contar que eliminamos a Argentina.
1: Y lo que pasa
0: Argentina.
1: Es que ahora, claro, ahora se le suma una ronda más. Porque antes era derecho
0: claro,
1: a los octavos.
0: O sea,
1: ahora
0: si le ganabas a Argentina, estarías
1: en
0: cuarto.
1: Vendríamos a quedar como, sí, en el octavo de final. Yo creo que un gran mundial sería unos cuartos de final. Pero igual, no le quitaría mérito, siendo así como dice usted,
0: de eliminar
1: a Argentina. Bueno, sería ya un gran mundial, ¿no? Con todo lo que significa, ¿no? No sé qué dice Ismael, pero...
2: Sí, sería un buen mundial, pero hay que ver también cómo se da, ¿no? Cómo es Uruguay, cómo va jugando en los diferentes partidos, que también eso puede dar un poco a... Bueno, la conclusión o también un tema de ir como uno teniendo su punto de vista.
1: Claro, yo a lo que iba realmente era... A lo siguiente, digo, la parte de Bielsa, como que se ha criticado mucho, pero una cosa son eliminatorias, algún partido que ha jugado por ahí amistoso, como perdimos feo con Estados Unidos, por ejemplo, ¿no? Y otra cosa es un mundial, ¿no? Donde, bueno, es algo mucho más exigente. ¿Qué pasa si Uruguay ahora nos va bien? Si nos va mal, bueno, va a ser más de lo mismo, más de... Ya pasamos la decepción. Pero si no va bien, ¿cómo dejamos a Bielsa?
2: Y queda, bueno, Uruguay y Bielsa, ¿no? Queda, como dirían, la vara alta. Y bueno, Uruguay lo dejaría también en ese lugar, ¿no? Pero también, bueno, hay que ver. También yo creo que un poco... También fue una manera de sacar un poco de presión el tema de decir, bueno, que él después del Mundial se va, ¿no?
0: Sí, yo creo que ese día, lo dije ahí como al pasar, creo que ese día se levantó cruzado de la siesta y dijo, hago el Mundial y me voy. Luego, cuando se lo volvieron como a repreguntar, para ver si lo había confirmado...
1: Es una persona muy particular, ¿no? Pero
2: un
1: bueno.
2: Tema también de desgaste, yo creo que pueden sumarse muchas cosas, capaz, ¿no? Hay que ver.
1: Lo que pasa que también en un grupo humano... Nosotros acá somos tres y podemos tener alguna diferencia, si no, a veces algún debate que se puede armar de opiniones distintas, hablando de lo que es fútbol. Pero está en un grupo humano donde hay, en este caso, 26, o sea, puede haber ciertas diferencias y obviamente que hay.
0: Sí,
1: como
0: obvio.
1: También hay.
0: No van a pensar todos
1: claro.
0: Igual.
1: Entonces, claro. Yo creo que también se hablaba mucho de acá de lo que pasaba, de una cuestión de respeto de Bielsa, que entraba, que no saludaba. Esas cosas, cuando salen de dentro del plantel, son, me parece que son lo que las cosas que no suman. Sí. Porque en realidad lo que pasa dentro, ninguno deberíamos saber. Ni la prensa, ni...
0: Sí, no debería salir. No debería salir.
2: Y también que muchas veces se termina más hablando de eso que hablando de, bueno, de lo que realmente importa, que en este caso es de cada partido que juega Uruguay.
1: Ahora con el tema de Naitán Hernández también circuló una versión cuando Naitán Hernández, viniendo más para acá en la actualidad, que Naitán Hernández queda desafectado, que Bielsa sale y dice públicamente que, bueno, lo de Hernández es una visión totalmente futbolística, ¿no? Él eso lo tiene que aclarar, porque hubo medios, ¿no?, que salieron a decir que había problemas extrafutbolísticos, ¿no?
0: Sí, salió en varios lados que era una decisión como más personal.
1: Sí, claro. Bueno, vaya a saber, individual de algo de Hernández, algo de Bielsa,
0: sí,
1: algo como que también en este amistoso que decía hace un ratito que Uruguay había perdido feo con Estados Unidos, como que Hernández había dividido el plantel, que había dicho que como que
0: sí,
1: hacer cierta cosa como para que Bielsa se fuera de la selección. No sé si está bueno que eso pase para, o sea...
0: No está bueno para el clima de la selección y más por...
1: Por lo que veníamos acostumbrados, porque habíamos armado un grupo excelente.
0: Sí, más por los, y yo creo que más por los resultados que pasaron, tipo resultado de Copa América.
2: Se fueron sumando
0: los
2: cosas.
0: Partidos, Uruguay no fue ganando. Creo que no le hacía bien que se filtrara esa información.
1: Claro.
0: no había ningún beneficio al grupo, solo molestias, por así decirlo. No veía ni, yo, o sea, el que soltó la información, no veo qué beneficio te habría tenido él que largue la noticia.
1: Claro.
0: Y también no iba a pasar nada, o sea, no iba a renunciar Bielsa, los jugadores no sé si iban a empacar y no iban a jugar, no sé, no.
1: Claro.
2: Y también por un tema que venía el Mundial, ¿no? Después de que ya se supo que Uruguay había clasificado y todo, después sabiendo que estaba el Mundial, no le sumaba a Uruguay en sí que se filtre toda esa información, diferentes noticias y cosas que pasaron, ¿no?
1: Totalmente de acuerdo. Pero yo por eso iba al tema de Bielsa, porque es un nombre muy cuestionado en los últimos tiempos, en lo que es su parte de lo que él hace como entrenador. Lo que sí, es una persona muy muy muy particular, se lo ha visto en varias canchas del fútbol de primera división aquí, en donde él va a ver fútbol y bueno, tendrá su visión y después nos puede gustar, lleva a este, porque ahí sí capaz que discrepamos. Yo, por ejemplo, hubiera llevado, lo había dicho,
0: Nández, sí.
1: Nández, sí, porque claro, porque futbolísticamente veo algo que Nández de repente tiene la garra y el corazón que capaz que otro jugador lo da, pero con otro plus, como pasando mejor una pelota. Y Nández, a la hora de, yo qué sé, de trancar, de meter, de contagiar,
2: es un jugador más de garra, ¿no?
0: Claro.
2: Es un jugador
0: más no es un jugador técnico. De campeona de Copa América, por así decirlo. A los Russo Pérez, a los Arevalo.
1: Claro, bueno, lo que mencionábamos hoy con el tema de Sudáfrica, exactamente.
0: Claro, recuerda más a esa generación Bielsa, capaz que tiene otra visión.
2: Y en ese momento se armó la discusión esa, ¿no? Del tema de que Uruguay había perdido en su momento el tema de la garra por tener como más técnica, pero a su vez perdías eso, ¿no? Esa manera de jugar que, bueno, lo caracterizó siempre.
1: Claro, sí, lógicamente. Es que es un poco, es la nuestra idiosincrasia así de jugar con esa garra, la garra,
0: sí, la famosa con la cabeza,
1: la arruga y bueno, en un fútbol que va cambiando, como decíamos hoy, las reglas, bueno, la picardía uruguaya, esa se va a ir perdiendo en lo que a medida que el fútbol vaya transformando, ¿no? Porque se va transformando y bueno, hay cosas que...
0: Hay que adaptarse,
1: el tirarse al piso, hacer tiempo, bueno, todas esas cosas.
2: Haciendo como algo más europeo, ¿no?
1: Claro.
2: En ese punto, digamos.
1: Sí, se va transformando y en ese caso profesionalizando, ¿no? Pero claro, le quita esa
0: picardía
1: que, claro, justamente hay selecciones que las han aprovechado a lo largo del tiempo, ¿no? Eso con respecto a Uruguay. Bueno, Uruguay, el debut de entonces el día lunes a las 19 horas, enfrentando a Arabia Saudita. Después habremos de jugar el domingo 21 a las 19 horas también, enfrentando a Cabo Verde. Y cerrando la fase de grupos el siguiente viernes, enfrentando a España a las 21 horas. Los tres partidos que tendrá nuestra querida selección uruguaya. Partidos lindos también que se nos vienen en estos días, en un ratito nada más, Sudáfrica-México, que se da la casualidad que el 11 de junio también se enfrentaron por Sudáfrica 2010.
0: ¿Y sabes qué pasó también el 11 de junio?
1: No me acuerdo ahora en este momento.
0: En el 2023, la selección uruguaya salió campeona del mundo, sub-20.
1: Exactamente, me refresca la memoria.
0: 1-0 a Italia.
1: 1-0 a Italia. ¿Se acuerda el gol?
0: Luciano Rodríguez.
1: En la hora.
0: Sí.
1: ¿Se acuerda el gol? Como...
0: Qué gol, ¿eh? Qué buena selección esa sub-20. Lástima que luego no concretaron, por así decirlo, en la primera. Muchos futbolistas, solo algunos.
2: Esos jugadores no sabemos después qué fue de su carrera, ¿no? Luciano Rodríguez fue el único que, bueno, se siguió hablando y todavía, bueno, cada tanto uno escucha, está en tal liga y metió un gol, capaz, pero después
1: creo
2: los otros
1: que
2: no.
1: En el programa anterior hablábamos un poco de eso, si no me equivoco, de Malasia 97.
0: Sí, usted.
1: Que hablábamos de Salayeta y de
0: claro,
1: otros
0: usted lo
1: jugadores
0: comparó con
1: destacaron.
0: La selección sub-20, que claro, en ese momento Malasia jugó muchísimo más.
1: Claro, y fue un segundo puesto, ¿no?
0: Sí.
1: Pero que dentro del plantel hubo jugadores que resaltaron muchísimo más a lo largo del tiempo en el profesionalismo, ¿no?
0: Obviamente.
1: Bien. Decíamos 11 de junio entonces, te decía de México y Sudáfrica, que igualaron 1-1 en aquel encuentro con el Shabalala en Sudáfrica marcando el gol de Sudáfrica y Márquez para México. Veremos qué historia es la que pasa en la jornada.
0: Bueno, usted, hoy se repite ese resultado.
1: El Estadio Azteca, que es el tercer estadio, es la
0: el primer estadio.
1: El primer estadio en hacer tres shows inaugurales, ¿no?
0: Sí, 70.
1: 70, 86.
0: ¿Y ahora?
1: Y en la actualidad.
0: Miren usted.
2: Bien, son todo un récord.
1: Todo un récord para...
0: Un tremendo estadio,
1: la primera vez que va a pasar esto y, bueno, con...
0: Yo la verdad tengo que sacar un recuerdo triste del Estadio Azteca. Me acuerdo, no sé si usted se acuerda de esa... Era su 17 o su 20 de Uruguay que llegó a la final, pero con México en el Azteca... Perdió 2-0 una final, creo que era sub-17.
1: Sub-17, si no mal recuerdo.
0: Tremenda selección Uruguay, que llegó a la final y perdió con México hace unos cuantos años.
1: Hace unos cuantos años, sí.
0: Bueno, no son todas buenas, vieron, para Azteca.
1: No, bueno, pero son datos, así que está bueno repasarlo un poco, siempre que también que involucra a Uruguay. Así que con esto vamos medio que... metiendo el panorama a lo que es la media hora que falta para el comienzo del Mundial. Hablando de cosas de la radio, mañana, como decía anteriormente, también el especial de El Indio Solari, a cargo de Irene Pereira, a partir de la hora 17, entonces, con un repaso de la carrera de este artista. 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El día sábado, Feria de Emprendedores, a la hora 14, se llevará a cabo en la Plaza Gallinal, artesanías, diseños y mucho más. Tenés que venir a disfrutar en familia. Y el sábado también, por la tardecita noche, pero en el Salón de Pasivos de Cerro Colorado, encuentro de truco, conga y bingo.
0: ¡Opata!
1: Y bingo, exactamente, en lo que es este encuentro, a la hora 18, entonces, bingo desde 50 pesos, el contacto 091-425-500.
0: Vamos a tener que venir a jugar unas congas, ¿no?
1: Vamos a tener que venir a jugar, exactamente, 091-425-500, habrá servicio de cantina. Vení a divertirte y colabora. También en lo que es este evento, decía del bingo, pero habrá truco y conga a partir de las 20:30 horas. El truco, 600 pesos por pareja. La conga, 200 pesos la entrada inicial. Así que un buen momento entonces para poder divertirse y colaborar a partir de las 18 horas en el Salón de Pasivos de Cerro Colorado.
0: Vamos a darle unos minutos a los oyentes para que nos digan, que se la jueguen, qué posición de grupo va a tener Uruguay. Pueden argumentar si quieren que Uruguay quede primero por tal cosa, segundo por tal cosa, o tercero para evitar un posible encuentro con Argentina. Nosotros nos vamos a mojar también, vamos a dar nuestra opinión.
1: Bien, bien. Acá nos llega un mensaje de Tabaré también que dice que México, en México 86 perdimos con Dinamarca 6 goles, nos hicieron. Sí, claro. Era el partido que lo queríamos recordar con Julio Silva en la entrevista del programa pasado y nos quedamos medio ahí en el tintero
0: Sabíamos que había perdido feo.
1: Y el amigo Ángel que está escuchando también me lo refrescó los otros días por el trabajo. Dice, los seis goles fueron con
0: Dinamarca. ¿Se acuerdan que nos fuimos 6?
1: Bueno, pero bueno, son
0: No todas son buenas.
1: No todas son buenas.
0: Hay que recordar.
1: Así como usted hablaba del 7-1 de Alemania a Brasil, que los brasileños se lo van a acordar. Bueno,
0: sí,
1: esta goleada del México 86.
0: De Dinamarca, sí.
1: Son partidos que quedan, claro, quedan grabados. Cuando te quedan grabados los que son partidos con alegrías y, bueno, los que son tristezas también quedan a veces marcados, ¿no?
0: Dicen que de las derrotas se aprende, ¿no? Así que habrá que mejorar.
1: Habrá que ver, a ver qué es lo que acontece. Ahora tenemos que hacer una nueva pausa aquí en la revista del Mundial. Después de la misma seguimos compartiendo información, opinión. También vamos a tener que ponernos un poco más uruguayos del todo. Porque yo lo veo, ¿sabes qué? Sale la percepción mía. Estamos hablando mucho de para afuera y de Uruguay, ¿qué? Hay que hablar.
0: Bueno,
1: de
0: vamos
1: Uruguay.
0: A ver si Uruguay queda primero, segundo, bueno, tercero.
1: No se me enoje. Hacemos la pausa. Después de la misma seguimos compartiendo la revista del Mundial. 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

0: Bueno, seguimos en el aire, 15 horas 38 minutos exactamente, compartiendo la revista del Mundial. Así sonaba Shakira y su Dai Dai, Jan, ¿eh?
1: Tema oficial. Me está haciendo perder la presentación de Shakira, usted. Vio, pa, nos estamos sacrificando.
0: Ya está ahí, estamos prendidos a la transmisión de lo que es el partido, un estadio totalmente repleto, repleto para lo que es esta instancia inaugural en lo que es el partido de México y Sudáfrica, después también compartiendo grupo con Corea del Sur y República Checa. Ismael.
2: Bueno, aprovecho el momento también para mandar un saludo a Ivonne.
0: Bien, un saludo grande para Ivonne, que está en Maldonado.
2: Está, sí, ahora, bueno, ahora creo que está medio en viaje, digamos.
1: Pero, la ruta, escuchándonos.
0: En plena ruta, en pero, lo que yo siempre digo, la magia del internet.
2: Pero bueno, uno ahora con el tema del internet, donde uno esté, puede sintonizar.
0: Bien, estés donde estés, lo pueden hacer a través de www.elcarrillonfm.com.uy, también a través de FM San Fernando, la buscás allí en Google, pones FM San Fernando, enseguida la primera que aparece allí, le das, entras y estás
1: al toque,
0: escuchando en unos segunditos nomás, sintonizando allí la FM de San Fernando que nos retransmite, así que un gusto como siempre. 099-509-973, la línea de comunicación para compartir allí mensajes con nosotros de opinión de lo que es este Mundial, esta previa. Ya para el próximo vamos a tener unos cuantos partidos, ¿no? Para el próximo programa tenemos...
1: Vamos a tener para hablar pila y pila
0: y allí analizando un poco los distintos escenarios de lo que puede pasar. Hoy, por ejemplo, se nos complica algo complejo el horario de República Checa con Corea del Sur a las 11 de la noche, terminando la 1.
1: Creo que lo dije antes, o apenas recuerdo el programa. Hay que ser muy futbolero para mirar algunos ciertos partidos de este Mundial.
0: Y se complica también en las... cada uno de nosotros tenemos actividades distintas en lo que es lo laboral, aparte de la parte esta de comunicación. Y bueno, un partido que se nos termina a la 1 de la mañana, sí, por ejemplo, en el caso de esta noche, es complejo poder estar al activo otro día, a la 1 de la mañana, porque al otro día uno madruga y bueno, y con las pilas recargadas para lo que se afronta en el fin de semana, ¿no? Pero hay partidos que nos vienen bien en lo que es el horario. A mí en lo particular me gustaría ver todos los partidos, pero claro, hay veces que puede ser complicado, ¿no?
1: Sí, el Brasil-Marruecos yo creo que es un check.
0: Aparte, es un está la,
1: partido visto.
0: La moda, no sé si usted está muy interesado en el tema de las pencas también, ¿no?
1: Oh, sí, obviamente, hay que estar atento.
2: Está la moda.
1: Está la moda, hace años eso. Vamos a hablar, bueno... Podemos hacer una inferencia. Tenemos un grupo de penca acá con el compañero Ricardo, que siempre nos estamos peleando a ver quién qué queda primero, ¿no?
0: Bueno, vamos a ver qué pasa. Usted siga jugando con su Francia y veremos a ver qué es lo que pasa. Yo le voy a poner alguna ficha a Uruguay también.
1: Bueno, si usted quiere. Póngale ficha, a ver, quiero ver su resultado. Después le voy a decir su resultado que pongo Uruguay-España, a ver qué pone.
0: Sí, bueno, veremos. Usted no me venda los resultados al aire. hablando de todo un poco, Jean, ¿sos de cuidarte la piel?
1: Bueno, sí, pero si tiene consejo, me vendría muchísimo mejor.
0: Bueno, si querés cuidar tu

0: Naturalmente.
1: Muchísimas gracias por el apoyo entonces, y allí estamos compartiendo entonces en esto que es un poco de salud. Vio que ahora
0: Sí, hay
1: una
0: que
1: cosa era
0: cuidarse ahora.
1: los futbolistas de antes y otra cosa los de ahora, que el marketing, que bueno,
0: Hay que estar peinado, que estar
1: sí, claro, no era
0: cremado.
1: como, no era como en la época del 50, por
2: Guarda la foto,
1: ejemplo.
2: como se dice, ¿no?
1: 50, que eran los zapatos clavados que iban con
2: de cuero.
1: de cuero, claro, bueno, la pelota.
2: La pelota.
0: Sí, no, otras épocas,
1: Te
0: totalmente.
1: pegaba, uno no
0: No
1: lo
0: iba.
1: no lo vivió, pero era un chichón tremendo, ¿no?
2: Si uno
0: Sí.
2: recibe un pelotazo, como le
0: Pa,
2: pasaba cuando era.
0: te quedas sin media cara.
1: Ahora, mire una cosa, faltan 15 minutos para el comienzo oficial de este mundial, ¿no? 15 minutitos nada más. Y yo me propongo ponerme la camiseta de Uruguay,
0: ¿Le salen los
1: pero
0: futboleros?
1: ponerme realmente de Uruguay con todas las letras, ¿no? De esta celeste del alma, ¿no? Y compartir, porque ¿por qué no soñar? ¿No
0: ¿Por qué no?
1: se volverá a dar un maracanazo?
2: La esperanza es lo último que se pierde, ¿no?
1: Bueno, pero yo me
0: Hazte
1: tengo.
0: caso, tendría que ser ahora.
1: No me gusta elevar mucho, ¿viste? Porque es algo que me gusta hacer perfil más
0: Paso
2: medido,
0: a paso.
1: más paso a paso, tranquilo, como los últimos pueden ser los primeros, como se hablaban en el 2010, algo de ese estilo, pero
2: Como es el uruguayo, ¿no? Como lo tienen catalogado.
1: claro, pero en este momento prefiero irme más arriba y bueno, en eso de querer soñar, yo les propongo tirar al aire el relato de Guilla, contando cómo fue ese gol del 50 y también seguido el relato de Carlos Solé, que a uno que no lo vivió pero le pone
0: La
1: la
0: piel.
1: piel de gallina, así que compartimos entonces para ponernos en ambiente con la celeste como corresponde, compartimos el audio de Guilla entonces contando esa anécdota que cómo fue la conversión del segundo tanto en 1950 en Brasil.
3: Taita,
4: ¿No?
3: ¿cómo fue y cuál fue el?
4: Contar cómo fue el segundo gol.
3: Contá, Iglesia, a ver qué fue.
4: Bueno, el segundo gol que hicimos en Brasil fue una jugada que yo hacía con mi compañero de ala, que era Julio Pérez, ¿no? Él venía con la pelota, me traía la pelota, me daba la pelota, yo avanzaba un poco, cuando me salía el marcador de punta, yo se devolvía y me metía en profundidad. Yo, como era muy rápido, en velocidad, me le iba el marcador de punta y iba a izquierdo. Entonces entraba en diagonal hacia el arco. Y Barbosa creyó que iba a ser la misma jugada del primer gol, ¿no? Que iba a ser el centro hacia atrás. Cuando hizo el empate Schiaffino. Esta vez venía Míguez por el medio. Y yo vi que se abrió un poco del arco, me dejó un espacio y tiré. Y la pelota justo entró contra el palo y Barbosa. Y seguí la carrera, entonces Míguez la cagó y se.
5: Saca la pelota al centro de la cancha donde va a tomar Bauer. Ahí el jugador Danilo. Danilo al jugador. Danilo le quita la pelota, la vuelve a cambiar. meta Casino. Falta medio minuto para el centro reglamentario Casino Mena. Se va a tiro negro para el equipo brasileño. Le repito que faltan 20 segundos para llegar al término reglamentario de más. Después tendrá que entrar a jugarse los descuentos. Se va a lastimar el árbitro bastante parcial. Y la pelota Casino Mena sobre el río de la Plata. La va a tomar la vida furiosa. Le quita

0: controles, sobre la hora de término del partido de los centros. La toma de esta nueva fiesta se cae, le sale un cuento, se queda, se va la pelota al corre contra el lugar y viene a proteger. Repito que estamos sobre la hora del término del partido, entran a jugarse los minutos adicionales por el cuento. Se va a hacer una pelota por parte de Fianza, Uruguay 2, Brasil 1, viene el corner, al terminar el partido, terminó el partido. No pueden ustedes imaginarse la emoción, la alegría, ese algo extraño, indescriptible, que viene del pecho a la garganta, que se anuda y que no permite que el pensamiento fluya en forma clara y terminante para que el léxico y la expresión se haga también, señoras y señores oyentes, más comprendida. Yo estimo que ustedes sabrán disculpar. Imagino la enorme alegría, el enorme trapo y las caravanas incesantes que en nuestro Montevideo y en toda la República Oriental de Uruguay, en las primeras colinas y cochillas en las que se extiende nuestra fértil campaña, habrán de festejar el título ganado por Uruguay. Uruguay 2, Brasil 1.
1: Gloriosa.

0: Bueno, nos poníamos un poquito a tono con la querida selección uruguaya. Entonces, escuchando el relato emocionante de Solé y también el primer audio donde el propio Guilla contaba allí cómo habían sido los hechos de ese tanto tan que marcó la historia para el fútbol uruguayo. Y hay algo que decía allí Solé en su relato, ¿no? Campeones por cuarta vez. Y ahí
1: para todo lo que nos discuten sobre las cuatro estrellas, ¿eh?
0: Y ahí sí, claro. Justamente me iba a eso, Gian. ¿Tú qué decís, Ismael?
2: Y es un tema bastante contradictorio, ¿no? Depende de dónde uno lo vea.
0: Lo vea, exactamente. Yo voy con Uruguay, Juegos Olímpicos del 24, Juegos Olímpicos del 28, son dos mundiales.
1: Me parece perfecto.
0: Son cuatro estrellas en el escudo perfectamente y que hay que defenderlas a muerte. Después que digan...
1: Diga lo que quiera.
0: Que, claro, que hable. Después, mundiales del 30 para acá, sí, pero bueno, al no haber la existencia de campeonatos del mundo y jugaban varias selecciones en el 24, en el 28, así como también en el 20, que fue campeón Bélgica, mire con usted, medalla de oro, en los Juegos Olímpicos de Amberes, allí también hay un campeonato de oro para Bélgica en el 20. Pero bueno, en lo que respecta a Uruguay, cuatro estrellas.
2: Y también
0: bien puestas en la
1: camiseta. Se viene la quinta.
2: Y también hay un tema que está, de alguna manera, avalado por FIFA, ¿no? En su momento que salió todo ese tema y, bueno, y FIFA le dio como el respaldo, de alguna manera, a Uruguay. Así que es una palabra autorizada.
0: Sí, claramente que bueno, es algo que representa la rica historia de nuestro fútbol y por eso queríamos ponerle un poco de ambiente a esto e ilusionarnos, ¿por qué no? Y poner el relato de Guilla y poner el relato de Carlos Solé allí en lo que era un relato mágico, estaba solo prácticamente en Brasil ante...
1: Sí,
0: 200.000 personas presentes con, bueno, escasa presencia uruguayo, cuatro cubriendo allí. Y Solé en su relato emocionante, marcando justo sobre el final esas cuatro estrellas para... Esa cuarta estrella para ese campeonato de Uruguay. Así que queríamos ponernos a unos minutos justamente del inicio del Campeonato del Mundo, ponerle esa onda y ese espíritu positivo a lo que es esta Copa del Mundo. Y bueno, esperemos que sea un poco el ida y vuelta entonces para esta vela mundialista, ¿no?
1: Sí, a ver si la selección contagia y llegamos a lo más alto.
2: Poner todo, como dicen, de celeste, como dicen las canciones, ¿no? En algún caso. Ponerle color.
1: Obviamente. A ver si todos empujando para adelante llegamos al objetivo que sería ganar esa quinta estrella.
0: Claro. Campeón del mundo diferente a Copa del Mundo. Uruguay cuatro estrellas bien puestas, dice Tabaré.
1: Sí, grande, claro. Tabaré, grandes apuntes de Tabaré hoy.
0: Hoy
1: está afilado y está acertado en todo.
2: Está prendido.
0: En todo, así que el agradecimiento por estar allí del otro lado. Cuando estamos cerca del puntapié inicial en lo que es la ceremonia.
1: Ya arranca, estamos ahí.
0: En pocos minutos entonces lo que es el comienzo del Mundial. Y bueno, veremos qué es lo que depara entonces el destino para esta Copa del Mundo. En este momento ya están formados los jugadores para los himnos, respectivos himnos nacionales.
1: Me esperé yo de Shakira, ¿o?
0: Bueno, pero estábamos con las tareas laborales. Usted bueno, pretende... Algo miró usted, porque usted...
1: Bueno, está, la gente, en la pausa y...
0: Yo le digo a la gente, usted, la gente, por supuesto, no lo ve. Pero no lo ve porque esto es radio, pero porque es culpa mía que no lo vea. Porque yo tengo las herramientas tecnológicas, hablando que... Así como no me gusta para la pelota, el chip, pero para escracharlo usted sí me gusta la tecnología.
1: A ver.
0: Le podía haber puesto el Facebook Live de la radio, que me dormí. Eso es un error grave.
1: Bueno, esto era que usted durmió la siesta.
0: Podría haber mostrado ante todos cómo usted estaba prendido, distraído, cuando yo le preguntaba alguna información, distraído mirando el show de Shakira.
1: Sí, bueno, a veces la divinidad puede.
0: El serio acá es Ismael. Ismael y su Países Bajos de...
1: No, ¿cómo decís Países Bajos? Ya con esto le quita toda la seriedad.
0: Bueno, es Países Bajos según Ismael. Bueno, está terminando la parte del show entonces en este primer encuentro que se...
1: Hay un artista cantando el himno
0: del Mundial. Así que, bueno, las transmisiones internacionales con a flor de piel, mostrando cada detalle de lo que es esta inauguración en el Estadio Azteca. Se viene el arbitraje, el señor Sampaio, en árbitro brasileño, en lo que es este cotejo. Así que veremos qué pasa para este primer partido del Mundial entre México y Sudáfrica.
1: Y bueno, ya que estamos hablando de partidos inaugurales, tengo acá un repaso de los últimos 5. A ver si alguno de ustedes se acuerda de cómo salieron los últimos partidos inaugurales.
0: Alguno me acuerdo, otros bueno. No.
1: Bueno,
0: los repasa.
1: Bueno, lo vamos a repasar. El 9 de junio del 2006, en Alemania, Alemania le ganó 4-2 a la selección de Costa Rica. ¿Usted se acordaba de ese resultado? Yo, la verdad, tengo que ser honesto, no recordaba.
0: Alemania,
1: Costa Rica. No. La verdad que nosotros éramos un poco bastante jóvenes para esa época.
0: Sí, no.
1: Y tendríamos 9, 10 años.
0: Sí, pero no recuerdo.
1: No recuerdo algunas cosas.
0: Finales,
2: no,
0: sí.
2: Recuerdo.
1: Sí, semifinales y final me recuerdo, la verdad que... Bueno, 11 de junio del 10, lo que Ricardo ya compartió, Sudáfrica 1, México 1. 12 de junio de 2014 en Brasil, Brasil 3, Croacia 1. Eso venía, Ricardo se acuerda de ese partido. Así que fue... Creo que fue uno de los pocos partidos donde Brasil demostró alguna cosa interesante antes de... Bueno, de lo que ya todos ya sabemos, el 7-1 con Alemania. 14 de junio de 2018, en el grupo donde nos tocó a nosotros, Rusia debutaba haciéndole 5 goles a Arabia Saudita. En un grupo donde después Uruguay consiguió las 3 victorias. Y luego, acá viene el... No sé si... El Capicúa, por así decirlo, ¿no? 20 de noviembre de 2022, Qatar, el local, perdió 2-0 con Ecuador. El local perdiendo un partido y encima un Mundial jugó en noviembre. La verdad que se dieron todas...
2: Fue una sorpresa, ese resultado es una sorpresa. Más que nada por el tema del local que...
1: Sí, no sé si una sorpresa por el juego, porque Ecuador fue bastante más que esta selección de Qatar. Mira, un Mundial en noviembre. No, la verdad que...
2: Sí, fue todo...
1: Fue todo rarísimo, la verdad, el último
2: todo Mundial. Todo muy raro.
1: Y bueno, ahí a ver si alguno de nuestros oyentes recuerda algún detalle de esos partidos inaugurales. O capaz que no del partido, pero se acuerda del espectáculo. Bueno, yo me acuerdo del 2010, el Waka Waka.
0: Vio que siempre referente a Shakira.
1: Bueno, para...
0: Sí, Waka Waka que nos marcó en su momento, claro, como lo que pasó con Uruguay en el Sudáfrica 2010, que siempre nos estamos acordando de todo lo acontecido.
1: Claro, siempre va a ser un grato recuerdo.
0: De Sudáfrica. Bueno, acá me cae un mensaje también de los oyentes. Dice lo siguiente: no es por pelear con Xi'an, pero Países Bajos es el nombre oficial del país soberano, que está compuesto por 12 provincias. Holanda es simplemente una región histórica y geográfica del oeste del país, dividida en 2 provincias, Holanda Septentrional y Holanda Meridional. Si habla de Holanda es como que hablara de Florida en vez de decir Uruguay.
1: Bueno, yo respeto su opinión, pero...
0: O sea, gana Ismael.
2: Es que es un tema muy, muy complejo, ¿no?
0: Sí. A mí en lo personal, yo lo vengo diciendo, a mí me gusta decir Holanda.
1: Sí.
0: Pero bueno, en lo técnico,
1: en lo cierto,
0: en lo correcto, en lo justo, en lo que es Países Bajos.
2: Tiene su explicación.
1: Claro, no es que se dice también, Países Bajos porque pintó.
0: No, no, por claro, tema, hay una,
1: hay una caricatura que hay que seguir.
0: Geográfica y, bueno, por algo
1: igual
0: es...
1: Igual no me van a sacar nunca.
0: De esa manera, igual,
1: claro. Vamos a decir, para decirle Holanda y a Inglaterra, le vamos a decir Inglaterra y no Reino Unido.
2: Claro. El bueno. Tema también es que, bueno, también va en más allá de esto que explicaban y que decían, cada persona, no, sí, cómo vos... lo tiene incorporado, ¿no? Y la costumbre
1: que tenga. Nos criamos en una época donde era dicho Holanda.
0: Sí, sí, ese es muy...
1: Y luego vinieron a cambiarlo y está. Hay que respetarlo.
2: Y hay gente también que, bueno, uno le pregunta que son justamente de ahí y le dicen Holanda. Entonces uno no claro, sabe muy bien cómo hacer.
0: Sí. Claro, sí. Se ha conocido de ciertos...
2: A un jugador de fútbol jugador. Hace no mucho tiempo le preguntaron y dijo, yo... Yo le digo Holanda, para mí es Holanda, entonces...
0: No sé si Van Persie puede ser, Robin Van Persie, no me acuerdo.
2: No recuerdo el nombre exacto, pero bueno, ahí de las dos cosas, ¿no? Claro. Uno, como se sienta más cómodo, digamos, le puede llamar.
0: Exactamente. Comunicado de interés general, repasamos nuevamente... lo que tiene que ver con lo que es el día sábado, encuentro de Feria de Emprendedores. Feria de Emprendedores para el día sábado a la hora 14 en la Plaza Gallinal. Artesanías, diseños y mucho más. Tenés que venir a disfrutar en familia o con amigos para colaborar entonces allí con los distintos emprendimientos que hay. Y también el próximo día sábado a partir de la hora 18, encuentro de truco, conga y bingo en el Salón Pasivo de Cerro Colorados. El bingo desde las 18 horas con tan solo 50 pesos. El contacto 091-425-500. 091-425-500 contará con servicio de cantina. También tenés que venir a divertirte y a colaborar. Y también lo que es la mesa de truco y de conga, el truco a partir de las 20-30 horas, 600 pesos por pareja, la conga 200 pesos el inicial allí, con grandes premios también, ¿no? En lo que refiere a este evento de conga y lo que es también de parte del truco, premios muy interesantes, muy lindos en lo que es la parte del truco, un cordero, whisky y 3 litros de vino. En lo que es la conga, premios de un whisky, un set de mates. Y en el bingo también una gran variedad de premios.
1: Buenos premios, ¿eh?
0: Sí, mirá.
2: Para todos los gustos, como se dice.
0: Sí, para muchos gustos, mirá. Secador de pelo. A usted que le gusta tomar mucho cappuccino, jarra eléctrica.
1: ¡Opa!
0: Voucher de compras. Prendas de ropa, perfumes y para mí que me gusta lo dulce, chocolates. Así que a estar presentes entonces en el Salón de Pasivos de Cerro Colorado a partir de la hora 18. Es una gran oportunidad para pasar un lindo rato, charlar, conversar, comer algo allí en el servicio de cantina. Así que todo es importante. Y lo otro también, mañana a la hora 17... programa distinto, programa especial a cargo de Irene Pereira en lo que es un homenaje tremendo con un muy buen material dedicado a el Indio Solari. Así que a estar prendidos mañana a partir de la hora 17 para este programa especial entonces en homenaje al Indio Solari.
1: Y acaba de arrancar México-Sudáfrica.
0: Comenzó entonces 16 horas 6 minutos este encuentro entonces 0-0 que acaban de mover entonces se pone en pie oficialmente la Copa del Mundo 2026 con este partido.
1: Sí, bueno. Veremos cómo les va a los mexicanos en su debut.
2: A ver si el local, en este caso, más allá de resultados que hemos dado, puede empezar con buen pie, ¿no? Ganando y bueno, de a poco
1: Camina su grupo. A ver, veremos si mejora lo que hicieron otros anfitriones, como el último mundial donde Qatar defraudó.
0: Claro. Acá sigue el debate en el tema de Holanda, ¿no?
1: Vio como el debate siempre.
0: Ahora Tabaré me escribe, me dice, ¿cómo se dice a los que viven en Holanda? ¿Países bajenses? Para mí son holandeses, dice y se ríe Tabaré. Así que, bueno.
1: El debate va a seguir siempre, porque siempre hay.
0: El debate va a seguir entonces abierto a lo que es esto y nos da la oportunidad de reírnos. Otra de las cosas que les quería comentar para el interés general, que también mañana a las 20 horas, acá por la 99.7, un espacio para informar, reflexionar y dar voz a nuestra comunidad. Estoy hablando de Viernes de Radio, un espacio a cargo de los estudiantes de espacios del Centro MEC aquí, en lo que es el curso de locución. Y bueno, va a dar un poco para que se dé esta herramienta de comunicación y que se vayan adaptando a esto que es el arte de comunicar y de brindar con esta herramienta distintas informaciones. Así que a partir de mañana a las 20 horas, Viernes de Radio, a cargo de distintos compañeros acá que van a estar brindando este programa.
2: Bueno. Algo tan importante, ¿no? Como es, saber comunicar.
0: Sí, es importante en lo que tiene que ver. Uno lo hace con gran gusto y con un gran sentido, un gran en todo sentido de la palabra, porque el comunicar, que es
2: respeto,
0: un arte,
2: también.
0: El respeto, bueno, tiene mucha parte del ida y vuelta. Uno sabe que esto, la gente no lo está viendo, está ahí. A veces la radio es una, a veces no, siempre la radio es una compañía para el que está en tareas, trabajando. Hay gente que se cuesta, se tira una siesta y con la radio ahí y no duerme porque está con el ruido allí, como en un
1: se la apagan y se le despierta.
0: En un taller, acá en lo que es actividades en el campo, las actividades rurales, bueno, todo eso es el ámbito de lo que genera la radio y para mí es algo excepcional. Yo también, donde trabajo, siempre estoy con la radio. De repente no estás al 100% con el oído, pero estás ahí y de repente cuando cortan un tema, una canción, lo que sea, y una información de interés, una noticia, un accidente, lo que sea, uno ya cambia la percepción y uno está ahí. Está escuchando y no está escuchando y de repente esa es la magia, me parece, que sobresale en este medio de comunicación.
1: Bueno, veremos. Van 3 minutos y medio del partido de México-Sudáfrica. De momento parejo. Atacando México y defendiendo un poco Sudáfrica. Así que veremos cómo sigue el partido.
0: ¿Alguna incidencia? No, nada.
1: No, de momento nada.
0: Muy tranquilo.
1: Muy tranquilo.
0: Muy tranquilo. Muy tranquilo. Vio que la pelota se desarma también por el tema del chip. Debe ser cargada. Esto lo dijimos el jueves.
1: ¿Y qué pasaría si se diera la pelota se queda sin batería? ¿Se queda seca así? No.
0: Usted sabe, bueno, dejaría de enviar información, se cambiaría al balón. A mí me queda la duda de cómo, bueno, pasa que estamos muy lejos de poder estar al alcance de un balón de este estilo, ¿no?
1: Sí.
0: Pero quiero decir, se le saca una tapa donde tiene como un cable USB, vamos a decir, que se carga como si fuera un teléfono o cualquier aparato electrónico. ¿Pero qué pasa si se desarma un pelotazo en el palo? No sé, lo digo yo de,
1: es raro,
0: de
1: ¿no?
0: forma...
1: De la ignorancia también, ¿no? Porque no somos...
0: Uno es de repente algo más bruto, pero digo, no sé cómo puede... ¿Cómo te imaginas esa parte, Ismael?
2: Es algo bastante complicado, ¿no? Porque ya con el tema en sí de la tecnología, porque muchas veces pasa que falla una cosa y repercute en todo lo otro. Entonces, en este caso... Y como es algo bastante, por lo menos para este Mundial nuevo, hay que ver cómo funciona, ¿no? Y qué repercusión tiene y qué dicen la gente que entiende del tema.
0: Perfecto, perfecto. Un saludo grande para Ricardo Silva, que también está en contacto con nosotros, allí de Radio FM de San Fernando, de Maldonado. Así que saludo grande para Ricardo, que está presente allí en lo que es la retransmisión y lo que es todo el tema tecnológico también de la radio.
1: Sí, bueno, un saludo muy grande y el agradecimiento.
0: El agradecimiento exactamente por estar prendido ahí desde el otro lado. Y bueno, hablando un poco del Mundial también, de lo que es esta parte de tecnología mezclada con fútbol, ¿no? Sampaio, árbitro. Que hemos visto árbitro, ¿cómo lo puedes catalogar, Jean?
1: Experiente.
0: Experiente, de Copa Libertadores de América.
1: Sí, centrado, diría yo.
0: No, digo en la expectativa de lo que es. Si uno se, si vos fueras Sampaio, sí, ¿no? Un árbitro con total experiencia, pero te toca un partido de alta magnitud con, bueno, escenas, miles de cámaras puestas en primer plano, lo que es el primer partido. Sabe que el primer partido, estadísticamente, el partido inaugural, sea cual sea el partido,
1: sí,
0: y bueno, instancias finales son los partidos más vistos en la historia, ¿no?
1: Sí, y cada vez se va mayor.
0: Por eso usted hace un ratito hacía el repaso de los partidos inaugurales anteriores. Por eso también decíamos la información que es la tercera vez que el Estadio Azteca recibe una inauguración. O sea, los partidos inaugurales también tienen su plus en cuanto al recuerdo del evento del Mundial.
1: Sí, es el momento deportivo del año por escándalo.
0: Claro, se estaba esperando, ¿hace cuánto estábamos esperando? Y cuando queramos ver ya pasó, porque en esto que corremos tras del tiempo pareciera, cuando queramos ver este mes de Mundial.
1: Bueno, otra novedad del Mundial es, ¿sí?, que el árbitro ahora tiene como por así decirlo, un micrófono, porque tiene que, si hay una jugada polémica,
0: la tiene que explicar
1: en un idioma neutral, la tiene que explicar para que la afición se entere de su decisión.
0: Generalmente tiene el dato, Jean, si va a ser, usted me dice un idioma neutral, pero va a ser en inglés, por ejemplo, o va a tratar de ser algo mixto, algo... Digo, por un tema de también es complicado para el árbitro.
1: Es complicado por el... Sí, porque... Por los dos selecciones,
0: sí, eso,
1: ¿no?
0: Ya se venía aplicando.
1: Sí, se viene
0: a
1: aplicando.
0: Nivel de Conmebol acá, por
1: pero
0: ejemplo.
1: Pero en el anterior Mundial no se había visto.
0: No, claro, 4 años.
1: Es una novedad en este Mundial. Sí, claro. En temas mundiales, por así decirlo.
2: La novedad.
0: Yo nomás... ahora que usted trae el tema, a veces falla un poco la memoria, pero hubo un partido de River, creo que fue, si no mal me equivoco, por Copa Libertadores, que hubo un problema con el audio y salió.
1: Sí, no, hubo un problema con que el árbitro dio. Tenía que explicar la jugada, claro. Dio una explicación un poco confusa.
0: Claro, se entreveró, ahora sí, man.
1: Se entreveró y dijo como. Creo que tenía que cobrar penal y dijo que vio una falta y la gente pensó que era a favor. El público festejó esa decisión, pero no lo dejaron terminar. Aunque ahora hay gol de México.
0: ¿Gol de México?
1: Gol de México, ¿minuto? El número 16, minuto 8.
0: Y esté atento al VAR, porque sí, usted me dice gol de México y si lo revisa.
1: Acá lo están festejando, o sea, están haciendo lo que haríamos cualquiera de nosotros.
0: No, está bien, lo estoy peleando, no se me ponga tampoco. No, gol de México, entonces, por el momento, si no hay una anulación, hay gol de México. En este momento México está ganando 1-0 y yo estoy sumando puntos en la penca también.
1: Bueno, recién arrancó el partido, o sea que
0: bueno, pero
1: usted puso 1-0, creo que se va a quedar el gol de Quiñones, el número 16.
0: Quiñones.
1: Sí.
0: Que no es Liber Quiñones el que jugaba no.
1: Uy,
0: en
1: qué fallo.
0: Goleador
1: fallo.
0: Histórico de Racing, Liber Quiñones.
1: Sí. Qué jugador, qué play. Qué error.
2: Un error de la defensa.
1: Error de la defensa.
2: Muy grave.
1: Error fallo, se deja de anticipar y después iba. Para compensar el remate de Quiñones.
0: A ver si puedo bichar algo de lo que está pasando en este momento.
1: Le pasa entonces, entre las piernas al golero.
0: En vivo, pocos minutos.
2: El golero se la pasa al defensa y bueno, le intercepta en el pase.
1: Gran presión de México, ¿no? Gran presión de México. Fallo en la defensa de Sudáfrica. Y...
0: Estamos comentando todo en vivo lo que está pasando a esta hora en México-Sudáfrica. Pocos minutos de juegos. Va ganando México, entonces vuelvo a repetir, México 1, Sudáfrica 0 en este inicio de la Copa del Mundo 2026.
1: No, le estaba diciendo que creo que se quedó medio corto con el resultado. Usted
0: dijo, bueno, pero recién comenzó
1: 1-0, y sí, por eso le digo, hay mucha intensidad, creo que es un partido para más goles.
0: Para más goles, bueno, eso es lo que aparente ser entonces este primer partido del Mundial con victoria parcialmente de México 1-0 sobre Sudáfrica. Con Quiñones, el autor del gol, entonces.
1: Sí, le acaban de dar un latazo a Quiñones. Que...
0: Bueno, eso también es el dato. Ahí ya tenemos que Quiñones es el autor del primer gol en la edición.
2: El número 16.
0: 16, sí, exacto. Sí. Aparte ahí hay que revisar también los goles más rápidos. Este sin duda que no. Yo no sé si no fue el de Qatar... El mundial pasado, que hubo un gol
1: Ecuador.
0: Muy rápido de Ecuador.
1: Puede ser, sí.
0: Creo que hubo un gol muy, muy rápido, pero rápido estamos hablando del minuto. Si no me equivoco, fue en el Mundial pasado.
1: Sí, bueno.
0: Ahora no, no lo quiero reafirmar porque realmente estoy jugando con la memoria y a veces uno se puede un poco equivocar. Pero o hubo en un partido en ese Mundial que hubo un gol muy,
1: muy
0: rápido.
1: Muy rápido.
0: Bueno. No sé, capaz que no fue en el inaugural. Capaz que sé es. Que el partido inaugural, como tú decías yo hoy, Jean, sí. Del Mundial anterior fue Qatar-Ecuador, eso sí.
1: Pero tendríamos que mirar los datos a ver si fue uno de los goles más rápidos de los debut del Mundial.
0: Que verificar así. El saludo para todos los oyentes, un saludo muy especial también para Eliana Presa, que siempre está en contacto con nosotros. Saludo grande para ella, para Rocío, que está escuchando desde Montevideo, y para toda la gente que nos sigue a través de la 99.7 y también, por supuesto, a través de internet. No sé si quiere acotar algo más de lo que es este partido de México-Sudáfrica, Jean, o hablamos también de lo que se nos viene. A las 11 de la noche tendremos el partido entre Corea del Sur y República Checa. Como comentábamos hoy, un partido que a nuestra hora de Uruguay es bastante tarde. Este partido será también correspondiente a este grupo. Después, en la jornada de mañana, Canadá-Bosnia.
1: Sí, con el debut del árbitro VAR uruguayo, Antonio,
0: sí,
1: García.
0: Antonio García, exactamente.
1: Y con el debut del otro anfitrión también, Estados Unidos, que jugará con Paraguay.
0: Con Paraguay. ¿Cómo ves a Paraguay y otros de los sudamericanos?
2: A Paraguay lo veo bien con la conducción de Alfaro, el técnico, bueno, que venía ahí medio cabizbajo, pero lo veo bien como al final pudo motivar a los jugadores y bueno, es una buena selección. El único tema de la baja de Enciso, que tuvo en su momento, hay que ver si llega a la segunda fecha, ¿no? La primera dicen que, por lo que uno ha escuchado, dicen que no, pero la segunda capaz que llega, ¿no? Que es un jugador muy importante, rápido,
1: habilidoso. ¿Le tengo fe a Paraguay?
0: ¿Tienen por ahí la hora del partido de Estados Unidos y Paraguay, en lo que va a ser ese debut también con otra fiesta de
1: sí, de va a cantar Bob Marley, ¿no? Que usted es fan del señor.
0: Y uno, no me gusta. No me gusta ese estilo de música.
1: Ah, no.
0: Yo lo peleaba con Shakira, pero me quedo totalmente con Shakira, ¿no? Bueno, yo lo peleaba, obviamente que...
2: El horario del partido de Paraguay es a las 22 horas.
0: 22 horas, entonces, del día sábado.
2: Del día...
0: 22 horas del día sábado, el partido de...
2: Del día sábado.
0: Son los tres partidos porque tendremos las tres inauguraciones. Para dejar en claro, mañana Bosnia-Canadá, sí. Entonces, y el día sábado...
1: El viernes de noche.
0: Estados Unidos...
1: Sí, Estados Unidos. O sea, se da esa casualidad que es el mismo día debutan las otras dos.
0: Perfecto.
1: Canadá. Entonces,
0: vuelvo a repetir. Canadá-Bosnia. Mañana, Canadá-Bosnia.
1: Y sobre la noche,
0: Estados Unidos-Paraguay. Perfecto. Ahora sí. Usted que tiene los datos allí y el fixture más claro, a veces entre tanta información puede...
1: Vieron porque había que hacer menos selección y menos partido.
0: Y bueno,
1: contra tanto partido, uno se confunde de fecha. Pero
0: bien,
1: bueno.
0: Yo estoy esperando el partido y vuelvo a decir lo mismo de Brasil-Marruecos.
1: Sí, ese es el partido. Yo creo que es el partido de la semana.
0: El partido de la semana. Y después, bueno, el lunes pegado lo de Uruguay. 19 horas Uruguay ante Arabia Saudita del día lunes. Lunes 15, entonces, de junio, el debut para nuestra selección. Veremos qué es lo que acontece. Nosotros después vamos a estar con el tercer programa de la revista del Mundial el próximo jueves. Justo unos días antes vamos a estar entre medio de dos partidos. Ya vamos a estar analizando lo que es todos los encuentros que se jueguen, pero dándole profundidad a este debut de Uruguay en lo que es este primer partido, y también el jueves ya estamos próximos también a lo que va a ser el segundo partido Uruguay disputarse el domingo 21 a las 19 horas también, pero enfrentando a Cabo Verde.
1: Esperemos que con un buen resultado de la selección.
0: Y sí, esperemos que con un buen resultado.
1: Si no, prepárense porque vamos a Hacer bueno, carnicería, sí.
0: Todo es a medida de todos no vemos el fútbol de la misma forma también. Hay que ver eso, capaz que de repente, dependiendo del resultado. Yo no soy muy exigente tampoco. Soy exigente al resultado. Ahora, la manera, la forma...
1: No, sí.
0: Ahí cambia un poco.
1: Yo creo que...
2: Que eso muchas veces no quiere decir nada, ¿no?
0: Porque puedes jugar horrible, yendo a la parte futbolística, y si sacás el resultado, ganaste 1-0... Y después, bueno, nos pelotearon y pegó alguna en los palos y lo que pase. Y si ganaste, ganaste. Como veo el fútbol.
1: Sí, cuando es un torneo tan corto, por así decirlo, creo que lo primordial es el resultado.
0: Es el resultado. Después, bueno, la forma, cómo...
2: Y que también a la larga los rivales que a uno le tocan, llegado el momento de la clasificación, no es lo mismo en qué puesto queden, ¿no? Entonces hay que... como quien dice ver todo, ¿no? Hacer una mezcla.
1: Sí, eso es otro tema. Veremos, dependiendo del resultado, capaz que el cuerpo técnico de la selección decide ir por algún resultado u otro, ¿no? Eso capaz para... porque hay que especular mucho, sabiendo que el posible cruce es complicado, el que sería el más lógico, ¿no? Por así decirlo. Si se dan ciertos resultados, habrá que ver si hay especulaciones, por
0: si
1: así decirlo.
0: Si hay especulaciones.
2: Sí, muchas veces también en los grupos uno dice es algo accesible, pero después llegado el momento
1: sí, una roja, ¿no? Un penal, complica todo.
0: Complica, sí, claro, sí, es...
1: Y más con estos tiempos ahora, ¿no? Que cualquier rocecito...
0: Pero ya comenzó el partido... Un minuto, cinco minutos, lo que quiera. Y se te lesiona un jugador clave.
1: Sí, cambia todo.
0: Y cambia todo. Cambia cómo vos habías propuesto el partido. Una expulsión te condiciona y te cambia.
1: Sí. Estamos en épocas donde...
0: Y para el árbitro también.
1: Sí.
0: Porque el árbitro tener que tomar la decisión... No deberían, pero el árbitro tener que expulsar un jugador a los dos minutos... Yo creo que le cambia.
1: Sí, más porque...
2: Y depende qué jugador, muchas veces. Sí.
1: También, claro,
2: depende
1: también.
2: Mucho,
1: más de la época hasta de barco, donde
0: claro.
2: Depende mucho como le dicen o como se le decía antes la chapa, ¿no? Sí. Porque muchas veces si es un jugador importante,
1: y como bueno, que pero lo que pasa es que ahora quedarían más expuestos porque está la tecnología. La tecnología te puede ayudar mucho y a veces también te puede crucificar, por así decirlo, si tomas una mala decisión. Así que estaremos viendo si... ¿Qué ocurre, no?
0: ¿Qué ocurre? Cuénteme, Jean, ¿cuántos minutos van aproximado de lo que es este
1: 19
0: partido?
1: 19 minutos por el momento. 1-0 México. Gol de Quiñones, que recién tuvo otro remate muy cerca del palo izquierdo del portero de Sudáfrica. Así que, de momento, el anfitrión se está comportando y está ganando su partido.
0: Está ganando 1-0.
2: Está yendo al frente
0: con
2: hasta
0: gol
2: el momento.
0: De Quiñones, 1-0. Entonces, en un error, me decía Ismael, de la defensa de Sudáfrica.
2: Sí, un error compartido, digamos.
1: Error compartido entre golero y la defensa.
0: Claro.
2: Que el defensa, bueno, en este caso se confió y quiso sacar la pelota y, bueno, no pudo. La marca fue...
1: Lo presionaron bien y...
2: Agresiva, digamos, y bueno, y perdió la pelota.
0: 16 horas con 26 minutos, entramos en la recta final de la revista del Mundial, nos quedan unos pocos minutitos así como para estar aquí al aire en la 99.7 y bueno, compartiendo...
1: Y si vamos a lo importante, pronóstico, juégasela, Uruguay-Arabia Saudita.
0: 2-1 Uruguay.
1: ¿Ismael?
2: 2-0 Uruguay.
1: 1-0 Uruguay.
0: Bien. Después vemos qué es lo que pasa. Y así que 2-0 dijo Ismael.
1: 2-1 Ricardo. Y un servidor, 1-0.
0: 1-0
1: Uruguay.
0: Uruguay. Así que veremos qué es lo que acontece allí en esto de tratar de adivinar el resultado, ¿no?
2: Empezar con buen pie, ¿no?
0: Empezar
2: que sería
0: con
2: importante y los sí, delanteros o el delantero que juegue.
1: Quedando el resultado,
2: que
1: marque.
0: Es importante comenzar con
1: victoria,
0: ¿no?
1: Sí.
0: Vuelvo a decir lo mismo, para mí España no es un cuco en el grupo. Sí, capaz que puede ser complejo, pero no hay que decaer. No me gustaría comenzar con derrota o con empate, pero bueno, de comenzar de forma negativa tampoco está todo perdido. Para mi gusto hay que esperar, sí, paso a paso. Estaría muy bueno comenzar con las tres unidades, eso ni que hablar. Hay que volver a recordar, insisto, que pasan 8 mejores terceros,
1: sí,
0: de 12. O sea, tampoco es que quiera pasar tercero, ojo. No, pasamos primero solo, buenísimo.
2: Depende mucho el rival.
0: Pero depende de las condiciones y bueno.
1: Depende cómo se den los resultados de los otros grupos también.
0: Claro.
1: Sí. Yo creo que dependiendo de cómo le vaya a Argentina en su grupo, puede haber especulación entre España y Uruguay.
0: Hay gente que dice que para ser campeón del mundo vos le tenés que ganar a todos. Y yo creo que también no. Hay un poco de suerte.
1: Sí, yo creo que cuanto más buenos rivales evitas, mejor.
2: Eso es medio contradictorio, para mi gusto, ¿no? Tenés que ganarle a los que te toca.
0: Claro, ahí está.
2: Ganarle al mejor muchas veces no... El campeón nunca... No es
1: bueno,
2: siempre el mejor.
1: Bueno, si no pregunté a Argentina el Mundial pasado.
2: El campeón a veces tampoco es el mejor. Es el que, bueno, tiene algún poco de suerte con algún equipo más débil, capaz... Y también que juega bien, ¿no?
0: Usted dice, Jean, por Argentina...
1: ¿Vio el grupo que le tocó a Argentina en el Mundial pasado?
0: Bueno, sí, Arabia Saudita.
1: Después le tocó Australia en octavos, Croacia, Holanda. Holanda, el primer rival fuerte, se lo tocó en cuarto de final.
0: En cuarto de final, exacto.
1: Croacia y Francia. Un camino bastante accesible, ¿no?
2: Igual
1: comparado
2: tuvo,
1: con otros.
2: Igual tuvo un poco, bueno, de las dos cosas, ¿no? También tuvo un poco de sufrimiento algún partido. Porque
1: sí, no, sufrió.
2: Al principio,
1: sí,
2: con Australia sufrió, al principio se veía afuera, ¿no? En el primer partido... O muchos estaban en la expectativa, sí, después de perder con Arabia, pero después fue encaminándose, de a poco.
0: Bien, exactamente. Bueno, muchachos, hemos llegado a la hora, 16 horas, 30 minutos. Vamos a repasar el resultado hasta lo que va en el momento. Sigue ganando México 1-0 sobre Sudáfrica en este primer encuentro de la Copa del Mundo 2026. Ha sido un gusto nuevamente estar acá. Haciendo la revista del Mundial en este segundo programa. Nosotros nos reencontramos el próximo jueves 18 de junio para estar presente aquí en los micrófonos de la 99.7. Jean, la verdad que un gusto estar compartiendo.
1: Igualmente,
0: la revista del Mundial.
1: Y espero verlo la próxima semana con un buen resultado de Uruguay.
0: Ismael Sabaj, lo
2: un
0: mismo.
2: Gusto.
0: Y bueno, ¿sabes lo que le voy a dar para adelante ahora, Ismael? Nos despedimos y nos reencontramos el jueves, pero con un tema que a usted le gusta y pum, para arriba de Uruguay.
2: Bueno, hay muchos, pero vamos a ver cuál viene.
0: Nos despedimos con un tema de Uruguay, será...
2: Alguno movido.
0: Nos despedimos, será hasta el próximo día jueves a las 14 horas para reencontrarnos nuevamente con la revista del Mundial. El deseo de una muy buena semana, que pasen bien y a disfrutar del fútbol y todo lo que se viene.
2: Vamos y que gane Uruguay.
0: Y que gane Uruguay, arriba Uruguay.
1: ¡Arriba Uruguay!

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2: ¿Qué tal? ¿Qué tal? Muy, pero muy buenas noches. Bueno, qué placer enorme estar nuevamente con ustedes, con Maldonado Quiere Saber. 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Además, queremos agradecerle como siempre a FM del Castillo Online, a Chimpiriápolis en Pueblito Obrero. Saludamos al señor director Sergio Silva, que está tomando esta emisión. Y saludamos a Daniel Ibáñez, de Radio Sueño entre Leo y Chubut, en la República Argentina. Y a Jorge Luis Río, director responsable de Radio Chévere FM en San Francisco, provincia de Buenos Aires. Te podés comunicar con nosotros a través del 091-924-536, 091-924-536 o 091-375-421. ¿Qué piensas y me dices sencillo? Bueno, hoy nuestro compañero de trabajo dice que está resfriado, dice que tiene gripe, dice que la señora está enfermo, pero las malas lenguas dicen que no lo dejaron salir, así que no sé. Pero él tiene su suplente acá, que es el señor Fernando Pérez, el conductor, el hombre del deporte. Y hoy está para el humor, así que bueno, buenas noches y bienvenido.
3: ¿Qué dice Ricardo? ¿Cómo le va? Buenas tardes, un saludo para usted y para su audiencia. Y un saludo para la señora del amigo que se recupere entonces.
2: A María,
3: un saludo, sí. Para María.
2: Un saludo para María, supuestamente se cayó de la escalera. No sé si
3: por eso, un saludo para María. Cayó, para él no, porque no para qué quiere saludo.
2: Yo no sé si se cayó o le pechó.
3: Sí, pero bueno. Me quedo con esa segunda, me parece.
2: Sí. Bueno, hoy tenemos invitado, hoy es humor. A puro humor estamos hoy, ¿eh? Así que yo le voy a ir avisando a ustedes por la duda, para que lo tengan en cuenta. Tenemos a la gente de Heredero Show. Bueno, ya viene de una tradición de humoristas en nuestro departamento, como han sido el dúo cómico Los Rubens, el dúo más famoso que tuvo el Carnaval de Maldonado, sin lugar a duda. A pesar de que lamentablemente no están entre nosotros, pero es un dúo que sigue vigente en la mente de cada uno de nosotros. O tal vez de los pocos fernandinos que quedamos, digo, porque esa es la realidad también. Siempre nos acordamos del viejo y querido escenario del tablado Carnaval de mi barrio, junto al Central Molino, ahí donde se hacía. O acá en continuación Sarandí, un poquito más adelante de los Enrique Pereira, había un escenario, por ahí también un tablado. Y bueno, y en todos los barrios, porque antes se usaba mucho.
3: Sí.
2: Ahora
3: no. Y los viejos desfiles también.
2: Y los viejos desfiles.
3: Me acuerdo del desfile ahí por acá, ahora es Valle y Ordoñez, pero antiguamente era Camino Velázquez, ¿no? Y exacto. Los viejos desfiles de frente a las oficinas de UTE ahí abajo.
2: Exacto. En las cinco esquinas. Y aquellos viejos carruajes y los cabezudos.
3: Los
2: y todo
3: cabezudos.
2: Eso, que ahora no. Ahora
3: ¿se acuerdan los cabezudos? Hay uno que está escondido en San Carlos. ¿En San Carlos que vive el amigo suyo, no?
2: Sí, en San Carlos.
3: Está escondido.
2: Y ese es uno de los cabezudos. Y bueno, Sergio López y bueno, y su hijo Iván, bienvenidos a los estudios de Alejandro Cabrera de FM San Fernando. Y bueno, promesa cumplida.
4: Arranque usted que más.
5: Sí. Bueno, muchísimas gracias por recibirnos en esta casa. Digo, ya la segunda vez que participamos con esto de Herederos. Anteriormente estuve con el tema de la música, ¿te acordás?
2: Con el tema de la música. Van dos veces que viene por el tema de la música.
5: Sí, y bueno, ya te acordás que el pago estaba hecho.
2: Sí, sí, sí, sí. Pero al que le tenías que cobrar, viste que se hizo el enfermo.
5: Sí, ya veo, sí, que hoy me voy pelado. No, sí. No cobro nada hoy.
2: Porque sí que no cobra nada.
5: Qué barbaridad.
2: Es complicada la cosa. Pero creo que él tiene contacto con tu hijo allá en San Carlos.
5: ¿Ah, sí?
2: Y allá capaz que le puedes cobrar algo después cuando lo veas por allá.
5: O capaz que este ya le cobró y no me dijo nada. Ah, andás a ver.
3: Sí. Se enferma seguido ese muchacho.
2: Sí, sí, sí. Ya está conectado por ahí. Mirá, acá nos pone: buenas noches para los invitados. Pido las disculpas del caso. Pero una gripe me impide asistirme.
5: Bueno. La disculpa está en aceptado, pero que vaya abriendo el bolsillo, que no se gane. Sí. Sí.
2: Yo cualquier cosa, pues, te doy las iniciales de donde trabaja en el supermercado del Canario, ¿viste?
3: Seguro.
2: Ahí
3: está
2: la vialidad. Lo vas a ver ahí.
3: Trabaja, dijiste.
2: Bueno, sí. Yo le digo lo mismo.
3: Lleva el cuerpo.
2: Sí, ahí está.
5: Bueno, hay muchos de esos. Sí.
3: Yo me anoto también.
2: Pensé que tú ibas y que tú no.
5: Bueno, así que entonces, bueno, muchísimas gracias por compartir, bueno, poder compartir con ustedes y estar acá una vez más, haciendo un poco de recuerdo de los carnavales, lo escuchaba el muchacho acá, sí, de los cabezudos, y me trajo a la memoria este muchacho aquel García, que era apellido, que se pintaban de negro. Y hacían los negros nubolos, ¿sí? ¿Te acordás?
2: Sí, sí, me acuerdo, sí, sí.
5: Que usaban la crema, la cosa de satinado del zapato, sí, para mezclar los zapatos. Se pintaban con eso. Y pasaban todo el carnaval pintado con eso, sí. Yo recuerdo que se iban a Muta del Este. Era muy lindo, todo muy lindo, ¿no? Y cada vez que uno va, te va buscando en el pasado y vas recordando un montón de cosas que sucedían en aquellos carnavales. Porque los carnavales de ahora, qué sé yo, está todo muy, no sé, muy armado, ¿viste? Muy muy dentro de un... De si tenés que desfilar en este cuadro y no te podés salir de ahí, por ejemplo. Las actuaciones tenés que hacerlas dentro de tal formato y no te podés salir de ahí. Antes los grupos se salían del formato, es decir... tiraban latiguillos y se iban del libreto y volvían y estaba todo bien, pero hoy por hoy es muy todo muy muy apretadito, todo tenés que, digo, se extraña el carnaval de antes, la verdad. Digo, para mí eran otros carnavales.
3: ¿Qué tipo de humor hacen?
5: Mira, nosotros tratamos de hacer humor sano, sacar de lo cotidiano, hacer reír. Porque ahora está cada vez más difícil poder hacer reír, porque no podés tocar aquello, no podés tocar lo otro, y si no te caen con que los derechos de fulano y los derechos de mengano y los derechos de sultano, y bueno, está cada vez más difícil hacer reír, porque ya te digo, es buscar y buscar para hacer reír es totalmente un trabajo que muchas veces no se valora, ¿no? La gente cree que vos te subís al escenario y que entraste a, no sé, empezaste a ensayar hace 15 días. Y nosotros, por ejemplo, ya hoy, el día de hoy, ya estamos escribiendo el libreto, buscando cosas para poder hacer reír de aquí a noviembre, que todavía después vas a la prueba de admisión, entre comillas, y clasificás o no. O sea, te aceptan o no, tampoco es clasificación, te aceptan o no. Entonces digo, es todo un trabajo, todo un tiempo que uno se toma y lo hace porque porque me gusta, ¿no? O sea, lo que estamos en esto a mí nos gusta. Y lo traemos, es una herencia ya de nuestra familia toda. Pero el humor que hacemos es ese, tratar de sacar de lo cotidiano, buscarle pronto alguna algo que le pasó a un compañero, como recién estábamos haciendo una chanza de este muchacho que no vino. Que,
2: sí, bueno, que dicho se pasó, pone acá que no lo ayudemos más, dice. ¿Eh? Dice, no me ayuden más, me pone.
5: Bueno, esas de esas cosas, ese tipo de humor, viste, tratar de ser lo más sano posible. Aunque a veces uno se... Yo, esto es un pensamiento en voz alta, ¿no? Nos exigen tanta cosa y nos dicen tanta cosa, y sin embargo vos te ponés a escuchar de pronto algún tema de estas cumbias de ahora, ¿no? Estas cumbias villeras, que son pornografía cantada. Y si yo me pongo a pensar a veces en voz alta, ¿no? Digo, pensar que en carnaval nos exigen tanta cosa y que no digamos esto y no digamos aquello, y estos muchachos salen por radio, televisión, por todos lados, en todo el mundo, porque la verdad así, y lo escuchan los chiquitos de 8 años, ¿me entendés? Y a nosotros nos censuran si decimos, ah, cuidado, ¿me entendés? Y sin embargo, por radio y televisión tenemos que escuchar a veces cada cosa, que por favor. Pero bueno, así estamos.
2: Exactamente. Así está el mundo, dijo Jorge Traverso. La pregunta, yo no sé si te pregunté la otra vez cuando estuviste, ¿vos alcanzaste a ver a tus abuelos, no? ¿A tu abuelo o no?
6: No, yo no.
2: No, porque yo no me acuerdo por eso.
6: No, yo viví todo lo del gordo. Lo del gordo sí,
2: pero... que viene a ser tu tío.
6: Sí, seguro. Pero de mis abuelos no. Solo recuerdos de ellos, lo que hacían y... Cuando ensayaban en casa y siempre hablaban algo. Y me queda ese recuerdo, ¿no? Pero...
2: Con la única diferencia que el show es dos hermanos.
5: Claro, no, en realidad nosotros empezamos como los herederos.
2: Como los herederos.
5: Claro. Que,
2: seguro.
5: Claro, que fue papá inclusive el que nos empujó a mí y al gordo a salir, ¿no? Si fue él.
2: Que siempre digo, aquel le parece más hijo del gordo que tuyo.
5: Bueno, yo qué sé, yo lo registré, viste, yo qué sé.
2: No, pero es idéntico.
6: Vos sabés que sí, hasta mamá me dice a veces.
2: Bueno, tú sabes bien lo de tu padre, yo lo hago idéntico. Más cuando, pues yo lo he visto actuar él cuando se va al escenario, que no sé si lo sigue haciendo, pero antes él estaba arriba del escenario y él participaba entre medio del público. Todo, la manera de hablar, de todo, René en pinta.
6: Sí. Bueno, mi vieja me dice a veces, ¿no? Che, te
2: es pareciendo... una honra, digo yo. Es una honra, digo, para ti también.
6: Sí, ¿no? Claro, obvio. Me dice, no, sos igualito a tu tío. Es impresionante. La parada, todo, ¿no?
2: Todo, sí, sí.
6: Sí.
2: Digo, tienen todo lo mismo. Digo.
6: Me falta un par de kilos nomás.
2: Bueno, está, pero no, mejor así.
5: Sí, no, yo tengo una foto que le sacaron en uno de los escenarios que está de perfil, así, de lejos. Y a mí me parecía ver a mi hermano, te juro por Dios. O sea, tal cual, la forma de pararse, todo es como si lo hubiera. Sí. Como si se incorporara. Porque yo siempre decimos, vos nos ves así. Pero nosotros vamos a un escenario y nos transformamos, pero plenamente. O sea, parece que tenemos una transformación. No sé si es por el momento, no sé. Y él en ese momento, yo lo veo, miro a mi hermano, así lo veo, a mi hermano, a mi viejo. Porque tiene cosas de los dos, es decir.
2: Exacto, sí, por eso digo, tiene cosas de los dos.
5: Exacto,
2: sí. Tanto del tío como del abuelo.
6: Lo que nunca sí aprendí a tocar la guitarra, eso sí. Instrumento cero.
2: Pero el gordo tampoco, ¿no?
5: ¿O sí? No, el gordo no.
6: El gordo tampoco.
5: No. El que tocaba era yo, tocaba la guitarra.
2: Sí. Seguro, porque el dúo de los herederos era Rubén, uno Bonilla y el otro López.
5: Los Rubens, sí.
2: Los Rubens, el dúo de los Rubens era así. Era Gurichico y ahí entre Román Guerra y Sarandí, frente al callejón ahí de Lo Peña, ahí ensayaban una piecita, claro. Chiquita, ensayaban ahí, y yo era Gurichico y íbamos hasta ahí, en la época que se podía salir de noche, que nos dejaban venir,
5: claro.
2: Íbamos al tablado y íbamos de noche también, y volvíamos de vuelta para la casa. Ahora salís de noche y no sabes si volvés o no.
5: Los Rubens,
2: el dúo cómico Los Rubens.
5: Sabés la historia, ¿no? Sí, quién les puso los Rubens.
2: No sé la historia, pero está bueno que la abuela cuente. O capaz que la sé, no me acuerdo.
5: Sí, creo que yo la otra vez lo mencioné, pero me gustaría mencionarlo de nuevo. ¿Sabes por qué? Sí. Porque la vez pasada escuché a alguien por ahí, no sé, en una radio, no me acuerdo cuál fue, en decir que los Rubens se llamaban Al 7 y le falta uno. Gran error, señor, gran error. Al 7 y le falta uno es una murga que salía en San Carlos. Y los Rubén, cuando empezaron a salir, se llamaba Un Duro al 7. ¿Ah? Un Duro al 7. que quien le puso los Rubén fue un relator que traía Moreno para que le hiciera la animación del tablado, que todas las noches decía Honduras el 7, que deberían de llamarse los Rubén, porque los dos se llamaban Rubén, y ese fue el que lo bautizó los Rubén. Esa es la historia verdadera de por qué se llaman los Rubén. Y no es al 7 les falta uno, no, al 7 les falta uno, señores. Y lo hablo, soy el hijo de... decía, me dormía esperando que mi hijo terminara de actuar en los tablados. Honduras al 7 pasó a ser los Rubén, gracias al señor Washington Mileo, relator de una radio muy prestigiosa de aquella época de Montevideo.
2: Washington Mileo, rural primero en todos los sorteos.
5: Exacto.
2: Estaba en los sorteos de la Quiniela.
3: Claro, cuando rural tenía sorteo de Quiniela.
2: Seguro.
5: Exacto.
2: Si no estaba Washington Mileo en el molino, muchas veces, en muchas ocasiones estuvo Moreno.
5: Sí.
2: Y otras veces estuvo, que ya también falleció, Juan Ramón Furtado.
5: Juan Ramón Furtado, es verdad.
3: Furtado,
5: exacto. Sí, claro. No, yo, ¿sabes por qué aclaro esto? Porque a veces uno, viste, que vos te, de casualidad, qué sé yo, por ahí, y te pones a escuchar a gente que quiere hacer historia con ciertas personas, y a veces la falta de respeto de que hay en que todavía quedamos herederos de esa gente.
3: Claro,
5: y sabemos verdaderamente la historia cuál es, o sea, cómo se dio y cómo fue. Y entonces a veces yo me enojo mucho, ¿sabes? Me enojo mucho porque cuando vos sentí hablar cosas que no son así, digo, upa, tenés que...
6: Y en realidad es lo que nos está pasando a nosotros, ya que tocaste ese tema, en Carnaval, ¿no? Porque hay mucha gente, yo te agradezco a ti, a la radio, de que sigan nombrando los herederos, porque está bueno para que la gente entienda y que sepa quiénes son, de dónde venimos, quiénes somos. Porque hay mucha gente que está ahora, viene como medio afilado, que está ahora arriba y no sabe, por ejemplo, la cultura de Maldonado, ¿no? De Carnaval, ¿no? No sabe quiénes son los herederos, no sabe dónde arrancaron los fantasmas. Bueno, de aquí te nombro muchos grupos, pero más los herederos, porque nosotros estamos en herederos hace años. Y cómo arrancó los Rubén, toda la trayectoria que vos decís, que está bueno, que la gente entienda y que aprenda la historia, ¿no? ¿Por qué hacemos Carnaval también nosotros? Esto es una esencia, esto es familia. Esto no es, no, nosotros no le pegamos al gobierno, no le pegamos a nadie, nosotros hacemos humor sano. Esa es la idea, no tocamos bandera política, cero. Capaz que es eso lo que le molesta, ¿no? Pero nosotros es todo sano y a su vez nos están matando por otro lado. Pero no, todavía no la entiendo por qué. Porque nosotros, ya te digo, ¿no? Hay mucha gente que está arriba que no sabe la historia de heredero. Y vos vas a las reuniones y te miran como sapo de otro pozo, ¿no? Que está bueno que respeten los años, ¿no? Era eso, quería llegar, justo tocaste el tema ese, yo quería...
2: No, pero está
6: pa
2: bueno.
6: Para que lo sepa, ¿no?
2: Está bueno que la aclare, y recién Sergio decía, era otro tipo de humor, ¿no? Que se vivía. Ahora si no decís un disparate, ya no es humor.
6: Claro, claro. Ese es el tema. Yo ahora, por ejemplo, no sé, puedo decirte ya negro, ya no lo puedo decir.
2: Exacto. Vos, por ejemplo, ¿vos te acordás del profesor Mario?
3: Sí, sí, claro.
2: El padre de él lo imitaban, y mirá que si había algo que no le gustaba era que lo imitaran al profesor Mario. Pero nunca le faltaron el respeto al profesor Mario, nunca.
3: Claro, sí.
2: Y hacían ese humor, yo no me acuerdo cómo era, si hicieron un disco que era, que cuando hacían la mímica de Tita Merelo.
5: Claro, sí, sí, claro, era.
2: Pero
5: era,
2: te matabas de la risa.
5: Fonomímica, se llama fonomímica, sí. La fonomímica. Sí, de Tita Merelo, Se dice de mí.
2: Exacto, ese es el problema.
5: Sí, y después de Sandro, el maniquí, también. Sí, sí.
2: Y todo, pero todo con humor, ¿viste? Claro. Y vos te matabas la risa, digo, lo disfrutaba. Ahora, si no te subías a un escenario, con el perdón de la palabra, que está la señora, y no muestras las tetas y la cola. Y decís un disparate, ya sí. no es humor, o sí. Estoy equivocado.
6: Exacto.
5: Tal cual, exacto. Tal cual.
6: Yo lo que sí siento y noto es que queremos imitar a Montevideo.
2: Exacto.
6: Y no podemos llegar a imitar el Montevideo, ¿me explico? Porque nosotros no podemos meter 7 bailarines acá adelante, no lo podemos meter. No nos da el presupuesto y no tenemos la gente. Porque Heredero no es eso. Heredero es otra cosa. Pero ellos te quieren llevar a eso. Lamentablemente, en algún momento capaz que lo llevamos, pero me parece que ahora no es el momento. Ellos quieren imitar a Montevideo y no, es muy imposible, estamos lejísimos de Montevideo, estamos muy lejos. Eso es lo que yo noto, ¿no?
5: Claro, yo creo que no estamos lejos de poder hacer las cosas que hacen los humoristas de Montevideo. Estamos lejos de la capacidad económica.
2: Exacto.
5: Ahí va, ahí porque va. En Montevideo, todos sabemos y no es secreto ninguno, Antel pone sus buenos pesos. Entonces, digo, acá en Maldonado, pero no hay nadie que ponga un peso para hacer carnaval. ¿Me entendés? Entonces, digo, cuando la parte económica no está a la altura, tampoco los grupos podemos estar a esa altura, porque nosotros salimos a los comercios a buscar un poco de publicidad. Pero, ¿sabes qué? No nos dan ni un bizcocho. ¿Por qué? Porque la mentalidad de acá, me hago cargo de lo que voy a decir, la mentalidad de Maldonado es solamente pensar en el turismo, solo eso, turismo, después desapareces, no importa nada, turismo, y el tipo que se toma a los 2 meses el obrero del andamio, que se toma 2 meses de licencia en verano porque no se pasa ruido y después vuelve a su laburo todo el año, ¿me entendés? A ese no le brindamos el carnaval que tendríamos que brindarle. Para esa gente, la gente de a pie. Y entonces los grupos salimos y vienen y nos exigen, y esto y aquello y lo otro, y después te traen jurados de otro lado que no conocen la idiosincrasia del departamento, que no conocen la historia de los grupos del departamento, y te matan. ¿Por qué? Porque quieren que seas como Montevideo. No, señor. Herederos, por ejemplo, y lo voy a seguir diciendo y lo dije siempre, no va a perder la esencia. No vamos a salir a agitar banderías políticas de ningún tipo y ninguna clase. ¿Por qué? Porque nosotros somos para el pueblo y no lo decimos por decirlo, no. Lo decimos y lo hacemos, somos para el pueblo. Porque hacemos el humor para todo, para chico, para grande y con respeto, ¿me entendés? Entonces, y estamos, yo por ejemplo estoy muy dolido porque el año pasado nos dejaron afuera del carnaval de Fernandino y unas devoluciones que nos hicieron es gracioso, ¿cierto? Es medio gracioso, pero ¿qué pasa? Yo siempre digo una cosa, a mí no me interesa, no me importa, porque el jurado mayor, que es la gente, aún nos sigue preguntando, che, ¿qué pasó que no estuvieron? Porque ese es el verdadero jurado. Porque a mí, 3 personas que se sientan adelante mío a jurarme, para mí no vale nada. A mí vale cuando voy a un escenario que hay 100, 200, 300 personas, 1500 personas. Ese es el jurado. A ese jurado le debo yo respeto. Y para ese jurado trabajamos.
2: Pero, ¿viste qué pasa en todos los índoles? Vos sabes bien.
5: Sí, claro.
2: Acá, lamentablemente, que ustedes lo conocen, a Marcos Caravaggio, por decir una verdad, lo sacaron de una radio.
6: Que viene en camino.
2: ¿Que viene?
6: Viene en camino.
2: Está. Él lo sacaron de una radio. Y el día que vino Marcos Caravaggio acá, que estaba Daniel ahí, Daniel le preguntó, ¿te arrepentís de algo de lo que dijiste? No me arrepiento de nada. No se puede arrepentir porque dijo una gran verdad.
6: Claro.
2: Las fiestas de Maldonado, como la Semana de San Fernando o como el Carnaval, decime a ver cuántos hay de Maldonado. ¿Cuántos hubieron? Nosotros fuimos a transmitir la Semana de San Fernando. Hubieron 2 acomodados. Uno, y te lo voy a decir con propiedad, me hago cargo, Pablito Santana, que de Maldonado está acomodado porque es el sobrino de.
5: Claro.
2: El otro era porque fulano de tal, porque es el esposo que no pudo cantar porque la banda no pudo cantar porque se suspendió por mal tiempo.
6: Por mal tiempo. Claro, sí, ya sé que.
2: Ahora, yo me pregunto, cuando estaba ese jurado que los dejó ustedes afuera, yo no puedo defender a ustedes porque
5: sí.
2: Es la realidad igual. Si tengo que defender, lo voy a defender porque yo soy amante de las cosas de Maldonado, y si hay algo que a mí me emociona, el dúo Los Rubens, siempre dije, y ustedes también, yo también digo, pero yo digo, ¿quién es de ese jurado? ¿A qué es seguro de que los que clasificaron era conocido de? ¿Escuchas algo? Bueno, ahora ya te vamos a arreglar. Arreglale ahí que el hombre está medio sordo.
6: Ahora sí, ahora sí.
2: Ah, está. Ah, era él, viste, este te estaba tapando con los oídos. Habla de algo porque capaz que el hombre pensaste que sos mudo.
5: Sí,
3: ¿Está hablando a mí?
2: Sí.
3: Ah.
6: No debe entender nada, ¿no?
2: No.
3: No.
5: No de manija,
6: no, no.
5: Vos, a mí me gusta, ¿cómo es tu nombre? Disculpa.
3: Fernando.
5: Me gusta Fernando porque está así, viste.
6: No, no, parece un juego de tenis esto.
3: No, pero a ver, hay una cosa.
2: No, él me dijo, él me fue sincero, él me dijo. Dice, yo te sigo a ti, no me sigas mucho, nos terminamos todos presos. Dice, el humor está cada vez más flechado, pone Daniel Rivero acá.
3: Ah, sí, sí, él está flechado.
2: Él está flechado.
3: Él está flechado.
2: Lo dijiste vos, ¿eh?
3: Sí, sí, sí.
5: ¿Sabés qué pasa, Ricardo, Fernando? Que lamentablemente hay una cosa que yo digo, y le duela a quien le duela, y el saco si es de él que se lo ponga, hay mucho amiguismo.
2: Exacto.
5: Entonces premia el amiguismo. No importa la calidad de espectáculo que tú hagas, ni no, no, no. El amiguismo. Ya sea en la música, en el humor, en lo que sea. El Maldonado, el amiguismo. Y lo digo con propiedad, hace muy poco, salimos y tuvimos una gira, no con Heredero, sino musical. Vos no sabés cómo es la gente del interior.
2: ¿Te acuerdas que el otro día nos comentaste?
5: Sí.
2: ¿Sí?
5: Impresionante. Algo que no se ve acá, lamentablemente. Y hay que decirlo, a toda voz hay que decirlo. Estamos lejísimos de ser como Montevideo por la cuestión económica, y estamos lejísimos de cómo es la gente del interior, con el respeto que te trata y con el que te valoran desde el principio al fin. Y son honestos. Si gustás, te aplauden. Si no gustás, se cruzan de brazos, te miran
3: y chau.
5: Lo viví en carne propia.
3: Sí, hay una cosa, ¿no? Es lo que hablamos casi siempre, ¿no? Acá en interno y a veces en el programa deportivo, que hay mucha gente y es mucho de afuera. Entonces, gente nacida acá de Maldonado es muy poco lo que va quedando.
6: Es verdad.
3: Es muy poco lo que va quedando.
6: Es verdad.
3: Entonces, claro, las pocas historias que hay, por ejemplo, de personas como Ricardo, por la edad, ¿no? Uh-huh. Gente de la edad de Ricardo. El jubilado que no vino,
5: bueno.
2: No traje la tarjeta roja.
3: No, pero es en serio.
6: No, pero verdad,
3: es en serio. Entonces, claro, por ejemplo, yo no sé mucho carnaval. Los escucho, pero no sé bueno. mucho carnaval. Pero digo, me estoy asombrando de lo que dice él, por ejemplo, del interior. Eso pasa en el fútbol, por ejemplo, ¿no?
6: Sí.
3: En
6: sí.
3: el fútbol, por ejemplo, acá es muy poca la gente que va
6: sí.
3: a ver a los clubes de acá de Maldonado. San Carlos sí es distinto porque es más carnavalero, es más futbolero. No ha perdido esa efervescencia, pero acá Maldonado sí la ha perdido. Y es lo que está pasando en muchas áreas. Sí. Entonces, claro, termina llevando todo lo que están hablando, ¿no? El tema del amiguismo, ¿no? Viene fulano, soy amigo de Mengano, y ahí arrancan el tema de los sí, premios, sí. los acomodos y todas esas cosas, ¿no?
6: Tal cual.
2: Quiero hacer una pregunta a ustedes. ¿Ustedes notan la ausencia de Daniel? ¿Daniel Rivero?
3: Sí, que venga urgente, por favor.
2: No. Acá están poniendo, se nota mi ausencia.
3: Sí, que venga pronto. Decirle que venga, lo voy a buscar, decirle la bicicleta.
5: Perdón, ¿quién es Daniel Rivero?
2: El señor que trabajaba de carnicero.
3: Sí.
6: Pobre Daniel.
2: Es bueno.
6: Ya lo voy a agarrar cuando vaya.
2: Sí. ¿Dónde lo ves tú? ¿En San Carlos o acá?
6: ¿Eh?
2: ¿Dónde lo ves tú?
6: En San Carlos? Yo lo veo ahí en el Canario.
2: Ah, yo pensé que lo veías en San Carlos.
6: No.
2: Bueno,
5: ¿qué hacen los
6: canarios? No, en San Carlos lo vi una vez nomás que se iba a pescar, me dijo.
5: Y en el Canario.
6: Va, y lo maté, ¿no?
5: ¿Y en el Canario qué hace? ¿Se va a casar?
6: Sí, también.
2: Bueno, pero escúchame, es porque la chusma. Un día estaba, esto posta, él está escuchando, dice, a las 7 de la mañana me manda un mensaje, me dice, chusmerío, me dice. ¿Ah? Digo, ¿qué pasó? Dice, está tu nuera trabajando acá, porque viste que hay una gordita que trabaja ahí, que es nuera, mi nuera. Digo, bueno, digo, ¿qué quiere que le haga yo? Digo, se contó el hambre con la gana de comer. Ninguno de los dos hace nada, él le come los bizcochos a mi nuera, dice.
6: Ay, ay, ay.
2: Así que te puedes imaginar.
6: Pobre Silvia.
2: No. Lo van a fundir al pobre canario.
6: Sí, olvídate.
2: Sí, y Marco te dijo que venía para acá.
6: Me dijo voy en camino.
2: Viene a Gran Tortuga.
6: Pero se sacó la foto en la radio, así que no sé.
2: Ah, debe estar colocando este.
6: Sí, seguro.
2: Es hábil declarando.
6: ¿Cómo?
2: Dígale, si no pregunta.
3: No, siga. Siga, porque me gusta escuchar a gente de mayor edad que yo.
6: No, vos tocaste un tema que está bueno.
2: Sí.
6: Lo que dijo. de que, por ejemplo, él, que la gente ya no está quedando, no se están yendo, esa es la realidad. Lo que nos conocen a veces se están yendo. Pero está bueno que, por ejemplo, si vos sos encargado de algo, me explico lo que te quiero llegar, encargado de carnaval, que tú te informes quién es, qué grupo, cada cual, qué hace, qué no hace, a qué se dedica, de cuántos años vienen hablando esta gente, porque capaz que tienen toda edad y no saben.
2: Claro.
6: Los que están arriba no saben quiénes son los herederos o quiénes son, no sé, los fantasmas, te tiro. Pero está bueno que se informen y que sepan un poco de la historia de carnaval.
2: A ver,
6: ¿no?
2: Yo siempre digo lo mismo. Creo que Maldonado tiene que tener el derecho de que los artistas de Maldonado tienen que estar. Arriba del escenario tienen que estar. No es que no diga, por ejemplo, no sé si ustedes se acuerdan, ¿te acuerdas cuando estaba los paseanderos?
5: Claro.
2: El duro
5: Nilda y Roberto.
2: Ahí está.
5: Sí.
2: Digo, un dúo cómico que era de Montevideo.
5: De Montevideo.
2: Era muy bueno el dúo. Pero no me dejes atrás, porque en esa época que venían los paseanderos, los Rubén estaban.
5: Claro, sí.
2: Y la gente de Maldonado que hacía algo, y estaba. Arriba del escenario. Y ahora, loco, no. Ahora tú vas al Perucho Cairo ahí en el campus municipal, y las murgas que ves son todas de Montevideo. Puede venir una de San Carlos o una de Maldonado si cuadra. Si hay alguno que sea amigo de como dice él, amigo de fulano. Además nos ve una murga de acá.
6: Sí.
2: Tenés que ir a ver a San Carlos las murgas. ¿Me explico lo que te digo?
5: Sí, claro.
3: Perdón.
5: No, sí, dale.
3: Dale, tranquilo.
5: No, y cuando ves alguna murga, te largan tres murgas juntas.
2: Exacto.
5: Tac, tac, tac, una tras la otra.
2: Y se terminó el carnaval.
5: Y ese el escenario cerró ahí, con tres murgas.
2: Ahí está, esa es la verdad. El escenario cerró. El desfile, no había desfile más lindo que la época de nosotros.
6: Yo fui a ver el desfile este año.
2: Y te da vergüenza. Tenés 5 o 15 minutos, la señora mira, 15 minutos tenés para esperar de o más de
3: comparsa y comparsa.
2: Sí. Aparte son Escuela de Osama y comparsa. Sí. ¿Lo otro no hiciste?
6: Y otra cosa que yo no entiendo, ¿por qué lo hacen con nosotros, con variedades, ¿no? Como nos llaman en el grupo, en la web.
5: Sí, cuando te. Grupo de variedades.
6: Grupo de variedades que están varios grupos, ¿no? Pero ¿por qué grupo, la gente de variedades tiene que hacer prueba de admisión? Por ejemplo, la gente que sale en desfile, en los samba, todo, siempre salen en carnaval. Aunque sean malos o buenos, siempre salen. ¿Me explico?
2: Sí.
6: Pero nosotros, si sos malo o no le gustó al jurado, te quedaste sin trabajar y te quedaste sin carnaval. Esa es la parte que yo no entiendo, por qué variedades la castigan de esa manera.
2: ¿Esto desde cuándo viene existiendo todo esto así?
5: Y esto sí arrancó en el 2000, sí, 2012, 2013, por ahí que empezaron.
2: No,
5: con,
2: no, no, 2009, estaba el
5: 2009,
2: gordo.
5: 2009, ¿verdad? 2009, ahí empezaron gordo. Con las pruebas de admisión y que este y que el otro y que no sé qué y no sé cuánto. Digo, yo no es que esté en contra de eso. Pero yo siempre hago la misma pregunta. Nosotros somos humoristas, ¿tá? Y somos el único grupo humorista que hay en Maldonado, en todo Maldonado. Y me arriesgo a decirte que casi toda la zona este del país. ¿Contra quién competimos nosotros? Yo siempre hago esa pregunta. ¿Quiénes son los que están compitiendo con nosotros para poder salir en carnaval? No hay nadie. Entonces, ¿cómo haces vos para jurar a un grupo humorista, ¿tá? Con otro grupo de variedades que se llama, que son Candombe Fusión, donde Candombe Fusión me junto un mes antes, preparo 7-8 temas y ya estoy preparado. ¿Me entendés? Y nosotros tenemos que empezar, nosotros ya estamos escribiendo y ya empezamos a ensayar y nosotros estamos compitiendo contra nosotros mismos. Entonces, digo, no es que no esté de acuerdo con que me hagas la prueba de admisión, pero hay en otras categorías que vos haces A y B. En los grupos de variedades no haces A y B. Pues si vos hicieras A y B, bueno, yo salgo en la B, me voy a hacer dos escenarios menos, está bárbaro, pero por lo menos voy a desquitar la guita que invertí, porque acá Antel no pone un peso, reitero lo que dijo ahí al principio, acá nadie pone un peso. Y alguien una vez me dijo que sí, pero somos la única intendencia que paga. Ah, mirá, pero ¿con qué plata pagás? ¿Con tu plata? No, pagás con la plata de todos nosotros, los que aportamos, que la... Todo esto que cobran, los radares, sí, que sacan fotos, ¿me entendés?
2: Sí, que deja 40 y baja 45 y son 3 claro. mil pesos de multa. Y
5: entonces, esa plata que vos estás dándole a Carnaval, se la ganó el pueblo porque vos se la sacaste de su bolsillo, le estás dando una migaja al lado de lo que ya sacaste. Claro. Entonces no me vengas a mía, ¿me entendés? Uno, ¿qué pasa? Hay una cosa que lamentablemente, y es real, y sigo diciendo, y le digo a Ricardo y le digo a Fernando, me hago cargo de lo que digo. Lamentablemente, el amiguismo sigue proliferando en Maldonado. Si sos primo de fulano, o tío de sultano, o amigo de mengano, seguramente Perengano te va a clasificar.
2: ¿Sí?
5: Así, sí, clarito. Sí.
3: Pero eso también lo llevaría a algunas de Montevideo también. Porque sí, eso sí. También, a veces, sí, cuanto claro. más amigo sos de alguien de Antel, seguro que sí. Es ganadora.
2: Sí. Tú, tú observa los distintos espectáculos que hay acá. Ahora, el 27 y 28, luego, vamos a ver, de septiembre, sé que se me viene la fiesta del chorizo. La van a hacer en septiembre.
6: Escuché algo.
2: Bueno, vos fijate después en la grilla quiénes van a estar. Y si tenés la posibilidad de fijarte la grilla del año pasado, después me decís cuál es la diferencia. ¿Sabes cuál es la diferencia? Que si vos estuviste el año pasado a las 9 de la sí, noche, vas a estar a las 11.
6: Claro.
2: Siempre lo mismo. Y si no, está aquella, el mismo perro con diferente collar.
6: Claro.
2: Va él, el dúo heredero. Y este año y para el año que viene va a ir él como heredero show solamente.
6: Sí, sí, claro.
2: Ya, y va a ser el mismo, van a ser los mismos, pero...
5: Pero acotando a eso, hubieron grupos que trajeron músicos de Montevideo para hacer la preadmisión, ¿está? Y después que pasaron la preadmisión, pusieron a los otros. Porque claro, está en el reglamento y van a salir a decir, sí, pero está en el reglamento. Sí, sí, está en el reglamento. Mira, estoy de acuerdo que está en el reglamento.
2: Acá lo contó, yo lo compré que ustedes lo deben de conocer, sí, a Ever La Rosa.
5: Claro que sí.
2: ¿Cómo Ever no? La Rosa, cuando tenía la banda de Piel Morena,
5: claro.
2: A él en una fiesta de la Semana de San Fernando no le dieron cabida porque no lo conocía nadie. No, apareció con otro hombre, nombre. Sí. Y cuando lo vieron se querían morir. Pero no querían. Cantaron exactamente lo que iba a cantar Piel Morena.
6: Sí,
2: lo
6: sí,
2: único claro, con otro nombre. Sí, ¿De dónde está? No. Es lo que dice, hay gente que tampoco tiene flechado o no mira por los costados o no conoce tampoco la historia de la gente.
3: Exacto. Sí, es muy común, ¿no? Que haya gente nueva, gente nueva de menor edad que no conozca la historia de muchas cosas. Eso es muy normal.
2: Pero por eso digo, esto ya viene pasando de años.
3: Claro, ojo, no es. Está mal y no es normal. Porque exacto. Como dicen, van al interior y en el interior son reconocidos, los aplauden, tienen un estímulo por parte de tanto del público como de las autoridades correspondientes. Tienen un conocimiento. Acá hay un desconocimiento y como dices, terminan cayendo el tema del amiguismo. Viene por ahí.
5: Exacto. Vos sabés que acá inclusive, ¿qué pasa? Vos salís afuera, nosotros, esta es una historia que a mí se me repitió. Nosotros con el Gordo hubieron 2 años que salimos en San José. 2 años nos fuimos de acá. Para el tercer año fueron a casa a buscarnos. Porque en San José tuvimos primeros premios y hicimos. La verdad, estuvimos impecables. Y vinieron a buscarnos. O sea, lo lamentable de acá es que vos salís por fuera y cuando empiezas a sonar el nombre del grupo, lo que sea. Ahí te vienen a buscar. Pero cuando vos pedís estar acá y querés salir, te ponen miles de trabas, te están diciendo que no prácticamente.
6: Sí, sí.
5: Entonces, te corren para afuera. Pero cuando vos pensás afuera a tener fama, por así decirlo, ahí te llaman y dicen, no, porque no seas malo. O sea.
6: ¿Y ahora que tenemos que anotar el grupo?
5: Ah, sí.
6: Ah.
5: El otro día.
2: ¿Herederos?
5: Sí, sí, tengo que registrar herederos, porque resulta que como el año pasado no participamos del carnaval, tenemos que anotarlo como si empezáramos de nuevo. Y hace 48 años que hago carnaval, papá, por favor.
6: No, y que ya arrancaron las reuniones.
5: Sí, sí.
6: Eso es lo peor, que no te avisan. Vos, miren, Ulises, miren que ya arrancaron las reuniones, vengan por acá y hablamos.
5: No.
6: ¿Ese te lo rebote? Sí,
5: me enteré porque...
6: No, es divino esto.
3: Así que menos comunicación tienen que...
6: No, está precioso. Va a estar lindo cuando vayamos a la reunión. Va a estar precioso.
5: No, comunicación tienen, pero con los grupos que participaron el año pasado. Claro. Con herederos no, porque como herederos no lo conoce nadie. Y empezaron ayer, hace 48 años que sale heredero. Yo cumplo 48 años de carnaval, no sé si vos me entendés.
3: Sí, sí. No. Esta nota se pone cada vez mejor,
2: Es lo que te dije, digo, ellos tienen conocimiento porque...
3: Obvio.
2: Y han estado en diferentes carnavales, herederos en el interior del país, sin ser en San José.
5: Y estuvimos en San José, estuvimos en Durazno, Tacuarembó. Y en 33.
6: La Valleja.
5: También.
2: Sí, ustedes alcanzaron a trabajar juntos todos. Vos, el gordo y
5: sí, también. Sí, claro.
2: Me apreció, sí.
5: Y en el año 88 yo trabajé con el gordo y con mi padre. El trío Los LL que pusimos. Alcancé a trabajar con un laburo de la masita, imagínate. Yo tengo que ser el que le estoy dando pie a los cómicos para... Y yo tenía que estar con dos cómicos para tirarle...
2: Yo no por nada, pero mira loco que te matabas la risa. Más que nosotros éramos gurises. Aparte, bueno, es lo que dice él hoy, decía, hoy no puedes decir la palabra negro. Yo me acuerdo, salvando la diferencia, de que en el tablado del Molino, siempre lo cuento, cuando iban los payadores, que iba Gabino Sosa, ¿cuántas veces le hacía bromas a la fina Gorda Chartea? Que se sentaba en dos sillas. ¿O estoy equivocado?
5: Es verdad.
2: Sí, en dos sillas sentaba esas de fierro, sí. Viste, que armaban el 60. Y le hacían.
5: Tomaba el ónibus la gorda y
6: nació tu payaso. ¿Cómo así, gorda?
5: ¿Sí? Ah, perdón. Pero perdón,
2: no, verdad, perdón, que perdón, no podemos, perdón. Es verdad que no lo podemos decir.
5: Es
2: eso.
5: Verdad que no
6: pero, sorda, dijiste.
2: Pero vos te matabas a risa. Pero eran bromas sanas. No sé si cómo explicarlo, eran bromas
6: sí,
2: sanas.
6: Sí, sí, claro. Bueno, y yo con el gordo yo hacía un personaje que ya no lo puedo hacer ahora. Me lo censuraron. Tac. No lo puedo hacer.
2: ¿Ah, también eso?
5: Sí.
6: Robertito era.
5: Robertito.
6: Yo.
5: Se entiende, Robertito.
2: Sí.
5: ¿Viste el mozo que va con porque la bandeja?
3: Sí. El mozo del bar de la esquina no era, ¿no?
6: Bueno, a mí me censuraron. No se puede hacer esa cosa. Y no sabe lo que era, ¿no? Con el gordo, te imaginás. ¡Ah! Pero impresionante. Pero de un año para otro ya dijeron, no, ya no va más.
2: Yo creo que se fueron un poco a se están yendo al carajo, ¿no?
3: Sí, eso iba a decir. No, en serio.
2: Sí, esa es la palabra clave.
6: Claro, tal cual.
2: Porque yo no le va a faltar respeto, porque uno, siempre digo, cada uno es como es y como quiera, digo.
6: Sí, sí.
2: Y uno lo tiene que tomar con humor, porque si vos vas a hablar de mí, de cómo hago radio una cosa, no me puedo enojar, al contrario. Me parece, digo, lo están haciendo con humor, digo, y tenés que tener en cuenta que es un humor que lo hacen.
5: Claro. Y nosotros, mirá, yo, alguien me comentó, digo, te hago esto como anécdota, ¿no? Son cosas que suceden. Dice, vos, oye, fracasaron el año pasado. Digo, ¿cómo? ¿Qué? Repíteme lo que dijiste. Fracasaron. Digo, no, estás equivocado. No existe el fracaso. El fracaso.

0: ciertas personas, a ciertos organizadores del carnaval, que Rubén Sergio López Cairo, director de Heredero Show, dijo lo que estoy diciendo, alcahuetes. Alcahuetenles que Heredero, este año, se va a presentar nuevamente y voy a llevar una ficha, voy a registrar el grupo como si empecé a, como si fuera la primera vez que empezamos. Le voy a hacer todos los gustos. Pero eso sí, no me metan la mano en el bolsillo, porque no lo voy a soportar más. No me metan la mano en el bolsillo. Señores, a los que organizan el carnaval les habla Rubén Sergio López Cairo. Ya saben quién soy, dónde vivo. Mi teléfono obviamente que lo tienen, porque seguramente ellos lo tienen, el teléfono el de Sergio López lo tienen. Claro, pero no me citaron para decirme, ¿vos van a salir este año? No, para preguntarte nomás si, che, ¿salen el año que viene? No, porque así mandás. No, yo me enteré de rebote. ¿Entendés? Entonces, sí, señores, no me falte el más el respeto. Tengo 48 años de las carnestolendas fernandinas. Cuando ustedes ni en pañales estaban, yo ya pisaba tablas.
1: Una vez eras tú.
2: Sí, sí, obvio, ni que hablar, más bien.
0: Digo, y se nota que estoy enojado, ¿no?
2: Sí.
0: No,
2: sí.
0: Se nota, sí. Pero no estoy enojado porque hayamos quedado afuera. Estoy enojado por la falta de respeto.
1: Es que es entendible, digo, porque te... yo no puedo defenderlo tampoco, porque uno digo, no, pero no es, y es por defenderlo, porque yo siempre digo, me encanta defender las cosas que son de Maldonado. Yo nací ahí al lado de la cruz, no fui santo de casualidad, porque entre la cruz y la capilla, sí, porque en el barrio de la Valleja ahí, pero digo, y no puede ser que un grupo de Maldonado de tantos años, con una historia, porque tienen una historia. Y no es porque estén ellos adelante, porque yo voy contigo, lo he hablado muchas veces.
2: Sí, claro, obvio.
1: Y hoy estaba justamente hablando, digo, tienen una historia, porque el dúo de los Rubén tiene una historia. No era solamente el dúo de los Rubén, sino eran quienes también hacían la imagen, que no sé cómo se llama, las figuras en el escenario, lo hacían ellos. Claro. ¿O estoy equivocado?
0: No, en aquella época se le daba premio hasta a los mejores escenarios, y entonces hacían figuras, payasos. Sí, todos los escenarios competían entre ellos.
2: Claro.
0: Era precioso aquello.
1: ¿Viste dónde está la barraca ahí y la escuela 7?
2: Sí.
1: Bueno,
2: sí.
1: Entre medio ahí se hacía el tablado.
0: Y hay una cosa por la que yo vengo pregando hace muchísimos años. Estoy de acuerdo con que le hayan puesto al escenario principal de Maldonado Perucho Cairo. Ahora la pregunta mía que yo me hago es, a mi viejo, del dúo Los Rubén, ¿no hay un lugarcito para ponerle un escenario, el nombre de mi padre?
2: Un mínimo homenaje.
0: Un mínimo homenaje, fundadores del carnaval fernandino, porque yo le voy a decir algo, sí. y Ricardo lo sabe. Mi abuelo salía en la trupe siempre con gana. Sí, lo contaba, bueno. Él. Fundador, y estaba mi abuelo, bueno, mi la cantidad de familiares. Entonces, estos señores, viene de años, fundadores del carnaval de Maldonado. Y Perucho Cairo, sí, cómo no, pariente nuestro, porque yo soy López Cairo de apellido. Salía con la pelela, con...
1: Sí,
0: Perucho Cairo. Perucho Cairo, claro. Y estoy de acuerdo que se le haya homenajeado de esa manera. Pero también, pero hago mi pregunta, ¿no hay un lugarcito para un...?
1: ¿No era el refrán, era Perucho Cairo, payador y curandera, no?
0: Exacto. ¿Me entendés?
1: Una pelela, había hecho una pelea de metal, como que había antes, ¿viste? Las esmaltadas.
2: Sí, claro.
1: O sea, sale de humor, pero bueno.
0: Y aquella que decía, por allá por las delicias sale un plato volador, parece que se movía, parece que no sé, era Perucho Cairo. O sea, esos recuerdos que uno tiene, y que esta gente capaz que no lo sabe. Entonces, señores.
1: Pero yo digo, está bien lo que vos decís, y está bien, como dices tú, que lo hayan puesto Pole, que vamos a ponerle el escenario central. Supuestamente, sí. en el lo pusieron. Pero la intendencia, que está haciendo varios escenarios, no puede decir el escenario móvil que tiene los barrios, no pueden ponerle el nombre de.
2: Claro. Claro, sí, claro. Obvio.
1: No le pongas el nombre de uno solo, ponele escenario Duelos
0: los Rubén. Los Rubén, ahí está.
2: Claro.
0: Exacto.
2: Ahí va.
0: Y Ricardo, y no nos olvidemos de mi tío, el pelado, la escuelita del crimen.
1: Sí, también. Hay mucho para cortar. Vamos a ir a una pequeña pausa, porque así toma el mate. Tranquilo, pero no quiere tomar mate. No, está metele el cartel y no toma el mate. ¿Qué te pasa?

0: ¿Estás nervioso?
1: No, yo estoy impecable.
0: Mira que tu padre se hizo cargo de todo lo que
1: dijo. No, ya está, ya estoy temblando. Ay, la reunión, mamá.
0: En la reunión te dice que hasta el 2030 no hay más nada. Vamos a ir una pequeña pausa y enseguida seguimos con mucho más Maldonado Quiere Saber.
1: Qué loco todo.
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0: bien, esto es radio en vivo, dice. Este hombre es multifacético. De la 104.5 se vino para la sin número. Ahora lo vamos a saludar. Vamos a seguir con Maldonado, quiere saber. Bueno, aquí estábamos con Sergio López y con Iván López. Sergio está más calmo ahora, me parece. Espero que sí. Y bueno, y tenemos también la visita de. Sí. La visita de Marcos Caravaggio, el hombre araucano.
1: Buenas noches, ¿cómo le va? ¿Anda bien usted? ¿Qué dice? Bueno, un placer enorme volver acá al estudio suyo. Bueno, Fernando, hace tiempo no lo veía.
2: Eso, sí.
1: Bueno, vino más mis compañeros, pues yo de acá me voy para FM Gente, así que imagínense. Ay, dije la radio, no importa. Así que imagínense, pero vine a apoyar a mis compañeros. Pero, así me vengo.
0: ¿Qué va a hacer FM Gente?
1: Y mira, acá vamos con el tema de apoyar a mis compañeros con el tema de carnaval y allá me voy con el tema de araucanos.
0: Ahí está.
1: Entonces.
0: Se recorre todas las radios.
1: No, y aparte, después de acá me invitaron un compañero a quedarme para hablar de fútbol, del Atlético Fernandino, donde yo estoy. Digo, me voy por los Ricardos, que están mis compañeros por allá, me voy para otra radio y quedó, agendamos para el fútbol, para la semana que viene.
0: ¿Qué estás jugando en el Atlético Fernandino?
1: Estamos jugando en el Atlético Fernandino.
0: ¿En el cuadro mío?
1: Y bueno, es su cuadro suyo.
0: Sí, gracias a Dios.
3: ¿Jugando?
1: Sí, yo estoy jugando, y todavía le digo más. Llevo el botiquín y llevo el agua. Usted no se ría mío. Siempre se está riendo mío usted.
0: Marcos, ¿qué rol cumple Marcos Caravaggio en el Heredero Show?
1: Bueno, soy multifacético, lo que me digan, lo que me manden. El año pasado me vistieron de... Tengo fotos, yo le voy a decir una cosa, que se han reído tanto mío. Peluquita, vestido largo. No, estoy en el show, la verdad que es bueno, con estos monstruos, que la verdad que yo ya había estado anteriormente con ellos hace muchos años atrás. Y te matás la risa. Yo en particular me mato la risa, porque de los ensayos me mato la risa, imagínate, cuando estamos arriba en un escenario. Soy totalmente, me gusta reírme, me gusta pasar bien. El día que no me ría y no pase bien, ahí me quedo en mi casa. Pero aparte, estos genios acá que te hacen reír, y aparte tienen una carrera impresionante en el humor y en el escenario. Así que bueno, es imposible que vos no te rías y actúes, porque aprendes mucho aparte con ellos también. Así que está muy bueno. Ah, acá está. Toma embarazada.
3: Ese ensayo.
1: Mirá, Paola, no, hija. HDP, hija de.
0: Pará.
1: Vos, estaba embarazada, sí,
0: pero,
1: ahí.
0: Escúchame, pero pará.
1: Pero en serio te digo.
0: Ya que usted.
1: Pero no, esa no es mi panza, me hicieron embarazada. Yo no te puedo creer que tengan
0: ustedes
1: esa,
0: que están mostrando, esa. Ustedes que están mostrando eso. Yo les quiero mostrar algo acá. Miren mi compañero de radio.
1: ¡Qué rico que está, por Dios!
0: Ahí lo tenés para que vos no vayas al trabajo.
1: Ahí sí lo agarra Marquín. Pelo y barba.
0: Por ahí que está engripado.
1: Ahora entiéndolo, la gripe. Hey. Bueno, es un gusto para mí estar con esta gente, así que bueno, Heredero Show, esperemos, vienen con una... Bueno, creo que nos reunimos mañana, nuevamente, no sé si tenemos reunión mañana, así que una propuesta muy linda, bueno, eso lo van a decidir ellos, la gente que está enfrente, así que, pero, y esperemos nuevamente estar en el carnaval de este año.
0: Esperemos que estés y se termine el amiguismo, mientras siga el amiguismo no vamos a estar.
1: ¡Fua! ¿Qué tema hablaste? Me la cajaste en el...
0: No, pero veníamos hablando de eso con Sergio.
3: Tenemos una reunión.
0: Sí.
1: Bueno, no, pero... Hay reuniones. Así que bueno, está. A pesar de todo eso, bueno, esperemos estar en el carnaval y que el carnaval también cuente con Heredero Show, que tiene una trayectoria muy grande, más de 40 años. El año pasado que eran 48 años, ¿no?
3: 48.
1: Bueno, tiene una trayectoria muy grande y me parece injusto que el carnaval esté sin Heredero Show, después de una trayectoria muy grande, bueno, que empezó con dos hermanos que hacían reír cosas, y después se fue, entraron los hijos, después entraron, bueno, nuevos integrantes, así que Esperemos que el carnaval pueda contar con el Heredero Show para el próximo carnaval 2027.
0: Yo hoy lo estaba hablando con ellos antes de venir tú y le decía, arranca desde mucho antes, si vamos en un caso. Arranca desde el dúo cómico los Rubens.
1: Sí, exactamente. Sí, ahí, sí. Eso es lo que me comentaba siempre Lolo.
0: Yo lo vi, te puedo decir, yo lo viví. No tengo 62 años al santo botón.
1: ¿Pero Mirta Legrand estaba viva?
0: Sí. El que no era nacido era este. No era
1: ¿Mirta nacido, Legrand vivía? ¿Susana Jiménez existía?
2: Escúchame, cuando Ricardo nació ya debía 3 meses de luna. ¿Sí?
0: Imagínate vos. Pero yo
1: ¿Dónde hacían el carnaval? ¿En el Parque Jurásico?
0: En el viejo y querido Central Molino, ahí pegado entre la escuela 7 y lo que era la sede, ahora la barraca.
2: Tablado carnaval de mi barrio
0: junto al Central Molino.
1: Ay, lo manío, eh.
0: Y estaba el locutor que estaba era primero en todos los sorteos rural y Washington Mileo.
1: Mire usted.
0: Cuando no venía Washington Mileo era Moreno el que presentaba, y si no, Juan Ramón Furtado.
1: Y hablan de Moria Casán, y hablan de cómo es.
0: Te voy a decir,
2: la pobre Mirta
0: Legrand. Por la calle Sarandí, que ahora está de uno de los nietos del viejo Enrique Pereira, de almacén. Ahí había un bar que se llamaba el bar de Pinocho o Perucho.
2: Perucho.
0: Y ahí hacían tablado también.
1: Porque me comentaron a mí de Perucho, yo ahí capaz que ni existía.
0: Sí, tú sos más joven que yo, ni cada vez.
1: O era muy chico. Sí. Yo apenas tengo 28. Plan,
0: ¿eh? Seguro, sí. Yo tengo 26.
1: No, yo tengo 26.
2: Sí,
1: no.
2: cuando va a decir la edad se le traba la lengua.
1: ¿Eh? 48, yo no le niego. 48 años. No le niego. 48 años.
2: O sea que cuando vos naciste, heredero, yo ya empezaba también,
1: mirá. Sí, ahí está, mírete, ahí está. Yo nací, ahí está, tienes razón. ¿Tú 48 o 49? ¿Cuál? 48, no, 48, tengo 48.
0: Sí, bueno,
1: ¿sabes? Sí, andaba ahí, yo nací y un heredero, yo salí. Nacimos juntos. ¿Sabes quién llegó? ¿Sabes quién llegó? Heredero yo.
0: Pero hablando de todo lo que ya valió, ahí, acá en este departamento, hay Maldonado principalmente. Bueno, vos tuviste algunos problemitas por decir lo que realmente pasa.
1: Ajá.
0: Y la gente se enoja. Es lamentable. Ajá. Yo sé que...
1: Bueno, no, hoy por hoy se armó un gremio muy grande y bueno, me pidieron...
0: Y está bueno.
1: Me pidieron que fuera el frente, pero no, ya es mucha cosa porque se juntaron más de 400 firmas, muchos músicos, muchos directores de muchos distintos de carnaval también. Pero bueno, era mucho, a raíz de eso se tapó muchas cosas. Y muchos dueños, yo soy dueño de programa y programador, ¿está? Y hace muchos años lo soy. Y bueno, después que yo dije lo que tenía que decir defendiendo a todos mis compañeros y aparte el laburo, y aparte también nosotros tenemos un sueldo aparte de eso también, ¿no? Y aparte de eso hacíamos 6 meses que estamos ensayando. Entonces tiraron todo eso a la basura porque veníamos cansados todos de laburar. ¿Me entendés? Y bueno, y había que ensayar. En el ensayo es lo obligatorio. ¿Me entendés? Ahí es donde están las cosas. Y a veces le quitamos a la familia, a veces hay frío y tenemos que estar y cuesta y hay que hacer los trajes y el tiempo. Entonces son un montón de cosas que vos te estás riendo del artista. Entonces está mal eso, ¿viste? Y jugás con el trabajo, jugás con el dinero, jugás con el sueldo, jugás con la gente. Y eso está muy mal. Entonces a raíz de lo que pasó conmigo, se abrieron un montón. Y digo, ¿por qué no? Otro programador, otro dueño del programa, ¿por qué no saltó?
2: Claro.
1: ¿Por qué antes? ¿Por qué esperaron a mí? Entonces a raíz de eso se abrió una cosa. Aparte fue grande, ¿eh? Que esa persona tuvo su dificultad y le sacaron un montón de cosas. Ella tuvo, esa persona tuvo su respuesta de parte de su trabajo, ¿no? Le sacaron un montón de cosas. Bueno, pero no me interesa esa parte, me interesa la parte de nosotros. Pero, injusto, pero no fue solo nosotros, hubieron comparsas afuera también.
2: Sí, hubieron unas comparsas que eran.
1: Pero con muchísimos años, hay una comparsa hacía 36 años que salía consecutivamente y quedó afuera. O sea, eso faltó el respeto a los artistas. Y hoy comparsa, hoy por hoy, hay dos comparsas que están haciendo, por lo que me dijeron, que también me quisieron enterar, pero no ni ahí. Y están con juicio y esas cosas, creo que van a... Sí, van con eso. Creo que van hasta a hueso. No me interesa, no estoy en esa. Yo en este momento concentrado en lo que va a pasar en el carnaval este. Y bueno, para adelante. No, ojalá que no pase nada, ojalá que esté todo bien, que esté todo tranquilo. No quiero, no queremos problemas, no queremos nada. Queremos, lo único que queremos es estar en el carnaval como Heredero Show se tiene que estar. El carnaval no puede estar sin Heredero Show después de tantos años, porque es una institución. Carnaval no puede estar sin Heredero Show, no Heredero Show sin carnaval.
3: Aparte, lo que yo quiero decir, que se hizo la prueba. Si vos decís, yo soy muy autocrítico, ¿no? Si sos espantoso, no puede salir, ¿no? Sí. Pero lo que pasó en el teatro, de la gente que nosotros estábamos, que la gente que nos, lo vimos, nosotros hicimos un final que quisimos cambiar rotundo el tema del grupo. Hicimos un final que toque a la gente, ¿no? Era el Alzheimer, ¿te acuerdas?
1: Oh, estuvo llorando la gente.
3: La gente lloraba en el teatro. Lloraba cuando nos despedimos, la gente lloraba porque, claro, él hacía de un veterano con Alzheimer y fue impresionante aquello. Y la gente se aplaudió todo el mundo. Digo, estamos adentro. Sí, bueno. Ve el reflejo de la gente llorando. Está todo ardo. Capaz que lloraba porque éramos horribles. Esa
0: la pensaste ahora.
3: Claro, ahora te pensaste.
1: No, pero cuando vos te bajas del escenario y está todo el mundo felicitándote, no creo que haya tenido mucha.
2: No, aparte, unos días anterior a la presentación, para la prueba de admisión, tuvimos la fortuna de poderlo hacer con público en la fiesta de la Escuela de Samba de Ricardo Gómez, uh-huh. Que nos invitaron y fuimos. Y la gente
1: fue una cosa de loco.
2: Disfrutó
1: muchísimo.
2: Digo, entonces, por eso es lo que yo hablaba hoy cuando les decía, a mí me importa el gran jurado, no claro. Tres personas que se ponen a jurarme. El gran jurado es el público. Claro. Y el público lo aceptó. Lo que no lo aceptó fue el pequeño jurado. Es mi punto de vista. Pero claro, acá pasa lo que pasa, digo, a mí no me gusta tocar política, ¿no? Pero viste que en la política últimamente están mandando las minorías, no las mayorías. Y acá pasó más o menos lo mismo.
0: Lamentablemente, hoy lo hablábamos con él, si tenés una parte, alguien que sea amigo de, o marido de, o mujer de, o sobrino de...
2: Sí.
0: Estás adentro.
2: Está adentro.
0: Sí, yo recién comentaba por fuera a ellos, digo, yo fui a transmitir una fiesta que hay en el San Francisco, hubo ahí el local, el comunal, tocó la banda municipal de Maldonado. Ahí, ¿no? Ahí había una persona que salió, fue a una, ¿cómo que se dice? Auditoría de esto, para ir a cantar, a una prueba de cantante, y ganó.
2: Un casting.
0: Nadie se enteró de ese casting, y él ganó. Qué casualidad, ¿no? Tiene su banda propia, están todos los espectáculos de intendencia.
2: Algo sentí. Sí.
1: ¿La sentiste?
2: Sí.
0: Pero, ¿viste? ¿Dónde está eso?
2: Sí.
0: ¿Y quién se enteró de eso?
1: Yo me estoy enterando en este momento, no sé.
0: Yo te digo, nosotros estábamos allí y preguntamos y nos dijeron eso. Que algunos de los de la banda no estaban muy conformes. También te digo eso.
1: ¿Ah, sí?
0: Sí, porque yo les hice nota.
1: Anda.
0: Pero bueno, está. Pero como sos. El hijo de...
1: Venía por ahí la cosa.
0: Como todo en este departamento, sí.
2: Es lo que yo decía hoy, el amiguismo premia acá en Maldonado, el amiguismo es impresionante. Si sos amigo de... Ya con ser amigo de un pariente, del pariente, del otro pariente, de aquel que el abuelo es el tío, el primo, ya está.
3: Ya está.
2: No precisa más nada.
3: Estás adentro.
0: Yo voy a un baile y no puedo pagar la entrada, no me dejan entrar, pero si voy y digo que soy amigo de Marcos Caravaggio, me dejan.
1: Ah, con toda seguridad le dice, bueno, sí. Primero paguen lo que debe la cantina este loco que. Y
2: después... Te sale carísimo.
1: Mejor quédate en tu casa, una estufa prendida, no vaya, por favor, te lo pido.
0: Fernando, usted quedó para. Mándele saludo a Daniel Rivero que está enfermito.
1: Daniel, yo le iba a preguntar por Daniel, y qué raro que está Daniel, dije yo.
0: Sí, está enfermito.
1: Está enfermito, ¿qué le pasa?
0: Y vio cómo andaba vestido.
1: ¿Qué le pasa?
0: Anda con gripe.
2: Y se refirió de la vestimenta que tenía, seguro.
0: El vestido rojo le hizo mal.
1: Vos, escuchame, yo tengo un remedio para vos. Es chiquito, pero es juguetón.
0: Fernando, hágale la pregunta.
4: ¿Yo? ¿Sí? No, hágase a usted. Se lo paso por usted.
0: No, a Marco.
4: No,
1: un frasco de remedio. No piense mal, porque usted está pensando mal.
4: Sí. No, para nada.
1: Usted está pensando mal en mí.
0: No. Y le voy a decir una cosa. Él
1: sí.
0: Tiene la escuela de.
1: No.
0: ¿De ahí donde está usted?
4: Sí, y él me conoció ahí, lo conocí ahí yo.
1: Ah, claro. Tiene la escuelita.
0: No,
1: ¿eh?
0: Si Marco no estaba en la radio antes.
4: Pero por el grupo.
0: Ah.
1: Sí. Ahí está.
4: Claro, pero ahí lo conocí yo.
1: Bueno, usted me tiene que hacer alguna pregunta, ¿ves?
4: Sí, ¿cómo va el grupo Huracano? ¿Cómo va usted?
1: Ah, pensé que era de Heredero Show.
4: No, también, vamos a hablar un poquito de...
0: ¿De todo?
1: Bueno, yo vine a apoyar a mis compañeros. ¿Usted quiere saber cómo está Quirino Huracano? Bueno, viene muy bien. Viene con un tema nuevo, viene con un video nuevo. Así que bueno, estamos trabajando en eso.
4: Mirá que bien.
1: Venimos bien. Más de eso no le puedo adelantar. Porque no. Primero en las redes sociales, después se verá.
0: La pregunta mía, ya sí. Que estamos diciendo, ¿por qué qué pasa? ¿Que está saliendo más tarde o...?
1: ¿Dónde?
0: En la radio.
1: Hoy, porque pasa que estaba en el Mundial, hoy salí a las 19 y poquitos, al aire, estoy hasta las 20 horas, y me vine un poquito antes.
0: Un día, yo estaba trabajando en la canción de ahí, el viernes antes, y entonces estaba escuchando un programa tropical que había, ¿no? Y el hombre hablaba ahí de todo, y el hombre estaba allí en la carnicería y le digo, pero usted es un mentiroso, dice, ¿por? Y sí, digo, está diciendo que están en vivo, digo, ¿y usted está acá?
2: Ricardo.
0: No había, digo las iniciales nomás, Leguizamón.
1: Ah.
2: ¿Vos lo invitaste a este hombre?
1: ¿Y este?
0: No, invitado de Fernando,
2: ¿Vos invitaste a este hombre?
5: Sí, sí. ¿Qué están hablando acá que están tan malas palabras, che? ¿Qué?
1: Pero mira que llegó, mira que vino.
2: ¿Qué haces por acá?
5: ¿Qué haces, Marquito?
1: ¿Cómo andas, mi loco?
5: ¿Estás bien?
1: ¿Y tú?
5: ¿Qué has hecho, mi castor?
1: ¿De dónde viene?
5: Allá de Cañada, ya que pasa la cotorra, mijo. Vengo de... Sí.
2: Preséntese, por favor.
5: Pascual Angulo, Pascual me da igual.
1: Anda.
5: Esa.
2: ¿Estado?
5: A la miseria.
2: No.
5: ¿Qué?
2: Le pregunto si usted es viudo, casado, soltero o divorciado.
5: Casado.
2: Sí. Bueno, entonces para la audiencia que está escuchando, el señor Pascual Angulo Pascual, casado.
5: Soltero.
1: No.
2: Bueno, el señor Pascual Angulo Pascual, soltero.
5: ¿Amachimbrado?
2: No, ¿cómo va a decir eso?
5: Ah, no, ¿qué?
2: Usted, escúcheme.
5: Sí.
2: Hablando bien, usted vive en concubinato.
5: No, señor, ¿cómo que vive en concubinato? Yo vivo acá mandanado, mija.
2: No, me deja que le explique, señor.
5: Sí, explíquese.
2: Usted es el concubino.
5: Sí.
2: Y ella es la concubina.
5: ¿Y los cosas chiquitos que andan en la vuelta que son los concubinitos?
2: No, señor, por favor, no se puede hablar con usted.
5: Sí.
2: No. Dígame, ¿y qué hace por acá? Por la...
5: Y ando acá en la vuelta, escuché a Marco Caravaggio, vi un poquito de cumbia, y dije los herederos y tal, y está el Marco, y está el López, y acá está, y veo que tiene un relajo bárbaro con la gente del carnaval. ¡Ah! ¿Qué pasa con la intendencia? ¿Qué no lo deja salir?
2: No.
5: ¿Quiere que se vaya hasta allá?
2: Tranquilo.
1: Por favor, le pedimos.
5: Yo le tiro todas las varices de arriba, todas le tiro. No,
2: tranquilo, que paso a paso.
5: Paso a paso.
2: Hay que ir con diplomacia, sí. Hay que ir con...
5: Está como Mostaza Merlo, paso a paso. ¿Qué va a ir paso a paso, mijo? Hay que ir de frente. Ahora en la reunión voy a ir de frente, voy a ir con Pascual Angulo, Pascual me da igual. ¿Sabe qué? No queda nadie.
2: No, pero usted tiene que ir con diplomacia, a ver.
5: ¿Con diplomacia?
2: Claro, usted tiene que tener diplomacia para hablar con cierta gente. Y si no tiene diplomacia, si usted tiene algún amigo...
5: Sí.
2: ¿Vio?
5: ¿Y yo soy amigo del Marco?
2: No, pero...
1: Ah, está en el momento.
5: ¿Eh?
1: Está en el horno.
5: Araucano, ¿quién no conoce a Araucano? En la 106... ¡Ah, no!
1: ¡No! ¡No! ¡Ya no está! ¡No, para un poco!
2: ¿Qué le pasa?
1: ¿Me quisieron suspender?
2: ¿Se le cierra el pechito o qué?
5: ¡No, el culi!
1: ¡No!
5: ¡No! ¡Ay, no fuimos! ¡Me voy! Se va Pascual Angulo, Pascual se va.
2: Váyase.
5: Chao, mijo, chao.
0: Escúcheme una cosa, no se vaya.
2: No se
5: vaya. ¿Qué tiene, Ricardo?
1: Ay, por favor, déjelo que se vaya.
0: ¿Capaz que le consiguen trabajo ahí a usted?
5: ¿En dónde, che?
0: Ahí en el salario que estoy nombrando.
5: ¡No, creo!
0: ¿Ve que quedó el espacio libre?
5: Sí, no consiguen nada.
1: Mire que no vaya a romper las vidrieras que se rompieron todo, se rompió puertas, se rompió todo, mejor.
5: Pero ese era el otro, no era, este era mi hermano.
1: Se rompió una lamparita, todo, mijo.
2: Bueno, dígame, don Pascual, este año, digo, el año que viene, ¿va a andar por ahí por los escenarios?
5: Sí, si nos dejan, sí, mijo, voy a ir por ahí, voy a ir a ver. Porque esa es la cosa que no entiende la gente esta. Que no avisan. No te llaman por teléfono que no están los herederos. Porque yo vengo allá de Cañada Bellaco para hacer la cotorra caminando.
2: Claro.
5: ¿Quién sabe lo que es, mijo?
2: Me imagino.
5: Sí, estoy deshecho de las piernas, todo ando. arruinado.
2: Arruinado.
5: Sí. Claro. Y no avisan.
2: Y ya se...
5: ¿A vos te avisaron que iba, que no iba a estar?
2: No.
5: ¿Y por qué no me avisaste?
2: Y porque no, no me avisaron a mí tampoco.
5: ¿Ah, tampoco te avisaron?
2: No, me enteré de rebote así de pum, pim.
5: ¿Ahora te avisaron?
2: Sí, no...
5: ¿Es una falta de respeto?
2: Sí, pero qué vio como es.
5: Porque hay gente que quiere ver los herederos, como yo. No me hay gente que ha caminado kilómetros.
2: ¿Usted es seguidor de los herederos?
5: No voy a seguir, mijo. Yo anduve por el mundo con los herederos.
2: No me diga. ¿Y a dónde, qué lugares fue, por ejemplo? ¿A qué lugar ha ido? Cuéntenos un poquito.
5: He ido al Amazonas.
2: ¿A qué?
5: Al Amazonas.
2: Al Amazonas. ¿Y qué fue
5: a
2: hacer al Amazonas?
5: Fui a ver los herederos.
2: A ver los herederos en el Amazonas.
1: Deje de tomar, por favor, lo está tomando.
5: Sí, bueno, no sabe lo que es. En el fitito.
2: En el fitito.
5: En el fitito de Amazonas, ¿tú sabes lo que hace yo?
2: No tengo ni idea.
1: Me está mandando Fede Roja mensaje, así que lo debe estar escuchando, Angulo.
5: Fede Roja, un besito.
2: Escúcheme, don Pascual.
5: Sí.
2: Al Amazonas.
5: Al Amazonas iba en el fitito.
2: ¿Y eso por qué?
5: ¿El
2: ruido ese
5: aquí? No sabe cómo revía aquello también.
2: Sí.
5: Sí, vos sabés que en una... Se puso complicado el Amazonas.
2: ¿Por qué? ¿Qué pasó?
5: ¿Eh?
2: ¿Qué pasó? Cuénteme.
5: De repente, una yarará.
2: Pero usted se bajó el fitito y arrancó a caminar.
5: Arranqué a caminar porque hirvió.
2: Calentó el 600R.
5: El R.
2: El R.
1: Ah, el R, ese calentonazo. Ese es calentonazo. Parece el Lolo, calentonazo.
2: Así que arrancó a caminar con el Amazonas y ¿qué encontró en el...
5: Una yarará.
2: Una yarará. Muy oscuro estaba todo.
5: Impresionante la calle.
2: La oscuridad bárbara.
5: Ah, bárbaro. Una yarará de 20 metros, como 30 de ancho, más o menos.
2: Digo, no estará exagerando el tamaño.
5: ¿Y tú estabas ahí, mijo?
1: ¿La cabeza cómo era?
5: ¿Eh?
1: La cabeza.
5: Ah, no, como la tuya.
1: ¡Anda!
2: Y dígame, ¿usted qué hizo?
5: Y seguí.
2: ¿Siguió?
5: Sí, seguí. No voy a hacer.
2: ¿Se adentró en la selva?
1: Sí. ¿Se compenetró? Me compenetró.
2: ¿Y?
1: ¿Se compenetró?
5: ¿Viste?
1: ¿Qué?
5: ¿Eh?
1: ¿Qué?
5: No se puede hablar con el hambre.
2: No, pero, mal pensado.
1: ¿Usted compenetró o no compenetró?
5: Compenetré.
1: Ay,
5: en la Amazonas.
2: ¿Y qué le pasó?
5: Y de repente allá a lo lejos.
2: Sí.
5: Algo, unos ojos así que resucitaban así. Como los ojos de esta señora que está acá.
2: Sí.
5: Así brillaban.
1: Ah, brillaban.
5: Sí.
2: ¿Qué era lo que había ahí?
5: Un tigre.
2: Perdón. Sí. Un tigre en el Amazonas no existe.
5: Ay, no, ¿qué estabas tú?
2: No, está bien.
5: Estás en la boca todo.
2: Está bien.
5: Un tigre.
2: Sí.
5: Sí.
2: ¿Y qué hizo usted?
5: Avancé hacia el tigre.
2: ¿Y el tigre?
5: Avanzó hacia mí.
2: ¿Y usted?
5: Avancé hacia el tigre.
2: ¿Y el tigre?
5: Avanzó hacia mí.
2: ¿Y usted qué hizo?
5: ¿Le pedí permiso y me pedí?
2: ¡No!
5: ¡Ah, no! ¿Qué?
1: Menos mal.
5: Ah, no sabés lo que era.
1: Menos mal.
2: ¿Y qué pasó después?
1: ¿Cuántos metros medía ese tigre?
5: No sabés lo que era.
1: Una cosa de loco.
5: Era como el Hyundai ese que te compraste tú un momento.
1: Anda, gigante.
5: Gigante.
2: ¿Y qué hizo usted? ¿Qué?
5: Y seguí largo, che, y de repente, ¿qué? Un gorila tras mí.
2: ¡No!
1: ¡Eso es bravo!
5: ¡Sí!
1: Este gorila es medio traicionero.
5: ¡Ay, con una cosa en la mano!
2: ¡No!
5: ¡Ay, no sabes lo que era!
1: ¡Ah!
2: Sí. ¿Qué traía en la mano?
5: Y yo me quedé a preguntar lo que tenía el gorila en la mano.
2: ¡No!
5: Y seguí. Seguí para abajo.
2: ¿Empezó a correr?
5: Sí, a correr como loco. ¿Y en eso?
2: Cruzó montes, quebradas.
5: Crucé montes, quebradas. Un poquito
1: alambrado.
5: Alambrado, el Mabel crucé también.
1: Qué raro que no estacionó por ahí.
5: No. Cállese.
2: Y bueno, y dígame, sí. cuente.
5: Y ahí me llevo al precipicio del Amazonas.
2: No me digas.
5: Sí, y con el gorila atrás.
2: Ah.
5: Y que venía.
1: ¿Y con qué venía la mano?
5: Y que le veía saber lo que tenía la mano, mijo. No sabe lo que era.
2: ¿Qué?
5: Una cosa impresionante era aquello.
2: ¿Y qué hace usted en ese momento?
5: En eso. No me quedó otra. Me tiro al precipicio.
2: ¿Y abajo qué pasaba?
5: Sí, abajo pasaba.
2: El río Amazonas.
5: El río Amazonas. Ah, no sabe lo que era aquello. Y empecé a nadar.
2: ¿Que usted cayó ahí?
5: Sí, caí, mijo.
2: Y había pirañas.
5: Había pirañas, había de todo.
2: No,
5: y empecé a nadar, mijo.
2: No me digas.
5: Y nado una, nado otra. Y cuando saco la mano, me comen la mano. Cuando saco la otra, me comen la otra mano.
2: Bueno,
5: cuando
2: pero
5: saco el pato.
2: Pare.
5: Sí. No, que si paro, me come todo.
1: Heredero Show en vivo, ¿eh? Qué notable de tenerlo acá, ¿eh? Después quedamos con la incógnita de gorila, a ver qué pasó. Sí.
2: Bueno, ahí una muestra.
5: Adiós, Fernando.
2: Fernando. Una muestra del humor que hace Herederos, ¿eh? Este es el humor que usamos nosotros, y sin embargo, bueno, quedamos afuera.
0: Eso, bueno, yo lo dije hablando ahora, en serio, de parte de él lo hace Yo digo, él tiene, lo lleva en la sangre porque tiene hasta los genes del tío y del abuelo. Digo, porque yo lo conocí, lo vi, y no soy Mirta Legrand, ni el esposo.
1: No, le iba a decir. No, usted no será gemelo.
0: Te conocí.
1: Le iba a decir si no era gemelo de Legrand.
0: Pero es bueno, digo, más allá de toda la broma, digo, yo creo que, creo no, tienen que estar.
1: Y bueno, herederos
0: tienen que estar en el carnaval.
1: Ojalá que
0: más,
1: el carnaval pueda contar con herederos.
0: Recién hablábamos con ellos y está bien de que, recién lo decía Sergio, de que el escenario del campus lleve el nombre de Perucho Cairo. Todo perfecto. Pero cuando tienen ahora que se inventaron este tablado móvil, pónganle el nombre del dúo Los Rubens. Fueron los que inauguraron el carnaval en Maldonado. Fueron los que ganaron premio haciendo los que no sé, la escenografía atrás del escenario, lo hacían el padre de él. ¿O estoy equivocado?
2: No está equivocado. Yo
0: estaba comentando.
2: Y una anécdota que no sé si vos la sabés, los Rubén, mi viejo, el abuelo de él, tengo el orgullo de decirlo, que viajaron a Córdoba, donde un taximetrista deja el taxi y se va a un lugar a hacer reír a la gente. Fueron a actuar a Córdoba. Y tuvieron éxito. O sea, hay que tratar de buscar un poco la historia de la gente, de los artistas de Maldonado, recorrer un poquito la historia para después sentarte a decidir quiénes pueden estar y quiénes no.
1: Sí, la verdad que sí. La verdad que bueno, estaría bueno que. Bueno, hay reuniones, hay un montón de cosas, vamos, hay mucho camino todavía para recorrer.
0: Hay que mirar positivo de que, sí, claro, de que se tienen que estar y. Bueno. Y los que, como en el caso mío, pedimos de que estén, también tenemos que hacer, de parte de nuestra, bueno, el apoyo a la radio va a estar siempre, digo, apoyándolos a ellos, digo, y vos también sabés, digo, que más allá de todas las bromas que hacemos, digo, la radio se presta para eso, digo, para apoyar al artista de Maldonado.
3: Sin palabras.
0: Digo, que es lo principal, digo, darle vida al artista de Maldonado, y hay, y muchos, y buenos.
1: Se está en la cagüete tampoco.
0: No, pero es la realidad.
4: Pero se pasa.
0: Herederos. Los Rubén, heredero araucano. Mira cómo lo puse. Así, porque usted es de la movida tropical. Usted está top en la movida tropical.
2: Por si acá huete tampoco.
0: ¿Sí? Ay, ahora. Lo estoy dando para arriba.
1: Yo le levanté el centro. Porque sabía que venía. Yo levanté un centro por eso.
0: Después tenemos el número uno de los comentaristas del deporte.
1: ¿A quién?
2: Fernando.
1: Ah, pues usted no es cagüete,
0: ¿verdad? Y no, y si él me dijo que aprendió con su jefe.
1: Anda por Estados Unidos, por
0: sí,
1: allá.
0: Y por eso aprendió, salió licencia y se va para Estados Unidos, se va con él atrás de él.
1: Ah, se va, pero ya está metiendo el primer partido hoy.
0: Miami. Lo único bueno que este no nos falta nunca al programa, no como otros que.
3: Sí, no, como otros que sí.
2: Che, y ese que faltó no nada.
0: No, no se saca foto con otros directores de otras radios.
2: Ah, mirá.
1: Anda.
0: Ah, sí.
1: Ah, sí.
2: No ha mandado ningún mensaje ahora, nada.
0: No ha mandado nada.
1: Sí, está durmiendo, papá, ya.
0: Sí,
1: no.
0: La señora le dijo que apagara el celular.
1: Y la última vez que estuve acá, esa mujer debe tener más o menos 3 horas de yo no sé cómo aguanta el celular la mujer, así estaba. No paré nunca a hablar, no, así estaba. Debe tener 3 horas más o menos de la nota conmigo, una vuelta acá que hicimos, que recorrimos, no sé. Fue una cosa de loco. Mándale un beso, ¿no? ¿Cómo se llama?
0: María.
1: Ahí está.
0: María Maidana,
1: mándale un beso grande a María Maidana.
0: Bueno, dice que final tienen las cosas. Se viene Pablo Toto Silva con Toto Rock.
3: Es cierto.
0: Cambiamos de...
1: ¿Ah, sí? ¿Se viene ahora a las 9?
0: Ah, sí, a las 21.
1: ¿A las 21? No. Tienes razón. Son 20:25. Sí. Bueno, yo me estoy despidiendo, yo me voy
0: para otro. Usted se tiene que ir para otro lugar.
1: Ahí está. Así que, bueno, Ricardo, un placer.
0: Igualmente.
1: Fernando, un placer.
3: Lo mismo.
1: Gracias.
3: Pedro Show. Besito, y
1: no vamos a
3: viernes.
1: No,
0: ya
1: no te voy a besito ninguno.
0: No, ahora no. Ahora menos. Escúchame.
1: ¿Qué tenés que querer beso?
0: Ahora no, pues.
1: Vos sabés que yo te. Te empujo, ¿no?
0: Ahora no, porque ya.
1: ¿Eh?
0: Ya te bañaste
1: y ya. Sí. Ah, sí, hace 2 días trato y bañé. Sí, no.
2: Ahora ya pasó a ser Marco.
1: Sí, ahora. Hace como 2 días te bañadito.
0: Bueno, Marcos, hablando de todo, usted me debe una visita.
1: ¿Cómo? Cuando
0: con otro.
1: Aparte, le voy a decir una cosa: debe estar escuchando a Dieguito y a Paola. Le pido un poquito de estar. Ah, venís acá, Ricardo, y no venía a mi programa. Le doy un abrazo grande a los dos. Hace. un mes más o menos que le estoy prometiendo que voy a venir sábado.
0: ¿A Diego y a Patricia?
1: Sí.
0: Sí, cambió, no, domingo.
1: ¿Domingo, eh?
0: Cambiaron el domingo, ahora le cambiamos el horario por las transmisiones de fútbol.
1: Ah, bueno.
0: Arrancan a las 18 horas, de 18 a 21.
1: De 18 a 21, ah, bueno. Que le pido, si están escuchando, sí, le pido mil disculpas. Que me manden la invitación nomás, que bueno, ahora la otra vuelta va con una gripe bárbara, pero que manden nomás la invitación, le pido mi disculpa, porque van a decir, ah, venís ahí, y acá no venís.
0: Y bueno,
1: no, claro. Vengo sí, ¿cómo no voy a venir? Aparte yo los apoyo en pila,
0: sí,
1: y son unos tremendos artistas de Maldonado, así que, y los quiero mucho aparte los dos. Le mando un beso grande al Neno Diego y a la Petiza, le mando un beso grande a la Pau, así que bueno, que la invitación cuando ellos quieran está... Que me digan nomás que estamos, aquí estamos. Así que muchas gracias a usted, muchas gracias a Fernando, gracias a Ricardo, Verero Show, muchas gracias. Así que bueno, ha sido un placer venir a acompañar a mis compañeros. Vine de la meta, yo como soy, bien de la meta. Pero vine a acompañar a mis compañeros. Pero.
3: Algo que quiero destacar del hombre, agradecido.
1: ¿A vos parecer a vos?
3: Bueno, eso es verdad. Agradecido. No, porque las cosas, yo se lo he dicho y ahora está bueno que se lo diga acá en la radio. ¿Cómo se puso la camiseta de Verero Show? Y nada, agradecido porque como lo que hizo, creo que muy poca gente lo hace. Y bueno, el respaldo siempre de nosotros va a estar.
2: Y no solo eso, que quiero acotar lo siguiente. Tuve una reunión con nosotros nos dijo, vos, gente, si yo tengo que dar un paso al costado y dejar herederos, porque a herederos le perjudica mi presencia, yo doy un paso al costado y está todo bien. Y a lo cual yo le dije, a mí... nosotros, a Heredero, no le van a venir a decir quiénes pueden estar con Heredero. Y eso es aplaudible, eso yo lo valoro muchísimo y se lo dije. Y sigue con Heredero, porque él se puso la camiseta Heredero y bueno, y eso es lo que nosotros nos encantó. Capaz que actúa bien, actúa mal, no importa, a mí no me interesa.
1: Bueno, es más mal que más bien, pero estoy ahí.
2: Pero te pusiste la camiseta y eso es importantísimo.
0: Eso es lo importante y no todo lo hace.
2: Exacto.
0: Esa es la realidad.
1: Bueno, estamos ahí, igual estamos ahí, lo que sea, apoyando de abajo, de arriba, vamos a estar igual.
0: Yo no, más allá que ustedes dicen que soy alcahuete y todo lo que me quieran.
1: No, decir, ¿quién te dijo eso? Ya lo peleé.
0: No vale la pena.
1: No permito en este momento que te digan eso.
0: Es el doble. Pero es un tipo que siempre, vos le decís algo, vamos a tal lugar, él viene, él dice, yo voy. Si no puede, mira, tengo un compromiso, no puedo. Pero tal día sí, haceme acuerdo y
1: siempre,
0: cada vez que lo hemos invitado, él acá ha venido a la radio y
1: siempre.
0: No. Es más, Marco alcanzó a venir a la radio, a la vieja radio, cuando estábamos allá en el fondo.
1: En el fondo ya.
0: En el estudio chiquitito.
1: Me allá. Llevaste para el fondo, me acuerdo.
0: Sí, me llevé para el fondo y lo metí y lo hice pasar por entre medio de mi señora y lo metí por
1: un. Bueno, fondo, no había.
0: Ah, ¿viste?
1: Y había un ropero grande, me acuerdo.
0: Pero en serio, y le dije, digo, mira que esto es así, no importa, y si vamos, y tuvimos una charla preciosa con Marco ahí, y bueno, y cuando él viene, digo, más allá de la amistad que uno tiene, y sabemos el tipo de gente que es, y que estén con ustedes, digo, es bueno, digo, porque seguir de que la gente de Maldonado se tiene que unir, loco, y tratar de que Marco en lo de él, y ustedes en lo de ustedes, o juntos como están, y estar en los escenarios.
1: Cada uno acota lo suyo y bueno, y para adelante. Uno con más experiencia, otro con poco, pero bueno, intentamos hacer las cosas como se tiene que ser y siempre la orden ahí, así que...
0: Se va Marco, ¿le quiere decir algo usted?
1: ¿Usted se quiere confesar conmigo?
3: Ahora hablas.
1: ¿Eh?
3: Ahora hablas.
1: ¿Te quiere decir algo? Mirá que hablé.
2: No sé, pero quedó en blanco, te vio que quedó en blanco.
1: Mirá que conmigo una Lola. Mirá que conmigo una Lola.
2: No.
1: Yo te agarro.
0: Tenés razón.
2: ¿Quedó en blanco?
1: ¿Quedaste tú? Está Fernando, un fenómeno, la verdad que sí. Pero tenés algo que decírmelo y ahora conmigo.
2: No.
0: Él tiene un dicho, me dice. Sos bueno, me
1: dice. ¿Tiene alguna pregunta o para hacerme?
3: Sí, ¿cuánto me va a pagar lo que me debe?
1: ¡Opa! Bueno, mirá, yo te voy a explicar una cosa.
3: ¿Tengo que esperar hasta febrero?
1: Yo lo que decía un amigo mío que le debía a todo el mundo, le decía, ya vas a cobrar, ya vas a cobrar.
0: Ya va a llegar
1: ese momento.
3: Para la próxima venimos con Silvana también. Silvana Mata, que es la que canta también. Vocalista. Así que también para que...
0: Sí, si Dios quiere.
1: Para que le cante algo.
3: Para que cante algo.
0: Ah, está bien. Sí, sí.
3: Está, y después tenemos a Paola al lado que no habla, es muda.
0: No es muda. Sí. Ella hace por seña, es la que hace la seña.
1: También aparte, ella está muy flaco, mucho flacucha, che, me parece que le falta una puchera, ¿te acuerdas? Sí. ¿Eh?
3: No le estoy dando de comer, ¿no?
1: Está así, está chupada, che, está medio blanca.
0: Escúchame, y si va a la carnicería donde trabaja Daniel Rivero, no espere que le dé algo.
1: No, no, che, está muy bien, mira cómo está. Está muy chupada, sí. ¿Está blanca cara usted? ¿Qué le pasa?
5: ¡Hola, amable!
1: Sí, ah,
0: déjala la pobre mujer.
1: No, usted la está. ¡Ah! ¡Ya te saca como limo así! Bueno,
0: bueno, bueno, Marquito.
1: Bueno, muchas gracias por todo.
0: Se va para FM, gente.
1: Me voy. Ah, bueno, si usted quiere decirlo, sí, me voy para ahí.
0: Y vos te lo digo, yo no tengo ningún problema a nombrarla.
1: Ahí está, sí, sí.
0: Pero... ahí viene el conductor de Toto Rock.
1: ¡Opa! Llegó
0: el rey. ¿Sabés quién llegó? El Toto.
1: ¡El Toto!
0: Ah, ¿te das cuenta?
1: ¿Cómo no?
0: Sí. Dice que no te conocía. Dice.
1: Anda, a mí no.
0: No, no.
1: A este.
0: No, no.
1: Ah, sí. A ver quién está hablando. Ah, claro, no. No, no. Llegó el Toto. Me voy.
3: Atlético Fernandín.
1: Sí, señor.
4: ¿Le dijiste esa información?
0: ¿Eh? Sí. ¿Le dije?
4: Pero... técnico era yo.
1: Pero.
3: Pasaba chao. Sí.
1: Talo, pasaba chao. Maestro, que pase muy bien. Nos estamos retirando.
0: Bueno, Marquito, gracias.
1: Gracias por todo. ¿Va una pausa? ¿Sí puedo saludar?
0: No, no. Déjeme despedirme.
1: ¿A usted se va?
0: ¿También? No, y yo me voy si queda con no, todo. Te voy a pedir a la gente.
1: Pero escúcheme, si es tempranazo todavía.
0: No, pero yo te entrego porque la radio tiene compromisos que cumplir.
1: Ah,
0: la
1: bueno, publicidad. Estamos.
0: ¿Cómo estuve? No, bueno, vos,
1: Cuídate,
0: guacho. Bueno, seguimos con los últimos minutos. No sé si quiere preguntarle algo, Fernando. Los últimos
6: no,
0: minutos,
6: nada, nada. Gente. Agradecerle, primero por a vos y a ellos por este rato aquí en la radio, que estuvo muy bueno, la verdad, y conocer un poco de la historia, ¿no? De la una parte de la historia que está desconocida para muchos, de mi generación, por ejemplo, está muy desconocida. Y eso, la verdad, que hay que empezarlo a apoyar, y está muy bueno este tipo de programas, así que apoyen a los artistas locales, ¿no? Y hagan conocer parte de la historia de Maldonado, que está muy borrada, no solo por el tema de los medios, ¿no? Porque hoy, por ejemplo, no tenemos una radio AM como había antes.
1: Exacto.
6: Sino por gente que de repente se ha ido del Uruguay y otra, lamentablemente, no está en este plano físico. Y claro, se va perdiendo todo eso, ¿no? Entonces empieza el olvido y después aparecen algunas páginas en redes sociales mostrando cosas viejas. O no sé si decirlo cosas viejas o lugares que hoy ya no existen, ¿no? Acá hablo de Maldonado, ¿no?
3: Sí, sí, sí. Sí. Está igual.
0: Bueno, yo nada, les quiero agradecer a los dos porque siempre tuvieron la disposición de venir. La otra vez, por otros problemas, tuvimos que suspender el programa, digo, y vos lo supiste entender, así que agradecerte por esto. La próxima invitación que va a venir la señora que dijiste que es cantante también, bueno, mejor, porque así hablamos, y capaz que viene Daniel y ya hace bailar a María y todo acá.
3: Ay, seguro. Sí, claro. ¿Eh?
0: No, qué sé. No, nunca sabe.
3: No sé.
0: O viene él con ese vestido rojo que ya les mostré. Ay, miren, claro, que si les interesa, nosotros somos representantes con el Toto y para el carnaval.
4: Para andar de vestido se gripa después.
0: ¿Seguro? Sí. Para andar con ese vestido. Pero bueno, a la señora también agradecerle que nos aguantó acá todo este rato. Se vino aguantando también. Y bueno, gracias en serio, de corazón, por haber venido. Aguante el Heredero Show y que no se olviden nunca, eso es muy importante, eso lo digo yo, que en Maldonado el mejor dúo cómico estuvo en Maldonado y era el dúo Los Rubens, y no es por pasarte la mano. En el carnaval no hay nadie, nadie lo va a igualar, nadie, porque fue un humor bueno y sano. Y realmente, si lo ves, como viste, como el salvando la diferencia, si vos escuchás 10 veces un cuento de la Andricina, te reí las 10 veces el mismo cuento,
1: exacto,
0: ¿o no?
1: Sí, exacto.
0: Y si vos veías a tu padre y hacían las 10 veces lo mismo, las 10 veces vos te reías.
3: La gente lo seguía de escenario,
0: sí,
3: en escenario.
0: Sí, nosotros éramos
3: los
0: mismos.
3: Para ver lo mismo, ¿sí? Y se reían igual.
0: Cuando bueno, se hacían escenario en todos lados y en la plaza y en todos lados, que los viejos carnavales que siempre hablamos. ¿Sí,
3: bueno, yo te agradezco este espacio, este momento, digo, y esperemos que sí. Estoy seguro que vamos a clasificar para el canal 2027 y vamos a venir a compartir esa clasificación.
0: ¿Y cuándo es eso?
3: Y bueno, supuestamente la siempre, por lo general, se está haciendo en diciembre. Diciembre o noviembre se hace la,
1: vamos a ver,
3: la clasificación.
1: Ahora tenemos la famosa reunión y ahí nos vamos a enterar de todo.
3: Así que está. Y Ricardo, agradecido, Fernando, agradecido por el espacio, que está bueno, que la gente se entere de Heredero, que sigue en pie, que va a seguir en carnaval. Y bueno, este, aunque haya piedras, palo, lo que sea, va a seguir siempre firme.
0: Siempre firme, hay que pensar en positivo.
2: Y un saludo a Daniel y a María, que nos pudieron estar. Bueno, este, que se abrigue bien para la próxima vestimenta que se ponga acá, si no se refería.
0: Seguro.
5: Y Pascual Angulo Pascual también saluda a los herederos. Y bueno, este, ahí vamos a estar siempre firme. Aunque venga ya de Cañada Bellaca para hacer la cotorra, ahí vi hasta.
0: ¿Y vos en esa época conociste al jugador de Atlético?
5: ¿Vos cómo jugaba ese muchacho? ¿Sí? Ay, no sabes lo que es. ¿Pegaba? ¡Ah! ¿Sí? Qué impresionante lo que es.
3: No te voy a quemar, mijo.
5: Sí, creo que ya entraba y ya decía roja. Chao, chao, hasta mañana. No, mijo, es para pa el otro. ¡Ah!
2: Cable pelado le decía, dice.
0: Hacía la de Nathan Mann, dice así, dice, le pegué la pelota, no, así le dije el tobillo. Sí. Dice.
5: A destiempo, gente.
4: Hay que verle el fisiquito de él para estar pegando todavía.
3: Es verdad. Qué época.
0: Bueno, gracias, Ulises. Bueno, gracias, en serio. Arriba. Vamos arriba. Fernando, gracias por acompañarnos.
6: Vamos arriba, gracias, Gustavo. Gracias a vos, Ricardo.
0: ¿Sueñas con Gustavo Chacho? Sí, vos, no, no, no, no, no.

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